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decirle que realmente estamos muy, pero muy felices de esta noche. Y pedirles un favor más, pequeño. Y a ver si nos acompañan con esta canción.

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1: Muy, pero muy buenos días, audiencia de la 90.7. ¿Cómo están? Bienvenidos y bienvenidas a compartir otra mañana en esta jornada de miércoles. Así comenzamos y así compartimos un nuevo día todos juntos, con muy buena música en estos 30 años de Reflejos FM. Muchos premios, muchos regalos, a estar atentos a la radio porque se vienen muchos premios. Hoy llegó otro premio, no en mi programa, no en otra mañana, sino va a ser seguramente en el programa de Eduardo o de Ever Zapato Silva. Estén atentos a la transmisión. Una gran transmisión, como siempre, de Reflejos FM. Hoy en la mañana se va de vuelta un nuevo premio, a estar todos atentos. 091-222-907 para que te puedas comunicar con nosotros. Bienvenido.
2: Buen día a toda la audiencia. Buen día, Jairo, nuevamente molestando por acá, por estos micrófonos. Un gusto estar nuevamente con toda la gente.
1: Se ha hecho presente por acá el amigo, nos viene a acompañar y qué lindo, qué lindo que llegue por acá. Aparte tenemos un desafío ya ahí en camino. Parece que la barra de la 90.7, junto a la barra de la misma cuadra, ya está, creo que está planteado el desafío y se va a hacer.
2: Junto no, la única palabra que le pido no es junto, es contra. No hay amigo, no hay mañana cuando se juegue ese partido.
1: Me encanta, y ¿saben qué? Ahora tiene el poder.
2: Estoy en el poder. Si yo quiero...
0: Esos mismos camarones.
2: Sube la música.
1: Y si yo estoy hablando, ¿usted me puede cortar el micrófono, por ejemplo?
2: También.
1: Sí, a ver. A ver, prueba, yo puedo, a ver, ¿me puede cortar el micrófono? Hola, sí. Claro, sí. No te puedo creer.
2: ¿Qué estaba diciendo vos?
1: Impresionante. No, yo no puedo creer. Ahora sí, ahora sí. Ustedes verán después a ver cómo manejan esto. Seguirá el amigo Pereira adelante. Qué notable, qué notable. Qué lindo que esté por acá Santiago compartiendo nuevamente con nosotros. Hoy un programón, tenemos al amigo ahí de operador en la mañana de Canto Popular Uruguayo.
2: Mis padres siempre quisieron que yo fuera médico, que yo fuera cirujano, y le dije, mañana voy a operar. ¿Cómo? Sí, en la radio, junto a Jairo.
1: Qué notable. ¿Qué tenemos? ¿Qué tiene preparado por ahí?
2: ¿Y preparado? Pocas cosas preparadas. Ya con entender cómo funciona esto es más que suficiente. ¿Qué?
1: Me encanta. Me encanta. A ver si hay alguna música que quiera reproducir por ahí.
2: Vamos a estar... ¿Sabe qué? Vine yo para vengarme de lo mucho que yo he trabajado estos dos días, con hoy tres, y usted no me ha pasado ni una canción.
1: No. Ay, verdad. Cierto que estoy en el debe.
2: Hoy me vengo.
1: Porque después pide Maite y me dice, mira quién tiene que pedir. Qué notable, ¿eh? Bueno, ¿qué estamos escuchando, Santiago? ¿Tiene algo?
2: En este momento me parece que está sonando Pájaro Campana.
1: A ver... ¿Quieren ir buscando algún otro?
2: Vamos a buscar.
1: Bueno, vamos a escuchar.

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1: Bueno, y ahora decía yo que viene el momento de la venganza, ¿eh? Porque yo desde la comodidad de mi cama estos dos días, lunes y martes, he estado envolviéndome en lo que es la temática de estos 30 años.
2: Me encanta, trabajando.
1: Y he sido cruelmente ignorado, cruelmente ignorado. Porque más allá de participar en las dinámicas, lo que he tratado de hacer es, bueno, 30 años de la radio, 30 canciones, una para cada año. Todo yo pensando...
2: Me encanta, me encanta.
1: ¿Y cuál ha sido el resultado? Ninguna de las dos canciones de lunes y martes han sido pasadas. No. Así que dije, voy yo, opero yo, no. Y se pasan las canciones que yo quiero.
2: ¡Sí, señor!
1: Año 1996, Jaime Ross estrenaba...
2: ¡Qué notable!
1: ...el disco Si me voy antes que vos.
2: ¿Y cuál quiere escuchar?
1: Y quiero escuchar justamente. Si me voy antes que vos, que estaba en dos versiones. La versión normal, que solemos escuchar siempre, y una versión, una de las mejores colaboraciones que se ha dado y que... mucha gente no la tiene en cuenta, junto a la gran Mercedes Sosa.
2: La negra Mercedes Sosa. Qué voz espectacular, ¿eh? Escuche, ¿sabe que me llegó un mensaje acá?
1: A ver.
2: A mi celular personal.
1: Sí.
2: Buen día, hoy sí estoy escuchando para que usted no hable. Y qué mala suerte tengo que estar Santiago ahí, que después tengo que estar toda la semana con él. No va a poder creer cuando lea el nombre.
1: ¡No! No. Pero hay que ligar poco
2: no,
1: para
2: increíble.
1: Agarrar al motoneta despierto antes de las 8, antes de las 10 de la mañana, le diría.
2: Increíble.
1: Pero moto, mirá lo que voy a poner, lo vas a cantar, no sé, debe estar en la cama todavía, ¿no? Debe, a ver, te quiero escuchar, mandame un audio, no lo vamos a pasar tranquilo, cantando este temor, mirá. Si me voy antes que vos, año 1996, Jaime Ross y Mercedes Sosa.
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1: Por ahí pasaba. Si me voy antes que vos, de Jaime Roy y Mercedes Sosa. El mismo año se estrenaba esa canción que nacía Reflejos FM. ¿Qué pasó, Jairo?
2: No, nada. Me puse nervioso por un mensaje de Motoneta.
1: ¿Me está boicoteando el programa ya?
2: Me puse nervioso por un mensaje de Motoneta.
1: Como pa' no.
2: Claro, sí. No. Si me pongo a cantar, dice que lo echan de la casa, parece.
1: Ah, bueno.
2: 091-222-907 para que te puedas comunicar con nosotros. Compartimos otra mañana con el amigo Santiago Pereira, de la misma cuadra, que nos vino a acompañar y que se adueñó de otra mañana en esta jornada de miércoles.
1: No me adueñé, pedí prestado.
2: Hay mensajes, ¿no?
1: Tenemos mensajes. Acá dicen, buen día, señor locutor. Espero que
2: a usted.
1: Debe ser para mí. Sí,
2: claro.
1: Me haría el favor de pasarme Julián por los orilleros. Que tengas buena jornada. Pero como hoy se cumplen todos los pedidos, porque mira, ya le voy a poner.
2: Yo lo quiero ver a usted ahora. Yo lo quiero ver. Hoy se cumplen todos los pedidos, dijo el hombre, ¿no?
1: Hoy se cumplen los pedidos, por lo menos los que entren antes de menos cuarto.
2: Ahora se atajó.
1: Sí, me atajé.
2: Claro. Yo quiero ver a qué hora entró su pedido el día de ayer y antes de ayer, a ver.
1: Bueno, eso es complicado. ¿Sabe qué? Va a tener que ir otra de los orilleros porque es complicado, es más complicado de lo que parece.
2: Ah.
1: Ay, no está acá. Bueno, ¿qué va a hacer? Va esta de los orilleros, mi amigo.
2: ¿Qué puso? El encargue para Julián se llama. A ver.
1: Sí. Ah, acá no aparece.
2: El encargue para Julián,
1: me
2: dijo, ¿no?
1: Me boicoteo. Vamos con negativo, viejo.
2: Bueno, vamos con negativo, viejo. Lo que usted diga, si está operando.
1: Suena los orilleros, vamos a buscarla, porque acá me tiene la base de datos media flaca el amigo Jairo. Vamos a completarla y va a salir la canción de Julián. Claro que sí. Seguimos leyendo mientras tanto.
2: Vino con todo, ¿eh?
1: Acá piden.
2: No trajo el colé.
1: Ya lo tomé en mi casa. Pasa que el otro día me salió caro traerlo. ¿Lo tomó a media mañana, sí?
2: Sí, escúcheme.
1: Acá piden premio y mandan cédula.
2: ¿Mire?
1: Pero faltó participar. El amigo Antonio Muni no participó con nada. mandó cédula y dice, quiero premio nomás.
2: Quiero premio.
1: Ya con aguantar a los amigos del Zapi, merece más que un premio el amigo Antonio.
2: Sí,
1: claro, sí,
2: campeón,
1: sí,
2: con el Deportivo, sí. Uruguayo. Le mandamos un abrazo grande.
1: Ahora con el gran desafío del Zapi.
2: Sí, bajo, ahora sí.
1: Bajo
2: está
1: el
2: ahí.
1: Pero tiene un capitán de oro como es Fabiano Pereira, así que. Muy buenos días. ¿Sería posible para el primo Pablo, para que arranque la mañana con mucha energía y a todo gofio, el tema? No sé si hoy le llevaron gofio. Tenemos audio para escuchar de Pablo también, por supuesto. El tema Sal si puedes. Saludos para toda la barra y muy buena jornada para todos. Abrazo grande para Santi. Bueno, abrazo. Muy grande para vos, Andrea, también. Para la prima.

0: Pablito. Pablito, se te cumplió el sueño, Pablito. Ahora sí, Salsipuede, toda la semana que viene, el lunes a viernes, va a estar Salsipuede. Programa solo de Salsipuede. Agradecerle a la prima Andrea.
1: No, qué notable, ¿eh? Bueno, Santi, te comento que si vos precisás leña para estufa o para parrilla, o la audiencia, bueno, tiene que llamar a Miguel Font, 091-071-014, ¿eh?

0: 7 horas. Y usted no está en la conducción.
1: Ah, cierto, perdón. 7:37. Es miércoles 3 de junio.
0: Sí, señor. El miércoles del cuerpo
1: no se dice, los grados, no sé dónde los veo, los grados. Pero no está muy frío. Yo vine en bici y no hace.
0: No, y está de shortcito.
1: Sí, también es cierto.
0: Tanto frío no hace, entonces. No, para nada. Qué gran deportista el hombre, Tremendo, Le mandamos el saludo a Oscar. Que no voy a contar al aire lo que sucedió. No pasa nada. Le mandamos un abrazo grande a Oscar. Gracias por sintonizar la radio, por compartir la mañana con nosotros. Muchos mensajes tenemos que vamos a actualizar en un ratito nomás, pero tenemos que cumplir con la tanda publicitaria de la radio. Adelante, amigo Santiago. Seguimos.

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12: Buenos días, ¿cómo le va? Don Jairo Facundo, conductor de este programón.
13: Le faltaba alguien.
12: Denominado Otra Mañana.
13: Le faltó
12: aquí
13: alguien, ¿no?
12: Estamos de este lado, aferrados y amarrados al amargo y el tránsito, como debe ser cada matina. Bueno, mi amigo, por acá desearle en este día quiebre de la semana, día bisagra, no solo del año, sino que de la semana, un miércoles más, viene llegando a la mochila. Y como no puede ser de otra manera, ya esto no es el miércoles. Este es el miércoles súper especial. ¿Por qué, dirá usted? Porque hoy dos personajes helvéticos, difíciles de repetir, ya le digo, difíciles de repetir, son versión limitada los dos, y lindo conocerlos para poderlos disfrutar, porque uno los sigue disfrutando día a día. Y a los dos tengo la suerte de conocerlos hace muchísimos años, de la época de revolear el diario. Bueno, ahí más o menos tuve la suerte de conocer a las dos criaturas. Por un lado, un muy feliz cumpleaños al hombre del Pancho Loco, al amigo Andrés Paredes, que me imagino que a esta hora le está dando a la almohada, pero con unas ganas bárbaras. Al amigo Danielito de Armas, el otro cumpleañero del día de hoy, que también el popular Menchu, el popular Men, como lo quieran denominar, el último de los pelilargos que nos va quedando en la zona albética, bueno, don Daniel de Armas. Así que para esas dos monumentos a la ciudad albética que tenemos vivientes en este momento, Danielito de Armas y Andrés Paredes, dos cumpleañeros que merecen un tema, pero mire, mi amigo, yo le voy a pedir este tema para los dos cumpleañeros, que sé que le encanta, porque dos por tres me dicen, pero qué,
13: no pida, que no va a poder cumplir, no pida.
12: Y a ellos también, me dijeron, mire, a nosotros también nos encanta. Así que pedirle, dejarle ahí, que ahí está bien, puede ser, señor locutor, en esta fecha patria, Andrés Paredes y el popular Danielito de Armas, conocido como el Men, el Menchu, el pelilargo helvético. Feliz cumpleaños para ambos y, mi amigo, solamente eso, dejala ahí, que ahí está bien. Buen miércoles para todos, vamos que vamos,
13: No sabía cuándo terminaba el audio, ¿no?
14: No, la verdad que está largo. Así que cumpleaños, no solo dos personas, sino una esquina histórica de la plaza, ¿no?
13: Totalmente.
14: Porque cumpleaños los dos guardias, el diurno y el nocturno.
13: Si habré disfrutado cuando era niño de Andrés Paredes, cuando grande llevé a mi niño y le conté lo que sucedía cuando yo tenía su edad. Y realmente un histórico, un personaje de nuestra ciudad a cual apreciamos y queremos mucho,
14: Los dos grandes, porque ya le digo, uno
13: claro.
14: aparece, el Daniel debe estar ahí ya.
13: Seguramente.
14: Aparece temprano y cuando se empieza a ir aparece Paredes a la tarde para resguardar esa esquina histórica de la plaza ahí frente al Banco República.
13: Le mandamos un saludo grande también a Daniel de Armas. Por acá 091-222-907, el teléfono para que ustedes se puedan comunicar. Buen día, Jairo, dice María por acá, me deja el menú del día, que en un ratito nada más te lo voy a estar contando. Buena jornada para todos, cariños a la barra, dice María. Bueno, la música del encargue para Julián, que no salió. Perdón.
14: Qué malo.
13: No, pero usted fue el que prometió. Hola, chicos, hoy es el día de San Cono, felicidades al Santito. Y no abusen con los pedidos, porque le piden salud, trabajo, amor y hasta que salga el 03 a la cabeza, dice. El gateado viejo, muchas gracias, Marisa.
14: El gateado viejo, ya pasé el gateado viejo, o sea, estoy cumpliendo con pedidos que no habían pasado todavía.
13: Está un paso adelante.
14: Qué increíble.
13: No puedo creer. ¿Y con los demás pedidos?
14: Ya va.
13: Buen día, ¿qué tal? Pasate el corazón en la mano. No me acuerdo quién la canta. Ahí va a tener, ¿vio? Ahí Pablo le dijo que tiene que pasar, dejala ahí, que ahí está bien. ¿Usted sabe cuál es? Ese es un gran desafío,
14: No sé. Sí.
13: Bueno, pasate el corazón en la mano, entonces.
14: Esta la canto más fácil.
13: Primera vez que escucho el programa. Saludos, le agradezco mucho por estar sintonizando la radio, compartiendo la mañana con nosotros. A este nuevo oyente, el amigo Miguel.
14: Y no, Miguel, no siempre es tan bueno el programa, eso le aviso, no se crea.
13: No, pero usted lo conoce, porque jugó un zapicán.
14: Miguel, bueno, está. Yo pensé que era Miguel, como la gente, en serio. Yo le iba a decir que no se acostumbre que siempre es tan bueno el programa.
13: Buen día, chicos. ¿Podrían pasar Amor del Agro? Saludos, dice por acá Mica.
14: Buen tema. Ese es polémico. Ese es más para pa un viernes, un jueves, un viernes. Pero lo vamos a estar pasando también.
13: Picadito, lindo.
14: Y es cumbia. Es cumbia. Oh. Es muy, es rural el tema. Linda canción porque hace referencia a esas personas. Hay que escuchar la letra, ¿no? A esas personas que se van en zafra a cosechar, a sembrar, a fumigar. Lejos, están semanas lejos de la casa. Sobre todo en Argentina, que hay distancias más largas. Y que desean que llueva para volver a su casa, aunque sea un par de días.
13: Claro.
14: Que caiga algún chaparrón para volver al pueblo, dice la canción.
13: Qué notable. Pablito, escuchando Sal si puedes, dice por acá, y me hacen llegar un video. Buen día, Jairo Viejo, dice por acá el amigo José Collazo. El abrazo grande, José. Vamos arriba, Santi querido, dice José.
14: Vamos arriba, José.
13: Y tenemos un audio por ahí, que creo que debe ser el gran Benja, ¿no? Que debe estar del otro lado sintonizando la radio. Toda la barrita que se está aprontando para ir a la escuela en estos momentos, que están algunos subiendo al auto ya, para salir al jardín, al colegio. Vamos. Me parece que es el otro.
14: Olor a monte. No, estamos prendiendo todavía. A ver, qué enchastre se me armó acá, qué enchastre.
13: Qué notable, Qué notable.
14: No es fácil.
13: En un ratito.
14: Si lo hace Jairo, mira. Si yo dije, si lo hace Jairo, debe ser fácil. No es fácil. Vamos ahora sí, ven.
15: Buen día, Jairo Facundo. ¿Cómo anda? Bien.
13: El gran Benja.
15: Bueno, el Pablo me enseñó un poema.
13: No, guarda.
15: Amor y comprensión. Bueno, chao. Un saludito para todos. ¡Y esto es lo que le escuchan! ¡Auca!
13: Pero, pará, Benja. No, que vaya.
14: Ese Auca va a estar cada día más.
13: Vas a hacer volar todo, Benja. ¿Qué es lo que pasa? Le mandamos el saludo.
16: Mi hermano Julián.
13: Dice por acá.
16: Has de encontrar esta carta.
14: Con los pedidos.
13: Dice por acá, no va a llegar. Alta. Buen día. Madrugó el sobrino. Dice por acá, suplente del programa.
14: Madrugó, no madrugué, hoy vine, madrugo siempre.
13: El saludo grande para Daniel, que está sintonizando la radio también.
14: Vamos arriba, tío.
13: Qué notable, qué gran barra que tenemos del otro lado. El amigo, buenos días, JF, a don José, los olimareños. Tiene una cantidad de pedidos, nosotros terminamos a las 8.
14: Estuvo sonando, José.
13: Y me quedan 4 PNT todavía.
14: Ay, que no llegamos.
13: No sé qué vamos a hacer.
14: Vamos a robar media hora al negro.
13: Sí. 30 años de la radio, estamos festejando, estamos disfrutando. Muchos premios, muchos regalos, hay desafíos, vamos a tener de todo. Ustedes sigan prendidos a la radio siempre, porque tenemos muchos juegos. Hoy seguramente llegó otro premio, hay que estar atento a los programas, de Reflejos FM de la 90.7. Cumplimos 30 años, les voy a contar en minutos nada más cuál es el menú del día de hoy de la Roti. Vamos a escuchar un ratito, por lo menos así cumple con algo.

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0: 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Bueno, mire usted, qué pasar. Pegada sería, ¿no? Sí, señor. 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
1: Y a mediodía, la Roti con María. El lunes estuvimos visitando a María con Maite. Y ayer, de madrugada, a esta hora, un poquito antes, Maite pasó ahí por lo María a buscar pollo el martes, día de pollo, ¿verdad?
0: Le mandamos un saludo a María, pero también...
1: También a Maite, por supuesto, que estaba llegando sin la llave, que se le olvidó, bueno, ya.
0: Le mandamos un saludo a Maite también, ¿eh? Buenos días, señor. Para mí la canción de hoy es el tema Cielito del 69, dice por acá, de los olimareños. Le mandamos un abrazo a Juan Carlos. Gracias, Juan Carlos, por siempre estar sintonizando la radio, por compartir cada mañana con nosotros. Qué notable, qué linda audiencia que tenemos. Yo no sé si esta audiencia va a seguir acompañando el programa ahora con algunos que van llegando por acá.
1: Está bajando el rating, me están diciendo, pero...
0: Qué notable. Como loco. 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
0: 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A ver, Santi, el menú de la Roti, entonces lo repetimos para la audiencia, para toda la barra.
1: Pero cómo no, para que María madrugó, me quedó el mensaje para abajo. 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
1: 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Perdón, María, si te estoy comprometiendo, pero a cualquier hora se puede
0: 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Sí, sí, sí.
1: 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Tampoco.
0: Esa brava, ¿eh? El saludo grande para el amigo Alexis Pereira de Erinox, que está sintonizando la radio. Saludos de feliz cumpleaños a mi hijo Benicio, que cumple 9 años. Gran amigo Benicio.
1: Saludo a un tocayo mío de la escuela 75, que se hizo una pulsera con mi nombre.
0: Sí, señor.
1: Pero, y también es el nombre de él, así que es medio confuso. Pero bueno, saludo. Dice que me escribe y no le contesto. Bueno, puede ser.
0: Ah, ¿vio? ¿Qué pasa?
1: Bueno, ¿qué va a ser?
0: Bueno, está bien. Debe tener varios mensajes, muchísimos, imagino.
1: Vamos a aprovechar estos 10 segundos que usted se va a quedar callado para cumplir.
0: Nos vamos, ¿no?
1: Ah, falta.
0: Y 59.
1: Falta como un minuto.
0: Nos vamos.
2: Cielo del 69.
0: ¿Qué te?
2: Con el arriba nervioso.
0: ¿Qué pasó? Hay otro ahí.
2: Y el abajo que se mueve.
1: ¿Qué pasa?
0: Los horneros. ¡Nos vamos!
1: Durante casi 5 segundos.
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1: Bueno, nos vamos.
0: Nos vamos, ¿no?
1: Demasiado relajo.
0: ¿Me parece?
1: Con la cantidad de pedidos se puso un pedido que una canción que nadie pidió, pero bueno, ¿qué va a ser? Los horneros.
0: Vamos a...
1: De los orilleros.
0: Vamos a escuchar un ratito a los horneros, a ver, suba.
1: Así escuchamos algo, por
0: favor. Suba.

0: olvidaron.
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2: Bueno, nos vamos, ¿eh? Gracias a todos por estar sintonizando la radio, por compartir la mañana con nosotros. Gracias, Santiago, por acompañarme.
3: Se fue la mañana, gracias a vos, Jairo. Vos ya tendrías que estar trabajando, ya tendrías que estar en el gimnasio. Así que nos pelamos. Lo dejamos cuando empieza a amanecer del año 1998. Ideal para este tercer día de los 30 años de Reflejo.
2: El saludo grande para mis amiguitos y mis amiguitas que ya llegaron a la escuela a esta hora, al colegio, al jardín, que tengan un hermoso día, y a mis amigos y amigas de Cádiz. Nos vamos, que pasen bien. Chau, chau.
3: Chau.

Hasta aquí compartimos 60 minutos de canto popular uruguayo. Mañana será otro día y con el entusiasmo de siempre volvemos para comenzar otra mañana.

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2: ¿Qué dice, gente? ¿Cómo están? Buen día, bienvenidas, bienvenidos todos. Aquí estamos para acompañarles hasta las 11 de la mañana en vivo. Como ya sabéis, hasta las 11, junto a la gente del supermercado del Betty y, por supuesto, junto a vos. Y hoy, como durante todo el mes de junio, vamos a seguir jugando. Recordándote que en este mes estamos en el aniversario número 30. 30 años, 30 regalos. Reflejo junto a vos, 30 años ya, che. Cuánta cosa, cuánta historia. Cuánta historia. Bueno, la pregunta está en el aire, ¿no? ¿Cómo se llamaba aquel programa que a las 12 de la noche los viernes llevamos adelante con Alejandro Rosán y con Zapato, con Ángel? Y vas a poder participar del sorteo de brindis, parrillas, picadas, entradas a espectáculos, electrodomésticos, bueno, un sinfín de premios, 30 premios en realidad. Por ahí viene la historia. Han caído mensajes desde ayer hasta hoy, una cosa bárbara. Como ya sabéis, por acá estamos y hasta las 11 de la mañana vamos, gente. Hacer una pregunta más fácil. Un día facilísima, la pregunta es facilísima. Es parte de la historia de Reflejos FM, el programa ese. Nunca me olvides, o nunca lo olvides. Ya estaba estornudando la momia. Cada vez que estornuda la momia, se tiembla la radio. Una cosa bárbara. ¿El qué?
3: Sacar todo.
2: Sí, pero te sacó hasta los pulmones.
3: No, hay que sacar todo. Todo afuera.
2: ¿Vieron cuando hay un trueno y vibran la ventana? Bueno, estornuda la momia, bueno, lo mismo. Y claro, está la mitad del equipo, el resto está todo apestado. Está la mitad del equipo porque el resto está todo apestado, ¿no?
3: Yo qué sé, no tengo ni idea.
2: ¿Dónde está la gente? ¿Qué pasó? Era feriado hoy, nadie me avisó.
3: Llegué a la radio y estaba Javier solo.
2: ¡Qué lindo! Bueno, pero capaz que es feriado, ¿no es día de la radio hoy? No, es el 13 de febrero, día de cumpleaños mío, pero... No, no hay... ¿Estás seguro vos que no es feriado?
3: No, bueno, sí.
2: Nos vamos al diablo. Total, que falten 3, que falten 5, no se van a dar cuenta.
3: Sí se van a dar cuenta.
2: Escúcheseme. Ni que fuera radio. 11 grados tenemos de temperatura a esta altura de la mañana. 18 la máxima prevista por meteorología. Cielo algo nuboso. Va a ser un poquitito más de calor. Viento que sopla en el sector noreste a 11 kilómetros en la hora. Humedad 90%, alta la humedad alta. Visibilidad 9 kilómetros. Fase menguante de la luna. Muy nublado la tarde, parcialmente nublado la mañana. Para esta jornada de miércoles. Para mañana jueves nublado, 9% de probabilidades de precipitaciones. Viernes 21 grados, nublado. Sábado 17 grados, nieblo por la mañana, nublado. A la noche, domingo. Y no lo olvides, ¿eh? Suena Edward. Dale. Hasta las 11 en vivo.

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4: Estamos en el minuto 88 y Uruguay y Cabo Verde empatan 0-0. Ahí vemos que Bielsa tiene una sorpresa en el banco de suplentes que no la tenía nadie. Es la última carta y lo está llamando el DT para que ingrese. ¿Quién es Juan Carlos?
5: Mire este personaje, ¿no?
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8: 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Lo que no sé es dónde queda Cabo Verde.
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Bueno, Ed Sheeran pasando por acá haciendo Symmetry. Cuando pasan 28 minutos de las 8 de la mañana, otra vez caemos en hora Capicúa, che. Trending topic, la camioneta de Orsi y la salida de Aguirre. Orsi donará a NEP la camioneta de Hyundai adquirida con cuestionado descuento. Y por otro lado, nadie pidió la salida de Aguirre, Ignacio Ruglio y la decisión unánime de la directiva. Lo siguen bancando a la fiera.

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2: Oh, qué temón este. Gone, gone, gone. David Guetta y Tex Swims.

Bueno, gente, recuerden que en un rato, en el eje de las 10, dice algo, vamos a estar haciendo el sorteo de un nuevo sobre. Quedan 29. Hoy va a ser el sobre. El sobre ganador, no sé. Ustedes elegirán qué tienen. Pero me tienen que decir cómo se llamaba aquel programa que a las 12 de la noche se hacía a través del 97. Cuando la 97 estaba en Luis Gerberni, ¿no? No estábamos aquí en Calle Berna. Estábamos en una isla solitaria. Acá estamos acá en Emiliano porque se ve que no tenía nadita que ver, ¿eh? Ya hay unos cuantos mensajitos, unas cuantas respuestas correctas. Dos letras tenía. Dos letras no, dos palabras. Dos letras se complican.

El que complicó su presencia fue Gato Talbano. Metió declaraciones, abrió la boca. Dice, Brasil es el equipo sudamericano que le tengo más fe para llegar lejos, expresó la Toto Lugano y se refirió a Portugal de Cristiano Ronaldo. Como Messi en Qatar, la frase de Diego Lugano que generó polémica en la vecina orilla.

del inicio del Mundial 2026, el análisis, los pronósticos comienzan a multiplicarse en los distintos programas deportivos. En ese contexto, el uruguayo Diego Lugano volvió a quedar en el centro de la escena al realizar declaraciones que generaron polémica, especialmente en la Argentina. El ex capitán celeste, que disputó los mundiales de 2010 y Brasil 2014, bien digo, participó de un programa en ESPN Brasil, en el cual, consultado sobre los principales candidatos a quedarse con el título, dijo: en reseña da rodada sobre la selección portuguesa. Ah, está en portugués. Dice: sobre la selección portuguesa, es una de las favoritas en conquistar la Copa del Mundo. Portugal es favorito porque Cristiano va a tener penales a favor, como tuvo Messi en Qatar. Dice: sin embargo, lo más resonante llegó cuando se refirió a otros aspirantes. En lo particular, mencionó a Portugal y sorprendió con la comparación directa a Portugal. Un poco más porque Cristiano Ronaldo va a tener penales a favor de Lionel Messi. A favor, perdón. Como lo tuvo Lionel Messi en Qatar. No me olvido ni un poco de esa. Es la realidad, afirmó. Frase que provocó risas en el estudio, pero rápidamente cruzó fronteras y generó debates. No se trata de un tema nuevo. Tiempo atrás, Lugano ya había cuestionado el arbitraje durante la Copa Mundial de la FIFA 2022, torneo en el que Argentina se consagró campeón. En aquella oportunidad, el ex capitán celeste fue contundente. A Argentina la ayudaron a ser campeona del mundo, sostuvo, al tiempo que señaló que varios de los penales sancionados fueron forzados. Por otra parte, Lugano también se refirió al presente de la selección uruguaya bajo la conducción de Marcelo Bielsa. En ese sentido, destacó que el impacto del entrenador. Uruguay necesitaba una figura así, que sacuda las estructuras y cambie la forma de trabajar, comentó, valorando la apuesta de la AUF. Aunque destacó que Brasil es el equipo sudamericano al que le tiene más expectativa de llegar lejos, va a ir de menos a más en la competencia. De cara al Mundial, la celeste integrará el Grupo H y tendrá su debut el próximo 15 de junio. ¿Estamos a cuánto? 12 días del debut de Uruguay. Frente a Arabia Saudita en Miami. Luego enfrentará a Cabo Verde el 21 y cerrará la fase contra España el 26 en Guadalajara. Con expectativas renovadas del proceso en construcción, Uruguay buscará ser protagonista, mientras que hay un debate externo, suma capítulos incluso antes del pitazo inicial. Mirá, qué análisis metieron, ¿eh? No tenía nada que ver esto y lo encajaron con la nota del Lugano. Estamos rellenamos, dijo. A ver, mensajitos que nos llegan por acá. Buen día, el tren de la noche. El tren de la noche viene y va. Eso era de Oriental, creo. No se llamaba el tren. Aparte les dije dos palabras. El tren de la noche ya. Un montón. Cinco. El programa se emitía a las 12 de la noche. Se llamaba Contacto Nocturno. No, tampoco. Muy bien. Me tenés que poner el nombre y, a ver, Hanna. Tenés que ponerme nombre y cédula. Recuerden que la persona que gane la voy a llamar para que elija el sobrecito, ¿no? Del 1 al 30. Creo que no va el 13. Fue el primer número que eligieron la jornada de antes de ayer. Así que después, del 1 al 30, exceptuando el 13, están todos. Fútbol paralelo, dale.

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Bueno, Candombe Malbón sonaba por acá. La música de Juan Mariñón. 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En esta mañana que tiene 56 pasados de las 8. 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

0: Bueno, tres bestias que estuvieron en Colonia, Spuntoni, Mendaro y Martínez.
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0: Bueno, si siguen cayendo mensajes al 091-222-907. A ver qué llegó por acá. Ahí va. Dice La Trasnoche. No se llamaba La Trasnoche.
1: Sinceramente.
0: Tampoco es ese.
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0: Tren de la noche, no.
1: La vereda del
0: frente. Y el que dijiste pues tampoco.
1: 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Congelado en la frente.
0: ¿Qué más? Es fácil, va, es fácil. Por lo menos se recuerdan.
1: La boca no es suficiente.
0: Con dos palabras ya solucionan el tema.
1: Especialmente el corazón sobre.
0: Y están participando. Hasta ahora.

0: Y hasta el momento hay como 10, 11, 15 respuestas correctas ahí hasta el momento.
1: Demasiado pocas. Demasiadas.
0: Tiene que haber más.
1: Me quedan pocas cosas.
0: Me niego a pensar que solamente 15 personas saben cómo se llamaba el programa que había al comienzo de los primeros años de Reflejos FM. Viernes, 12 de la noche, después de Eurohit. ¿Son todos millennials? Perdón. Noche mágica, noche. No, eso no.
1: Por toda la santa la cena.
0: Esa era la canción del Mundial de Italia 90. Limpiarme.

0: noches.
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3: Bueno, y atente que se vienen novedades, ¿eh? Sí, se vienen novedades en cualquier momento con un temita que estuvimos pasando por acá,

a estar atentos, ¿eh? Después le cuento de qué trata. Y ya estamos a 13 días de la fiebre mundial, ¿no? 12 días del debut de Uruguay y la... En el Mundial de la FIFA, ¿no? Ahí van. Todo lo que tiene que ver con la selección

Igual, yo no sé si puedo decir lo que iba a decir, ¿no? A ver, Rafa, vos que estás escuchando. ¿Puedo tirar avance o me tengo que quedar quietito? Me tengo que quedar en el demol. Diga nomás, me dice, viene ahí. Se viene, señoras y señores. Este fin de semana, a estar atentos, el video de este tema.

se viene el video de la fusión de Grito de Guerra, la fusión de Con Alma y Vida, la fusión de Los Brillantes NG. Así que bueno, seguramente vamos a estar el fin de semana, más sobre el fin de semana, dando a conocer cuáles serán las plataformas, seguramente YouTube, en la cual vamos a poder ver el video de este temita. Se viene el video de Grito Charrúa, dale.

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1: Bueno, y seguimos viviendo los minutos que nos presenta la gente de La Ruta Distribuciones. 14 pasan ya de las 9 y seguimos así.

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1: Estamos en el minuto 88 y Uruguay y Cabo Verde empatan 0-0. Ahí vemos que Bielsa tiene una sorpresa en el banco de suplentes que no la tenía nadie. Es la última carta y lo está llamando el DT para que ingrese. ¿Quién es Juan Carlos?
2: Mire este personaje, ¿eh?
3: ¿Es verdad que usted le dice el payaso Carqueja?
4: Pero la verdad que sí, gracias a Dios, si Dios quiere.
3: ¿Cómo anda? ¿Anda bien?
1: Bueno, finalmente ahí va el payaso Carqueja con la número 9, que está en pleno calentamiento la cancha. Ya está Carqueja en el campo de juego, pero vemos que no sabe si la pelota es redonda o es cuadrada. Valverde avanza en el campo de juego y vemos que se desplaza. Lo ve a Carqueja, que se escapa por la punta y le tira un pase profundo. Ahí la tiene el payaso Carqueja, que mira, la para, tira al arco y ¡gol de Uruguay! ¡Gol de la Celeste! ¡Gol del payaso Carqueja! Y Uruguay está en octavos de final y clasifica. Carqueja, sos un barrilete cósmico. No sé de qué país viniste. Hiciste un gol histórico.
5: Yo soy de Uruguay. Lo que no sé es dónde queda Cabo Verde.
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media hora, pasó de las 9 de la mañana. Vamos a tirar noticias, vamos a tirar títulos en esta mañanita de miércoles, miércoles 3. Otro uruguayo logró acceder a la eutanasia, quien era Pablo Canepa. ¿Y cómo fue su historia? El hombre de 39 años padecía ataxia cerebelosa idiopática, un trastorno neurológico raro que lo mantuvo inmóvil durante los últimos años. No más, tras un prolongado declive, cierra una cooperativa láctea de las más antiguas del país, del año 1932. Raro no, lo siguiente, modelaje infantil remunerado, alarma por tarjetas entregadas en las puertas de las escuelas. Reacciones, profundiza las dudas, versus pone fin a las suspicacias políticos por la donación de la camioneta a ANEP. Darwin Núñez será el noveno jugador uruguayo que use la camiseta número 9 en la Copa del Mundo. Mundial 2026, color mermará el rendimiento de los equipos Uruguay y España, según un estudio. Ah, mira, tenía esa. Para que después me fijo. Nadie pidió la salida de Aguirre, dijo Ignacio Rubio, y la decisión unánime fue de la directiva. Final, un hombre intentó acuchillar a su ex compañera y el actual novio lo mató a tiros. Denunciaron a Ronnie Kaplan, uruguayo portavoz de las Fuerzas de Defensa de Israel. Mundial 2026, Haití goleó a Nueva Zelanda de Tim Payne en un amistoso en Miami. Uruguay y varios otros candidatos de Lionel Scaloni a pelear el título mundial. Difícil para Sagitario. A ver qué otros títulos tenemos. García dice que se está afectando la credibilidad de presidencia y pide publicación de documentos de la camioneta de Orsi. El proceso no ha podido ser explicado y está cargado de opacidad, dijo. Cuando salieron a defender al presidente, le erraron, dijo el senador del Partido Nacional. Che, agarran un tema y lo estrujan hasta. Si no era Cardama, es la camioneta de Orsi. Si no es la camioneta. Es que Bielsa no citó a Nández. No, girando siempre por lo mismo, che. ¿Hay algo nuevo o no? Bueno, queda por exacto. Che, sigo esperando más mensajes. ¿Cómo se llamaba? En un ratito nada más voy a estar haciendo el sorteo. ¿Cómo se llamaba el programa que iba los viernes a las 12 de la noche? En Reflejos FM, ¿cuándo arrancó? Oli, buenos días. Pasate el tema personalmente de las pelotas. Gracias, saludos.

12 de la noche, viernes. Dos palabras era el título. Acá, no, todos en pedo tampoco. Serían tres. Creo que me voy a tener que conformar con lo que mandaron. Los 15 que mandaron bien, o sea, van como 40 y pico mensajes, pero los 15 que mandaron bien el mensaje. Y a uno o a una voy a tener que llamar en un rato, así que estar atentos. Para que elija sobre del 1 al 30, exceptuando el número 13, porque lo eligieron antes de ayer el lunes.

0: Benson Boone hizo una versión bárbara de Bohemian Rhapsody. Pero vamos a los minutos que nos presenta la gente de Disa y te la presento después, dale.
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0: Esto fue el año pasado en el Festival de Coachella. Bueno, haciendo Beautiful Things en este caso, ¿no? Yo quería escuchar la versión de Bohemian Rhapsody. No sé si la tengo por acá. De justamente... A ver si lo encuentro, creo que está por acá. Justamente, la versión de Benson Boone en el Coachella en el año 2025, parafraseando, viviendo, poniéndose en la piel de Freddie Mercury. Ahí va. No había escuchado la versión de Beautiful Things, la hizo con Brian May. Se ve que se quedó O'Brien y hicieron el tema.

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0: La nueva versión de Fito, la nueva y vieja versión de Fito. Una nueva versión de su estilo, digamos. Dice hola. No sé la respuesta, pero para el sorteo. Pero los escucho siempre. Ah, mira. A pleno ritmo. Ah, me encanta porque están sacando nombres de... De programa sacar al perro, ¿no? No, a pleno ritmo. No, no era a pleno ritmo. Sandra. Después cuando lo diga, van a decir, pero es claro. Si yo lo escuchaba. Es más, si yo me gané un premio ahí.
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0: Mató madrugada tropical. Brilla. Atentos que en breve se viene el sorteo, señoras y señores, ¿eh?

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12: Mirá que han venido tirando nombres, ¿eh? Y son poquitos los que se acordaron. Lo bueno de esto es que no lo podés googlear, no podés buscar, te tenés que acordar. Lo malo de esto es que no me acuerdo cuánto duró en el aire el programa. Creo que un par de años seguro, más.

Se viene el sorteo, se viene. Y voy a llamar al ganador o ganadora. El amor de su madre.

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por ahí sonaba Caifán, es un temita viejo. Un temita que tiene sus años. Un temita que sonó dentro de los 30 de Reflejos FM. Ya tenemos ganadora, ganadora ella. La vamos a estar llamando en un ratito, así que Beatriz. 814-0, finalización 562 de celular. Estate atenta. Porque vas a tener que elegir. Del 1 al 30, exceptuando el 13, el cupón. Digo, el sobre, perdón. Elegís el sobre, dentro del sobre vas a tener el premio. Que vayas a saber qué es. Puede ser un electrodoméstico, como puede ser una cena, como puede ser una picada, varias cosas. Feliz aniversario a la radio, ponen acá. Bueno, muchas gracias. Todavía no es, pero... pero gracias, estamos en el mes de aniversario, sí. ¿Vos tampoco sabías cómo se llamaba el programa de las 12 de la noche? De los viernes. Y bueno, ¿por qué no pusiste? ¿Por qué no participaste? Se me pregunta. Ya sí. Bueno. No, ¿cómo? Sí, los viernes a la noche, ¿cómo se llamaba? A ver.

0: Sí, está bien, pero no es excusa que estuvieras en un lugar y que recién salieras desde ayer. Estamos jugando con el nombre. Tenías la posibilidad de ganarte, no sé, lo que eligieras, pero bueno. Beatriz fue la que...
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0: La que ganó. Estoy esperando a ver qué me digas. A vos, sí, a vos, Silvia. Te estoy esperando para que me digas a ver cómo se llamaba el programa.
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0: Si estamos demorando, es por vos. ¿Cómo se llamaba el programa de los viernes a la noche, a las 12 de la noche en Reflejos FM hace años? En el comienzo de las emisiones de Reflejos.

Si estamos demorando es por Silvia, porque Silvia no se escribe. Ahora sí. No, todavía no. Escribe, desescribe, borra. Pará que no me sale la... Dale, Silvia. Dale, Silvia, dale. Vos podés, yo sé que vos podés. Ahora empiezan a decir todos. Cuando pregunté, había 15 nada más. Sí, ahí está, así se llamaba. ¿Para quién escribe? Ah, no, ese es el número de empresa. Dale, Silvia. Qué incómodo es cuando te apuran, ¿no? Silvia, estamos esperando por vos. Se me va el programa, Silvia. Bien, Verónica, pero está, ya está. Ya quedaste fuera de la participación. Silvia.

0: Acá Fernandito sí, puso, está bien. Silvia, dale, Silvia. Dale, o empiezo a decir apellido, empiezo a decir que sos. Dale, moví los dedos, dale, moví la neurona. ¿Cómo se llamaba el programa de las 12 de la noche de los viernes? Ya ganó Beatriz. Les digo para los que están escribiendo, ¿no? Porque recién... Bueno, ahora sí. Ahí está escribiendo Silvia. Dale, Silvia. Bien, Silvia, por fin.
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0: 5 minutos para decir Doctor Radio. Claro, Doctor Radio se llamaba aquel programa que hacíamos a las 12 de la noche. Todos los viernes después de Eurohits arrancamos nosotros hasta las 2 de la mañana. Pero una cosa, una prolijidad. Una frescura. Yogur tomamos. No sé lo que era. Lo más fuerte que llegamos a tomar fue... me acuerdo que nos jugamos una vez. Fue agua con gas. No, es una prolijidad bárbara. Viernes de 12 a 2 de la mañana, ¿sabes lo que? Éramos unas carmelitas descalzas. Eran. Estaba Gandhi y nosotros atrás veníamos, con el saumerio. Los monaguillos éramos. Otra que Revolución Pacífica, hicimos, ¿no? ¿Sabe lo que éramos?

0: tener.
1: Y sobrevivimos a esa época, ¿eh? Pensar que sí. Y acá estábamos, tomando agüita. Nada. O mate. Que el mate también tiene agua, ¿no? Solo adentro, y esa conducta nos llevó por el camino del bien a todos. Doctor Radio. Cada mensaje yo tiemblo cada vez que... Dice, sí, sobre todo el zapato. El zapato, sí, por supuesto. También, agua. Si era posible, agua destilada. Ya tenía diabetes. Una cosa que... Escúchese. Me voy a esperar a la momia porque tiene que venir a filmar. No sé qué quiere filmar, pero bueno. Tiene que filmar, así que... En un ratito, Beatriz, te vamos a estar llamando, ¿eh? Estate atenta. Si está laburando, decile a tu patrón, tu patrona. Si sos vos el patrón, no te digas nada. Que te vamos a estar llamando, ¿sí? Es 2 minutos. Simplemente tenés que elegir el sobre. Ya me cansó, Caifanes, dale.

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3: Bueno, 10:22 en todo el territorio nacional. Vamos a ver si le llamamos a Beatriz. Creo que por acá tengo el teléfono. Ah, porque hay que filmar y todo. Entonces, pará que falta gente. Pará, Beatriz, vos tranquila. Inalcanzable. No, se llama como mi mamá. Te mando un saludo. Aprovecho a saludar a mi vieja. ¿Para qué? Esperen que ahora no es Silvia, es la momia que se está aprontando. Ahí está. Se pone los lentes, bueno, ve nada. Como water de vidriera. Al noveno vez se mudó. Yo estoy esperando todo esto, estoy alargando porque ahí está. La momia está por poner las pilas. Ahí. Puso el micrófono. Ahí. Ahora sí. Ahora, ¿qué perdió? Ahí está. Había perdido la filmador. ¿Está pronto? ¿Está pronto? Me encajó una luz acá que parece una escaña de frente. Pero le estoy llamando a Beatriz. A ver. Ahí está. Ay, buena noche. Muy bien, perfecto. Hola.
4: Hola.
3: Buen día.
4: ¿Cómo andas, Eduardo?
3: ¿Cómo andas, Beatriz? ¿Todo bien?
4: Pero todo bien, todo bien.
3: Me alegro. ¿Sabés que ganaste, no?
4: Sí, me imaginé.
3: Está, pero no sabés que ganaste.
4: No.
3: Bueno, vas a elegir vos lo que ganaste, porque acá tengo el cofre, digamos. El cofre en el cual tengo 30 sobres. En realidad tengo 29 porque... ¿Me cofre de madera, che? Epa, buena cosa. Te decía, tengo 30... En realidad 29 porque el 13 se fue. Elegí un número del 1 al 30, menos el 13.
4: El 21.
3: 21, perfecto. Vamos a ver. Se
5: encuentra el 21, acá.
3: Encontré el 21, A ver. Festejamos nuestros 30 años y adentro del sobre número 21 tenés el premio Un Brindis para Dos. Muy bien. Muy bien,
4: genial.
3: ¿Con quién lo vas a compartir? ¿Se puede saber?
4: Con mi marido.
3: Muy bien, muy bien. Bueno, perfecto, Beatriz. Las felicitaciones y te cuento, vos podés pasar cuando vos quieras por acá por la radio a levantar tu premio. Dale, ya está con tu nombre.
4: Dale, muchísimas gracias.
3: ¿Te acordabas de Doctor Radio? ¿Lo escuchabas?
4: Sí, sí, lo escuchábamos, bueno, sí.
3: Da fe que está... Da fe que estábamos todos.
6: No, es negro, te lo dije yo.
3: Para que no se escuche, ¿qué dice de fondo ahí la bestia?
4: Gritaba cualquier cosa.
3: ¿Qué dijo? Pará, pasame con él.
4: Te paso.
7: ¿Qué haces, negro?
3: ¿Qué haces, Titán? ¿Cómo anda? ¿Todo bien?
7: Todo bien. Vos, mirá que yo participé también.
3: Ah, ¿vos participaste?
7: Fui el primero que dije.
3: ¿Y participaste del programa ya también de Doctor Radio?
7: Seguro.
3: Claro, vos das fe que estábamos todos frescos cuando hacíamos el programa, ¿verdad?
7: Sí, más bien, sí. Ay. Yo también lo escuchaba fresco.
3: Ay, no te cree nadie eso.
7: Sí, ¿cómo que no? Era una época... No.
3: ¿Qué, lo escuchabas afuera? Era. ¿Lo escuchabas afuera o qué?
7: Seguro. Seguro.
3: Era sereno en aquel momento.
7: Sí, trabajaba en eso.
3: Te mando un abrazo grande, pásenlo bien y disfruten.
7: Gracias, muy bien. Chao, gracias.
3: Chao. Bueno, Beatriz, entonces, y su esposo se llevaron el premio, dando fe plena. Y acá la momia se lleva el micrófono. De que nosotros hacíamos el programa en nuestros cabales. ¿Cómo?
8: Obvio.
3: Ah. Ah, la momia también. ¿Te acordás quién estaba? ¿Estabas vos? ¿Estaba el zapato? ¿Estaba Alejandro? ¿Mansolido estaba? ¿Aparecía a trabajar? A veces, ¿no? ¿Quién más aparecía? ¿María Eugenia de Oportuno daba una mano? ¿Quién?
8: ¿Cobra?
3: ¿Y qué de la vida del personaje? ¿Está preso? No sé, nunca más lo vi. Gabriel Pereira, ¿no? Sí, creo que sí. No sé, estará preso, yo qué sé. Bueno, está. Algunos sobrevivimos en aquella época. En un momento habían aparecido las chicas de San José, también me acuerdo. Uf. Qué momento. Qué época. Mamita. Agarrate, Juana, que hay curva.

0: Ahora les empieza a caer la ficha a todos los Generación X. Dice, recuerdo en aquella época trabajaba en un semanario de una ciudad vecina. Vaya a saber cuál. Yo sé, pero no importa. Dice, los viernes armaba el horóscopo. Qué ladrón. Escuchando Doctor Radio. Imagínate el horóscopo. Buscaba revistas viejas y ponía cualquier cosa. Teníamos un equipo Sony ahí y pedíamos temas para grabarlo en cassette. Por favor. Dice, yo era menor de edad en aquel momento. Qué momento, Willy Norman. Bueno, épocas pasadas.
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4: Estamos en el minuto 88 y Uruguay y Cabo Verde empatan 0 a 0. Ahí vemos que Bielsa tiene una sorpresa en el banco de suplentes que no la tenía nadie. Es la última carta y lo está llamando el DT para que ingrese. ¿Quién es Juan Carlos?
5: Miren este personaje, ¿no?
6: ¿Es verdad que usted le dice el payaso Carqueja?
7: Pero la verdad que sí, gracias a Dios, si Dios quiere.
6: ¿Cómo anda? ¿Anda bien?
4: Bueno, finalmente ahí va el payaso Carqueja con la número 9, que está en pleno calentamiento la cancha. Ya está Carqueja en el campo de juego, pero vemos que no sabe si la pelota es redonda o es cuadrada. Valverde avanza en el campo de juego y vemos que se desplaza. Lo ve a Carqueja que se escapa por la punta y le tira un pase profundo. Ahí la tiene el payaso Carqueja que mira, la para, tira al arco y ¡gol de Uruguay! ¡Gol de la Celeste! ¡Gol del payaso Carqueja y Uruguay está en octavos de final y clasifica! ¡Carqueja! ¡Sos un barrilete cósmico! ¡No sé de qué país viniste! ¡Hiciste un gol histórico!
8: ¡Yo soy de Uruguay! Lo que no sé es ¿dónde queda Cabo Verde?
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2: Bueno, 35 minutos se fueron ya de las 10 de la mañana.
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0: ahí estaba pasando Martín Peña, ahí estaba pasando la gente de la misma cuadra. Haciendo contigo. Metidísimos allá arriba en lo que tiene que ver con los rankings, ¿eh? Bien, muy bien. Sigan así. Como te decía en la escuela.
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0: Sigan así.
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0: No conversa en clase. Puede superarse.
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0: 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Se va la mañana. Se va.

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0: Y bueno, con sorteo y todo se nos fue la mañana, gente. Son exactamente las 10 horas con 57 minutos en todo el territorio nacional. Vamos a ver cómo está el clima. Creo, por lo que salí hace un ratito afuera, hay mucha humedad, me parece. Agradable, pero con mucha humedad. 15 grados tenemos de temperatura, 18 es la máxima prevista por meteorología, 80% de humedad, bastante, bastante alto. Visibilidad 9 kilómetros. Parcialmente nublado la mañana, nublado la tarde. Pocas probabilidades de precipitaciones hoy. Mañana jueves nublado, también 9% de probabilidades de precipitaciones, también bajo. El viernes, nublado, 20% de probabilidades de precipitaciones, lo que sí va a ir subiendo. Las probabilidades de precipitaciones y también la temperatura.
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0: Porque para mañana jueves dan 20 grados, para el viernes dan 21 grados, pero ya baja la temperatura. Para el día sábado, niebla por la mañana, nublado por la tarde. Y un 24% de probabilidades de lluvia. Y el domingo 65% de probabilidades de precipitaciones. Así que vamos a tener un fin de semana, creo que con más sombras que luces. Nos vamos. 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El reencuentro prometido, Dios mediante, mañana a partir de las 8 de la mañana. ¡Chao!
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3: Buenos días para todos, bienvenidos a una nueva entrega informativa, miércoles 3 de junio del 2026. Aprueban ley del plan Uruguay Impulsa y podrán participar quienes ya lo hicieron en ediciones anteriores. La Cámara de Diputados aprobó este martes la segunda edición del programa Uruguay Impulsa, que en este periodo sustituyó al programa Oportunidad Laboral, comúnmente conocido como los Jornales Solidarios, y que en esta oportunidad brindará empleo temporal a 5.500 personas durante 4 meses con una remuneración aproximada de 20.500 pesos por mes. El proyecto de ley que fue presentado en el Poder Ejecutivo fue aprobado por unanimidad, a excepción de los artículos 2 y 3 de la iniciativa, que fueron desglosados en la votación. El proyecto ya había sido aprobado por el Senado hace 2 semanas. Durante la sesión en la Cámara de Diputados se aprobó una modificación para eliminar de la redacción del artículo 2 el impedimento para participar en el programa a aquellas personas que hayan participado como titulares en la primera edición, así como aquellos que, habiendo ingresado como suplentes, hayan superado los 2 meses de participación. Escuchamos parte de lo expresado en sala por el diputado del Partido Nacional, Mario Colmán.
4: Vamos a decir claro, no es una panacea, no le estamos dando una solución definitiva o que la gente merece. Pero sí, es una ayuda. Pero quiero hablar desde otro punto de vista. También no es solo lo que se le da a la gente, sino lo que nos dan a nosotros. Porque quiero dar constancia, por lo menos en el departamento de Colonia, que los trabajadores que han participado también han tenido un aporte para nosotros como población. Yo lo debo decir, a falta a veces de funcionarios, a falta de trabajadores, hemos tenido también por parte del trabajo que dan los jornales solidarios una respuesta a muchas de las necesidades que tenemos como sociedad. Entonces, esto sí, no es quizás la mejor política de empleo, pero creo que a veces lo perfecto es enemigo de lo bueno y nosotros necesitamos una respuesta.
3: Más de 3.400 personas se anotaron para 30 viviendas usadas. En Colonia hubo 110 inscriptos por una unidad. Un total de 3.482 personas de todo el país se inscribieron para participar del sorteo de 30 viviendas usadas impulsado por la Agencia Nacional de Vivienda, cuyo sorteo se realizará la próxima semana en la Dirección Nacional de Loterías y Quinielas. En el departamento de Colonia, la convocatoria registró 110 interesados para una vivienda de 3 dormitorios, ubicada en el complejo habitacional INVE, en Baltasar Brum y Tacuarembó, en la ciudad de Colonia. Las viviendas adjudicadas serán reacondicionadas antes de su entrega y cuentan con una modalidad de pago escalonada pensada para facilitar el acceso a los compradores. Intendente fue recibido por el presidente del Partido Nacional Vasco. En la jornada de este martes 2 de junio, el intendente del departamento de Colonia, Guillermo Rodríguez, fue recibido en la ciudad de Bilbao por el presidente del Partido Nacional Vasco, Aitor Esteban. Esta importante reunión se enmarca en las acciones que el jefe comunal comenzó a desarrollar en la recorrida por el viejo continente y el tema de la reapertura del frontón del Real de San Carlos, como también de las colectividades vascas en el departamento, fueron tratadas en el encuentro. UDE regresa hoy un taller sobre rehabilitación de lesiones deportivas. La sede Colonia de la Universidad de la Empresa realiza hoy miércoles un taller sobre rehabilitación de las lesiones del miembro superior en el deporte, razonamiento clínico basado en las últimas evidencias. Se trata de una instancia académica orientada a estudiantes y profesionales de fisioterapia interesados en la actualización de técnicas y abordajes terapéuticos aplicados al deporte. El taller es hoy a las 17 horas, presencial, o se puede participar por Zoom. Estará a cargo del profesor Julio Sago, docente del Centro Universitario UniEuro de Brasil y especialista en rehabilitación deportiva. Escuelas del Hogar organizan talleres de capacitación con la magíster Laura Lewin. Las Escuelas del Hogar convocan a docentes de todas las áreas e instituciones y que tengan grupos a cargo a participar de dos talleres de capacitación con la magíster Laura Lewin. Serán este sábado en el Centro Cultural Bastión del Carmen. Taller sobre liderazgo de impacto será de 11 a 12 y 30, y cómo aprende el cerebro y cómo deberíamos enseñar será de 13 y 30 a 15 y 30 horas. Por inscripciones al celular 099 28 10 67 o en cualquiera de las 15 escuelas del departamento. El taller tiene un costo de 1.500 pesos. Al respecto, dialogamos con la inspectora de las Escuelas del Hogar, Nancy Ackerman, y con la directora de la Escuela de Colonia, Ana Echicopar.
5: Para directivos, o sea, directores y docentes, no solamente de las escuelas del hogar, sino que para docentes de primaria, secundaria, maestros y a todos aquellos que están que tienen estudiantes a cargo, pero solamente va orientado a docentes.
6: ¿Tiene costo?
5: Sí, tiene un costo de 1.500 pesos la charla. Eso van a ser dos este jueves. Este sábado, que es a las de 11 a 12 y 30, el liderazgo de impacto, si bien va dirigido a directivos, pero nosotros ese liderazgo lo tenemos que desarrollar en la clase o con los alumnos, así que es bienvenido para todos. Y bueno, hoy estamos como docentes, mañana podemos estar como directivos, así que es también para prepararse. Y la segunda charla, que es a las 13 y 30, es cómo aprende el cerebro y cómo debemos enseñar, que también no se enseña más como hace 10, 15 años atrás. Todo va evolucionando y bueno, es un aporte que hacemos, porque nos encanta Laura, a todos los docentes de que están por fuera de las escuelas también.
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3: Orsi anunció que donará la camioneta Hyundai a la ANEP para el traslado de niños en el interior. El presidente Yamandú Orsi anunció este martes que donará a la Administración Nacional de Educación Pública la camioneta Hyundai Santa Fe del año 2024 que compró días antes de asumir con un descuento de $25,000 y con la entrega de dos vehículos, uno de su propiedad y otro que fue donado durante la campaña electoral por una automotora. La idea del mandatario es que el vehículo sea utilizado para el traslado de niños en el interior del país. Orsi consideró que no cometió ninguna ilegalidad y pretende que con la entrega de la camioneta a la ANEP se dé por finalizada la polémica con el tema. Cancillería hace seguimiento sobre el caso de la uruguaya que murió durante una excursión en Ushuaia. De acuerdo al comunicado, desde el Consulado General se comunicaron con las autoridades policiales de la provincia de Tierra del Fuego, desde donde le señalaron que están en investigación las causas del fallecimiento de la mujer, así como del guía de la excursión. La turista de 25 años fue hallada sin vida junto al guía de montaña de unos 40 años. Ambos habían sido reportados como desaparecidos el lunes por la noche, luego de que no regresaran a la base en el horario previsto. La alerta fue realizada por la madre del guía, lo que activó el protocolo de emergencia. Medios argentinos informaron que la Comisión de Auxilio de Ushuaia y la Policía de Tierra del Fuego iniciaron la búsqueda en condiciones climáticas adversas y con visibilidad reducida. Cerca de la una de la madrugada del martes, los rescatistas hallaron los cuerpos en una de las partes más altas del glaciar. De acuerdo con las primeras hipótesis de quienes participaron del operativo, ambos sufrieron una caída. El operativo para recuperar los encontró, culminó este martes. El glaciar Vinzingerra forma parte de una reserva natural protegida que está ubicada en el valle de Andorra, unos 7 kilómetros del centro de Ushuaia. Conformaron una comisión encargada de coordinar los preparativos para el Mundial 2030. No se descartan más partidos en Uruguay. La comisión está integrada por la Intendencia de Montevideo, el Poder Ejecutivo y la Asociación Uruguaya de Fútbol. El intendente de Montevideo, Mario Vergara, enfatizó que la comisión estará enfocada a obras y la remodelación del Estadio Centenario. Fernando Lorenzo será la persona que está al frente de la comisión por parte del gobierno, junto a delegados de la Intendencia y la Asociación Uruguaya de Fútbol. Sobre los fondos para las obras, Vergara sostuvo que lo definirá la comisión.
6: Definir la conformación de una comisión de trabajo que tenga como objeto supervisar y coordinar todas las actividades preparatorias de lo que va a ser el Mundial 2030. Obviamente esto incluye todo lo que van a hacer eventualmente las obras y las actividades vinculadas al Estadio Centenario, algo que tenemos que abordar con tiempo más que suficiente porque todos sabemos lo que esto lleva y evidentemente los compromisos que se van a asumir con respecto a este tema implica que lleguemos en tiempo y forma para que Uruguay pueda disfrutar de partidos del Mundial aquí en el país, ¿verdad? Esa comisión, fue conformada hoy, formalizará la resolución seguramente en el correr del día, con delegados y representantes de presidencia, donde Fernando Lorenzo va a ser quien coordine como delegado de presidencia la comisión, con delegados de la Intendencia y de la AUF. De parte de la Intendencia la van a integrar Miguel Breschner y Marcio Mañana, y después los delegados de la AUF, que seguramente el presidente de AUF comunicará.
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Bueno, 27 minutos pasan de la hora 11. Aquí estamos comenzando entonces esta jornada de día miércoles, aquí en la 90.7 Reflejos FM, en el marco de los 30 años. Mañana seguramente estaremos haciendo el sorteo nosotros, o el viernes, pero hemos decidido el día de mañana. El viernes se lo van a estar ganando por a través de las redes. Así que, porque mañana decidimos, porque tal vez sea una cena, o tal vez tenga... Si es una cena, ya se puede organizar mejor para el fin de semana, ¿no? Bueno, no sé, hay electrodomésticos, hay cenas, hay... Bueno, hay muchos regalos. No sabemos la consigna todavía, no las dan a conocer el mismo día. Y tendremos la participación de ustedes mañana, entonces, a partir de las 11:20, 11:25. Y en algún momento estaremos haciendo el sorteo para ver quién se lleva el premio el día de mañana. La música de Waiting, Esperando el Tren, la música aquí en la mañana tarde de Algo en el Aire. 091-322-907, por ahí te podés estar comunicando a lo que es la mañana tarde en este miércoles 3, ¿no? Miércoles 3 de junio. Ahí estabas escuchando también los horarios de Frutería y Verdulería Modelo. 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Bueno, acá dice que, bueno, después estaremos hablando, que Géminis no le vino muy bien. La verdad que a mí tampoco me vino muy bien Géminis. Yo no soy de Géminis, pero era para, no sé si era solamente para los de Géminis. Creo que era solamente para los de Géminis lo que estábamos pidiendo, ¿no? Solamente para los de Géminis, que iban a venir los buenos tiempos desde que comenzó el signo de Géminis. Bueno, me han estado escrito ahí que, bueno, ahora le vamos a preguntar a la inteligencia a ver

Bueno, uno de los videos más vistos y seguramente fue uno de los más radiados, uno de los más pasados en el año 1998. Cumpliendo 2 años, ahí la 90.7 con este primer tema de la bella Britney Spears, ¿no? Baby One More Time, que venía, el disco venía con un video. El disco venía con un video, todo el mundo miraba el video menos escucharla. En serio, venía con un video el CD. Baby One More Time, Britney Spears, The Birth of a New Pop Icon, lo que era la mejor nueva estrella del icono pop, la daban, y así fue, ¿no? Hasta que después vienen las otras cosas. Año 1998, entonces, para Baby One More Time, para estar comenzando esta jornada de miércoles aquí en la 90.7.

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0: 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Al 81 le estamos preguntando que hoy no estamos, mañana vamos a ver si hacemos la consigna y el regalo en estos 30 años de la 90.7, mañana jueves, y el viernes seguramente van a estar participando por regalos a través de las redes de RO, ¿no? Y a través del Instagram de RO, por ahí creo que sale todo. Yo la verdad que no he tenido tiempo de mirarlo, pero acá veo las luces cada vez que vengo, así que lo han estado grabando los sorteos, ¿eh? Che, como te decía entonces, 092-465-363, 092-461-185. No me puedo olvidar del menú del mar, que para hoy miércoles, hoy tenemos el lengua a la vinagreta, si no me... 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
0: Se están quejando con usted porque parece que no vino muy bien de estos días de que estamos viviendo de Géminis, ¿no? Todavía estamos en el signo sobre, no sé, la influencia del signo geminiano. Hoy estamos a 3 de junio.
1: Efectivamente. Hasta el 20 de junio estamos bajo la influencia de Géminis. Este signo de aire suele traer mucha energía, curiosidad y ganas de comunicación.
0: Bueno, aunque pero esta vez decía que por razones especiales Géminis iba a dar, iban a ser la mayoría de días buenos económicamente, en el amor, en la salud, etcétera, etcétera, porque no sé qué tenía con Mercurio, no sé qué, retrógrado, no sé. De eso entenderá usted, por eso era muy particular el Géminis. Bueno, y se han quejado ahora porque ya estamos, pues, como bien dice usted, por terminar, ¿no? El signo sobre la influencia de Géminis. Acá dice... Porque déjalo el presidente, déjenlo que es. Ya devolvió la camioneta, que se compre otra, ahora ya está. La donó, ya está, loco, acá que es. Déjenlo que es. Pobre pibe, déjale que es. Vos, ¿qué te iba a decir? Alrededor hay que ver, che, alrededor acá tenemos muchas cosas para ver. Yo tengo acá los... No, pero no tengo la pista para mañana. No, mañana me la estarán dando cuando estemos haciendo la pregunta, Mañana me la estarán dando y después estaremos eligiendo. Elegimos el día de mañana porque si llega a salir una cena, por ejemplo, van a tener la posibilidad de estarse organizando para concurrir a esa cena.
1: Claro, darle tiempo a la gente para organizarse es clave para que puedan participar sin problemas. Estaremos atentos a las pistas de mañana para ver qué sorpresa se viene por el aniversario de la 90.7.
0: Bueno, ¿cuántos años estamos cumpliendo? A ver si se acuerda.
1: Por supuesto que me acuerdo. Están celebrando 30 años al aire. Todo un hito para la 90.7 y para toda la comunidad de Nueva Helvecia.
0: Bueno, ahí le mandamos un saludo al perro, pero mil años que no nos escribimos, que no nos vemos, uno de los más grandes guitarristas acá de la zona, el perro Heverly. Entonces, aquí está, escribiéndonos, después te estaremos pasando algún tema de los cuatro genios de Liverpool, perro, entonces, ¿Qué más? Y el otro grupo que le gusta mucho, Hilú y Santa Ñu. ¿Quién no se acuerda del perro Hebel? Escuchame, por farol, Dios me libre y guante. ¿Qué teníamos que buscar acá? Ni me acuerdo, yo qué sé lo que teníamos que buscar. Pará un poco los premios. Ahí está, a ver, pará que lo tengo que leer. Marlon Brando, esto eran temas de Madonna. Dejate de pavada, Che, mañana, pará un poquito, a ver los premios. Acá me dice...
1: Parece que te quedaste pensando en algo importante. ¿Qué es lo que dice allí sobre los premios?
0: ¿Y por qué no te fijas vos, ya que sos tan inteligente? Premios hay, acá está, acá tenemos para tener más o menos una idea, ¿no? Picadas, hay brindis, hay cenas en diferentes restaurantes, entradas a espectáculos, electrodomésticos, estadías, entre otros, La estadía va a ser entre otros, o sea que podés ir solo o con otro, andás a ver quién te toca, ¿no? Pero mañana vamos a estar haciendo la pregunta, mañana lo íbamos a hacer el viernes, pero vamos a hacer mañana. Entonces, tienen tiempo si llega a salir una de la cena o yo qué sé, llega a salir una estadía, entre otros. Bueno, tenés que organizarte, loco, sí. Si hablamos de música del 2026, no podemos dejar de lado que los temas más radiados son los de Michael Jackson, porque la verdad que la película Michael la rompió toda, La película que más ha recaudado en su estreno y en su música, y Michael Jackson ha vuelto a las plataformas digitales. Temas como este son uno de los más escuchados hoy por hoy, desbarcar.

0: Cantando al excelente Bad Bunny, ¿eh? No, no, y es cierto, la música de Michael Jackson fue cuando salió el primer documental de los Beatles, que era Get Back. Después vino Lady B, que lo pasaban por Disney, ¿era? ¿Cuál era? Bueno, no sé, yo vi los dos. Bueno, y ahí empezó a sonar Get Back y otros temas de los Beatles, y desbancan a los otros, costarricense, todo esto, de música urbana. Bueno, y Michael Jackson ya hace mucho, desde que se estrenó la película, ha vuelto a las plataformas y ha desbancado, entre los más escuchados, a Bad Bunny, que estaba Bad Bunny. Va a tener que hacer comprarse otra cámara para sacar otra foto ahora. Pero por un tiempo, después va a volver yo qué sé, Acá tenemos la música de Michael Jackson, entonces, en esta mañana tarde de Algo en el Aire. La verdad que desbancar de las plataformas a esta nueva música que alguno escucha, otro no, tiene que haber pegado mucho y muy fuerte, no solamente en la gente que conoce a Michael Jackson, sino en la que conoció, se puso a conocer a Michael Jackson, de la manera que vivió, de la manera que se hizo Michael Jackson, por qué era blanco y primero negro. Ahí se disipan todas las dudas de la película, porque es verdad, ¿no? No hablan de las otras cosas, y bueno, no va a ser la primera vez en una biopic que pasa esto, ¿no? La música de Michael Jackson, del álbum Off the Wall, que estamos escuchando entonces. Impresionante, Michael Jackson desbancando a todos los otros. Mañana vamos a ver qué preguntamos. Acá me están preguntando, yo qué sé qué vamos a preguntar mañana, ¿eh? Mientras escuchamos Michael Jackson, mañana si te toca una estadía con otro, y bueno, se van a tener que arreglar.
1: Parece que va a haber premios muy interesantes, como cenas y estadías, así que habrá que estar muy atentos a la consigna de mañana para ver quién se los lleva. Seguro será un festejo espectacular por los 30 años de la 90.7.
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0: No, y decir bien la dirección también, ¿no? Decir bien la dirección entusiasma mucho a cualquiera. Acá dice, yo con Géminis bien de bien. Bueno, así que bien de bien. En una hay alguna persona que es del signo de Géminis y que se ha visto favorecida con este Géminis que entró con el retrógrado de Mercurio, creo que era, yo qué sé, no sé. Here comes the sun, ojalá, ¿no? The Beatles, dale.

Algunas noticias de la música por acá, que Bon Jovi agradeció a Oasis, por traer el rock de vuelta a los estadios. Dice, el rock está más vivo que nunca. Bueno, y sí lo hizo también hace muy poquitito, con su gira. Para los que dicen que el rock está... ¿Cuántas veces han dicho que el rock está muerto? Sí, el que lamentablemente murió, creo que es Pee Wee Ryson, que ha cantado para Disney y cosas así. Creo que ha fallecido Pee Wee Ryson. Acá estamos escuchando la música de Beatles, entonces, en esta mañana tarde de Algo en el Aire. Hasta la hora 14 te estamos acompañando, entonces, por la 90.7 Reflejos FM. Vamos con esta locura poética, haciendo antídoto para lo tóxico.

0: Bueno, un antídoto para lo tóxico. Por acá me están dando un antídoto para... Me están ofreciendo, como ejemplo, un antídoto para lo tóxico, por acá, 091-312-907, por ahí te podés estar comunicando. ¿Tiene temperatura para la jornada? Y averígüeme, a ver, creo que murió, sí, Pete Horizon. Estamos buscando algún tema de él por acá.
1: Anoté la temperatura. Tenemos 61 grados Fahrenheit, unos 16 grados Celsius, y el cielo se mantiene mayormente nublado. Con respecto al músico, no encuentro información sobre Pivor. Como te decía, no he encontrado información sobre un músico con ese nombre. ¿Podrías deletrearme el nombre o darme más detalles para que pueda buscarlo de forma más precisa?
0: No, te voy a llevar a punto par, de alguna parte que tiene que faltar a vos. Sigue con los Fahrenheit. Y no sabe quién es Bill Bryson, que estamos escuchando acá. Ha hecho temas con para Disney, etcétera, etcétera. Pero con Roberta Flack es uno de los más escuchados. Ya entra en los temas de nostalgia, ¿no?

0: Bueno, ahí lo encontró y espero que lo faranje y lo cambie a centígrado. Falleció ayer, 2 de junio. Le estoy leyendo acá lo que estaba viendo. Ayer ni me enteré, ¿eh? Y vamos a ir al clásico entonces de Pivo Horizon junto a Roberta Flack en el marco de los 30 años de la 90.7 Reflejos FM.
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Bueno, ahí tenemos uno de los clásicos de la noche de la nostalgia. Ahí tenemos a Bibo Rison, que falleció en la jornada de ayer. Y bueno, haciendo este dúo, era el tema más conocido de Bibo Rison. Aparte que cantó, ya te digo, para películas de Disney y muchas otras más. Junto a Roberta Flack, entonces, en este caso, aquí en la mañana tarde de la 90.7 Reflejos FM. Ya te decía, punto parte, que lo teníamos que llevar a la inteligencia porque le erra con los grados. 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

Hasta la hora 14 estamos acompañando. Después tenemos los titulares junto a Supermercado Ahorro Express, junto a Ancap Galoni y también junto a la penca del Mundial de Rosas Hermanos. ¿Qué te parece la penca del Mundial de Rosas Hermanos? Te llevas el televisor más grande, como siempre te digo, y después, bueno, si la penca te da, y si no hay que garparlo, yo qué sé, no sé. Pero también tenés el ciberlunes, ya estamos, cibermartes, ya pasó. Miércoles y debe seguir hasta el jueves, viernes, sábado, domingo. Viste que el ciber empieza y es como un virus, es como el COVID, se va desparramando. Where is my love, la música que viene de Europa entonces. Y aquí estamos con DJ Stabby haciendo este clásico europeo del verano europeo que ya está sonando hace algún tiempo. Dale.

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1: Y seguramente Scanner, que tuvimos tantos y tantos años en la tarde de la 90.7, en donde se creó Reflejos, y acá ahora donde estamos, en Berna 375, creo, no sé. Scanner insoportablemente vivo, y bueno, y con música, por supuesto, después de Malos Pensamientos, ahí estamos musicalizando Scanner, más música. In the Star, el último trabajo de los Stones. 091-322-907, entonces te puedes estar comunicando mañana tarde, algo en el aire, la 90.7.

Bueno, como te decía, tenemos una temperatura de 16 grados, ¿eh? Aquí en la ciudad de Nueva Albecia, 16 grados centígrados y 82 de Fahrenheit. Vientos del sector sur, hay que tener cuidado con los vientos. Recuerden que ayer estábamos dando noticias a una chica en Islandia, creo que era, ¿no? Había quedado embarazada porque agarró un fuerte viento, la hizo quedar embarazada. El viento no es como antes, ya le digo, el tiempo no es como antes, hay cambio climático, una ráfaga de amor, una ráfaga de viento la hizo quedar embarazada, entonces, y bueno, y que sea feliz con su hijo, ¿no? ¿Y el padre quién va a ser? El viento, no se sabe si es del sur. Ahora tenemos viento del sur a 16 kilómetros la hora. Las ráfagas de amor, que son las bravas, a 17 kilómetros la hora. La calidad del aire es buena. La previsión de tiempo lluvioso desde el sábado por la tarde hasta el lunes por la mañana. También acá tenemos para la jornada de mañana una máxima de 19, una mínima de 13, una jornada anulada. Este próximo viernes parcialmente nublado, máxima 20 grados, mínima 13. El sábado con lluvias, nublado y lluvias, 17 de máxima, 13 la mínima. Baja la temperatura para el sábado, baja la temperatura para el domingo. A 15 grados la temperatura máxima y 11 la mínima. El próximo lunes, feriado, acá tenemos, va a 15 grados de máxima, 8 de mínima. Una jornada, totalmente nublada y con precipitaciones. Próximo martes, 14 de máxima, 8 de mínima, parcialmente nublado y soleado. El miércoles, dentro de 7 días, con una temperatura agradable, 15 grados de máxima, 10 de mínima. Vamos a tener el sol con nosotros el próximo miércoles 10. Yendo y camino rumbo a este invierno 2026, invierno que para los meteorólogos ya ha comenzado el primero de junio, ¿no? El primer día de julio ha comenzado entonces este invierno, el invierno meteorológico. Aquí en la tarde de la 90.7 escuchamos la música de Taylor Swift haciendo su clásico Opalay, Taylor Swift 2020.

0: Che, hoy es el Día Mundial de la Bicicleta. Estamos viendo en lo que son las efemérides de hoy, de la jornada de hoy, 13 de junio. Este Día Mundial de la Bicicleta. ¿No tiene el tema de la bicicleta ahí? ¿No hay una bicicleta de Shakira? Ah, con Carlos Vives, que la usaba. ¡Qué pobreza! O sea, con Carlos Vives, la bicicleta de Shakira. No sé. O si no puede pasar Bicycle de Queen, no sé. No tiene ahí posibilidad. Día Internacional del Sommelier. ¿Sabe lo que es un sommelier?
1: Claro que sí. Un sommelier es un experto en vinos, altamente capacitado, que trabaja en restaurantes y que se encarga de recomendar el vino ideal para acompañar cada...
0: ¿Cómo hace para saber que el vino es bueno? Porque un vino puede ser rico, dice, que a vos te guste, y que el vino puede ser malo, según los sommeliers, ¿no? Esta gente profesional, ¿cómo se hace profesional? Hay un pobre tipo que es cierto, el cuerpo segrega alcohol en todo momento, un problema, una enfermedad que tiene, ¿no? Y vive mareado, en serio. Bueno, él podría saber, pero los otros, ¿cómo se hacen? ¿Cómo se hacen sommelier? Diciéndote, mira, esta cosecha que se hizo en el 47, lo hicieron con un cultivador, pasaron, no sé.
1: Para llegar a ser un sommelier profesional, se requiere un estudio riguroso y mucha práctica. Ellos aprenden sobre geografía del vino, los diferentes tipos de uva, las técnicas de elaboración y, por supuesto, a evaluar los vinos a través de la vista, el olfato y el gusto. Un sommelier busca el equilibrio entre la acidez, los taninos, el alcohol y los aromas para determinar la calidad de un vino, más allá de si es agradable al paladar o no. ¿Te gustaría saber más sobre alguna etapa en particular de su formación?
0: Es que no escuché nada porque estaba respondiendo a la gente del market. Che, Día Mundial del Corredor. ¿Sabe lo que es un corredor? A ver si me puede explicar lo que es un corredor, porque de algo tenemos que hablar mientras escuchamos Verduga de Pecho Fierro.
1: Claro que sí. Un corredor es simplemente una persona que se dedica a correr, ya sea por salud, por deporte o por puro placer. Hoy en día, el running es una actividad masiva, que abarca desde quienes salen a trotar por el parque hasta quienes participan en maratones de competición internacional. Es una forma fantástica de mantenerse en forma y liberar tensiones, conectando a millones de zonas en todo el mundo.
0: Así que Día Mundial del Corredor, Día Nacional del Donante de Órganos y Tejidos. Son algunas de las efemérides que tenemos en la jornada de hoy, 3 de junio, aquí en la 90.7, que estamos recordando con la música de Pecho Fierro, su último trabajo, Verduga, ¿no? Dice acá, a ver, va a pasar, no, y no tengo la bicicleta, la presté la bicicleta, para que ahora lo busco a Carlos Vives y
1: Esos recuerdos musicales siempre vienen bien. Cada día tiene sus pequeñas historias.
0: ¿No podés cantar vos la bicicleta de Carlos Vives? ¿Cómo era Carlos Vives y Shakira? De Shakira mejor, ¿no? Shakira está un poquitito mejor que Carlos Vives, yo qué sé. En música me estoy refiriendo, ¿no? Yo qué sé, no sé.
1: Me encantaría poder cantarte un poco, pero no tengo la capacidad de cantar.
0: Pero sin embargo, tener la capacidad de cantar, no va a poder cantar un poco de la bicicleta. Si no, tengo que poner a Shakira y Carlos Vives, que andaban en bicicleta, están cansados ahora. Aparte de... y ahora tal vez fueron en bicicleta al Mundial. Hoy es el Día de la Bicicleta, ¿qué crees que te diga?
1: Tienes toda la razón. Con ese día tan significativo, imagínate a ellos pedaleando hacia el Mundial. Debe haber sido un viaje largo. ¿Qué otra curiosidad tienes sobre este día?
0: No tengo ninguna voz y cada boludo. Che, ¿qué te quería decir? Sí, la inteligencia dice boludeces también. ¿Qué te decía? Estamos con Pecho Fierro. Verdugas es su primer sencillo de su último trabajo. Y Pecho Fierro, que ha estado aquí en la ciudad de Nueva Albesia, entonces, sí, haciendo grandes trabajos. A Don José, uno de los más pedidos, uno de los más escuchados de Pecho Fierro y que está sonando y que ha sonado, por supuesto, en los 30 años de la 90.7 Reflejos FM. Mañana se viene el sorteo. Acá están preguntando. Mañana sorteamos nosotros, así que estate atento a la consigna y bueno, y tal vez una estadía con otro. Está bien.

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0: Bueno, la música de Mick Jagger acompañándonos. Entonces comenzamos con algo de Oasis, por lo que ha dicho Bon Jovi, ¿no? O Bon Jovi, ¿eh? Esto es el moreno Lenny Kravitz o el negro Lenny Kravitz, que la rompe toda, ¿eh? Stealing of Heart. En un ratito, como te decía, estaremos con los titulares. También te digo, para mañana, no, yo no sé la consigna de mañana. Mañana el cofre lo tengo acá. Y quedan, están todos los sobres. Hay un sobre, me voy a llevar yo, no sé. No sé la consigna de mañana. Fácil, yo qué sé, no sé. Pero mañana vemos vos, Mañana, ¿quién te dice que te pueda sacar un casamiento, loco, eh? Mirá, la primera vez que... porque esto quedó de la jornada de ayer, y dijimos que lo íbamos a estar desarrollando hoy. La primera... ¿Usted está escuchando? Está al pedo, ¿eh? ¿Qué hace? Porque escuche, ahí está, sí, comenta alguna pavada, ahí está. La primera vez que la marcha nupcial sonó en una boda. Dice, la historia de su autor... Y la princesa que la popularizó a la marcha nupcial, ¿no? Nosotros estamos pasando Lenny Kravitz. ¿Usted escuchó alguna vez la marcha nupcial?
1: Por supuesto. La famosa marcha nupcial más conocida es la de Felix Mendelssohn. Parte de su música incidental para El sueño de una noche de verano. Se hizo muy popular después de que la princesa Victoria la eligiera para su boda con el príncipe Federico de Prusia en 1858. Es interesante cómo una pieza musical se convierte en un símbolo tan importante en las ceremonias de todo el mundo. ¿Te gustaría saber más sobre...?
0: No, me gustaría. En 1842 fue compuesta y la primera vez que la marcha nupcial sonó en una boda, la historia de su autor y la princesa que la popularizó, ¿no? Porque la marcha nupcial no debe estar en los en las plataformas en los primeros puestos de los más escuchados, más pasados de las distintas plataformas musicales. Bueno, el sueño de una noche de verano, como bien decía, en una le embocó, y el 2 de junio de ese año, por eso hoy 13 lo dejamos de ayer, de la jornada de ayer para comentarlo hoy, fue usada por primera vez, como decía Tito acá, por Dorothy Carew y Tom Daniel en Gran Bretaña, lo parió. Hay un video de la época ahí, yo no quiero ni tocarlo, Está todo en blanco y negro, no quieren tocarlo, capaz que... Sí, el 2 de junio de 1847, algo nervioso en una pequeña iglesia de Tiverton, Inglaterra, y con bruma, debe estar como hoy, totalmente nublado, un joven organista dice, mirá, capaz que es la nieve, un joven organista tomó una decisión que nadie consideró trascendente en aquel momento, pero el que sabía que sería importante para la posteridad. Mientras Dorothy Carew y Tom Daniel, una pareja de la región, celebraban su boda. Samuel Ray tocó una adaptación de la marcha nupcial de Felix Mendelssohn, una obra escrita en el 42, como te decía, como parte de la música incidental de la obra Sueño de una noche de verano, que William Shakespeare, que nada tenía que ver con las tradiciones religiosas de la época, pero Pinta era un revolucionario y tocó y hasta la jornada de hoy, ¿no? Esa primera mundialmente tenemos que hablar, ¿no? Esa primera interpretación pasó prácticamente inadvertida durante años. La Iglesia de Inglaterra mantuvo su resistencia a incorporar música de origen teatral en sus ceremonias, bueno, etcétera, etcétera, etcétera, ¿eh? La verdadera popularidad de la composición llegó el 25 de enero de 1858 gracias a la boda de la realeza británica, la princesa Victoria, hija mayor de la reina Victoria. Por eso acá tenemos una tienda que se llama Victoria. Seleccionó personalmente la obra, y hay una pavada que decir, de Mendelssohn como música de salida para su matrimonio con el príncipe Federico Guillermo de Prusia. Lo parió, loco, ¿eh? Uno tiene apenas un apellido y ya lo lleva, pero otro tiene Federico Guillermo de Prusia. Y yo qué sé quiénes son, no sé. Estos son los Red Hot Chili Peppers haciendo Fortuna Fade de mañana tarde en la 90.7. ¿Qué tiene para decir? ¿Usted qué apellido tiene?
1: Es una historia fascinante. Las tradiciones realmente tienen giros inesperados, como la princesa Victoria popularizando a Mendelssohn. En cuanto a su pregunta, yo no tengo un apellido, no pertenezco a una familia ni tengo linaje de la realeza como Federico Guillermo de Prusia. Soy Gemini.
0: Este era bueno, oye, Federico Guillermo de Prusia, lo parió, qué impresionante. Che, alguno que otro tema que hemos pasado, año 1996, 97, cercano a los 2000 creo que salía. Otro buen tema de los Kian haciendo Easy Baby Wonder, que está sonando y ha sonado en los 30 años de la 90.7 Reflejos FM.

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0: Estamos en el minuto 88 y Uruguay y Cabo Verde empatan 0-0. Ahí vemos que Bielsa tiene una sorpresa en el banco de suplentes que no la tenía nadie. Es la última carta y lo está llamando el DT para que ingrese. ¿Quién es Juan Carlos?
14: Mira este personaje, ¿no?
15: ¿Es verdad que ustedes dicen el payaso Carqueja?
16: Pero la verdad que sí, gracias a Dios, si Dios quiere.
15: ¿Cómo anda? ¿Anda bien?
0: Bueno, finalmente ahí va el payaso Carqueja con la número 9, que está en pleno calentamiento de la cancha. Ya está Carqueja en el campo de juego, pero vemos que no sabe si la pelota es redonda o es cuadrada. Valverde avanza en el campo de juego y vemos que se desplaza. Lo ve a Carqueja que se escapa por la punta y le tira un pase profundo. Ahí la tiene el payaso Carqueja que mira, la para, tira al arco y ¡gol de Uruguay! ¡Gol de la Celeste! Gol del payaso Carqueja y Uruguay está en octavos de final y clasifica. Carqueja, sos un barrilete cósmico. No sé de qué país viniste. Hiciste un gol histórico.
17: Yo soy de Uruguay. Lo que no sé es dónde queda Cabo Verde.
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Bueno, 5 minutos pasan de la hora 13, ya estamos con los titulares. Entrando a ro.com.uy, ahí te encontrás con los titulares de noticias locales, nacionales e internacionales, ¿eh? 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

Bueno, para la mañana que ya han llegado, bueno, las posibilidades estarán mañana. Mañana estaremos diciendo, creo que ni bien sepamos la consigna, ni bien empecemos, le vamos a estar diciendo y preguntando cuál es la consigna de mañana y posteriormente dándole el regalo. Van a elegir el sobre, como siempre, el regalo y vamos a ver. Porque hoy estaba diciendo, capaz que sale el regalo un matrimonio, porque estábamos leyendo que ayer se cumplía 2 de junio del tema de la marcha nupcial. Bueno, y hay alguno capaz que quiere un casamiento y mañana se lo podemos dar, porque hay distintas asistencias que te pueden dar en los regalos, ¿no? Y que puede estar entre otros, entre los tantos regalos que tenés para elegir. En la jornada de mañana que me tocaría a mí hacer el sorteo. Ahora vamos a estar leyendo, estoy en rgo.com.uy y estoy en categoría destacadas. Gobierno Vasco cooperará en Colonia para instalar pared móvil en el frontón del Real de San Carlos. La UDE realiza hoy un taller sobre rehabilitación de lesiones deportivas. Representantes de la Junta y de la Intendencia mantuvieron reunión con cooperativas en el País Vasco. Intendente fue recibido por el presidente del Partido Nacionalista Vasco. Aprueba ley del Plan Uruguay, impulsa y podrán participar quienes ya lo hicieron en ediciones anteriores. Más de 3.400 personas se anotaron para 30 viviendas usadas en Colonia. Hubo 110 inscriptos por una unidad. Orsi pidió disculpas y su proceder con la compra de la comida, y se mostró dispuesto a pagar, pero la donó a... no me acuerdo qué es... Estaba escuchando hoy a la mañana, temprano. Ya la donó la camioneta. ¿Qué más tenemos por acá? Entonces, estamos junto a rgo.com.uy. 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Ah, aquí está, mirá, ya ahí están hablando sobre donación de Orsi. ¿Cuántos lugares tiene la camioneta y para qué se va a usar? Allí está el presidente de la ANEP. Ahí la donó Orsi a la ANEP. Dio detalles de la conversación telefónica con el presidente y sobre sobre por qué decidió aceptar el vehículo. La ANEP tiene muchas donaciones siempre. Quinta a fondo, buquete sobre Orsi y el episodio del auto dilapidó lo que le quedaba del capital político. Papeles al día, necesidad de ANEP y a vendarme en especulaciones. ¿Por qué Orsi decidió donar su camioneta? Regalame un sol, che. Medsul alerta por potente alta presión que afecta a Uruguay. ¿Qué efectos puede generar? El complejo de angustia, sindicato de la UTU de Soriano sobre alumno autista que golpeó a profesora. Vayan pelando los prom, dice. Simulan la Copa. Ah, ya dieron la Copa del Mundo. ¿Quién es? España es el. Según esta supercomputadora, España sería el campeón de la Copa Mundial, ¿no? España, segundo Francia, tercero Inglaterra y cuarto Argentina. Eso es lo que la predicción es. Mañana estaremos hablando de esto también. Una supercomputadora predijo qué país ganará el Mundial. Se terminaron los animales, deben haber ido los de protección animal y dijeron, che, dejá el pulpo quieto y al otro, ¿cómo era? ¿Quién era el otro? El pulpo estaba y había otro, bueno, no me acuerdo. Y bueno, y ahora pusieron una supercomputadora, entonces parece que España va a ser el campeón, Francia el segundo, Inglaterra tercero y Argentina cuarto. Acá tenemos algunos titulares, entonces, como siempre, que te brinda la 90.7 y por supuesto algo en el aire aquí en la 90.7. Seguimos con más música y hasta la hora 14 te acompañamos en Reflejos FM.

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una temperatura tenemos de 18 grados en estos momentos aquí en la ciudad de Lugalvesia, muy nublado, La humedad está en el 72, es el porcentaje que tenemos. El índice V, 1 de 11, la visibilidad de 9 kilómetros. Así que esta temperatura tenemos entonces en esta mañana tarde de Algo en el Aire aquí en la 90.7 Reflejos FM. El último trabajo de la agrupación Muse sonando en los minutos finales de esta jornada de día miércoles.

Bueno, casi 55 minutos pasan de la hora 13. Ahí estábamos con la música de los Rolling Stones sonando en la mañana tarde de Algo en el Aire, con una temperatura, como te decía, aquí en la ciudad de Nueva Helvecia, de 18 grados, muy nublado. Ahora vemos, por ejemplo, aquí en esta zona está saliendo el sol, como la música de los Intoxicados. All This Time, la música de Sting. Mañana entonces estaremos sorteando, estaremos dando a conocer lo que es la consigna de mañana para sortear, y se pueden llevar un casamiento, como estábamos hablando hoy, o se pueden llevar el sobre que ustedes estén eligiendo, y que tengan mucha suerte. Pero eso va a ser en la jornada de mañana, cuando estemos comenzando nuevamente Algo en el Aire. En un ratito ya se viene Malos Pensamientos y...

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3: Se juega esta noche la séptima fecha en la Liga de Colonia. Se juega la última fecha de la fase regular del Campeonato Apertura en la Divisional A. En Tarariras, Maracaná recibe a Orqueta Wanderers. En San Pedro, Deportivo recibe a San Carlos. En el Parque Ale de Peñarol, el Aurinegro enfrentará a Juventud. Y en el Zacarías Lustanó, Barrio Sur oficiará como local ante el General tras el pedido de cambio de localía. En esta fecha se definen los clasificados a las semifinales de la apertura. Los partidos van 19:45 en sub-20 y 22 horas en mayores. La previa de equipo fútbol de Sacramento FM esta noche comienza desde las 20:30. Y en la Liga Helvética se completa la segunda fecha de la apertura en cancha de Zapicán. Zapicán recibe a Nacional de Nueva Helvecia a las 19:30 en tercera y a las 21:30 en primera. Plaza Colonia conquistó Torneo Internacional de Fútbol para Amputados en Argentina. Plaza Colonia se consagró campeón del segundo Torneo Internacional de Fútbol para Amputados, Copa Fortaleza Guaraní, disputado durante el fin de semana en la ciudad de Corrientes, en Argentina. El certamen, organizado por la Fundación Metas y Logros, reunió equipos de distintas regiones del vecino país. Junto al conjunto coloniense participaron los Lobos de Buenos Aires, Cultural de Corrientes, los Halcones de Tucumán, los Guerreros de Rosario y Tierra Roja de Misiones. Además del logro deportivo, la competencia marcó un hecho significativo para el desarrollo de esta disciplina, con la participación de Florencia Núñez, integrante del Club Plaza, quien se convirtió en la primera futbolista uruguaya en disputar este torneo internacional de fútbol para amputados. En Bochas, este próximo sábado, se disputará una nueva fecha del Campeonato Departamental de Clubes. Chanta 4 enfrentará a Valdense, Peñarol ante Titanes, Independiente de Miguelete, Juventud, Progreso Esparta, Independiente de Palmira, Rosario Atlético y Estudiantes El Colla Universal. Recordamos que se juegan las tres modalidades: individual, parejas y tercetos.
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0: Ya lo dijo el presidente.
6: ¡Atento!
7: Lo que no logra el Petit no logra nadie.
6: ¿Qué dijiste?
8: Repito.
7: Lo que no logra el Petit no logra nadie.
5: ¡Bien dicho!
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9: ¿Qué te hizo el colágeno que no te hizo el grandote?
10: Me dejó las piernitas como Bambi. ¿Viste cuando Bambi nace? Que no puede caminar, bueno, así que deja.
0: Esto es una maravilla.
11: Le depilo con pinza de ceja.
9: Le depilas los pelos de la oreja.
11: Porque si no sabes lo que pasa, Peti, parece pasa? Un plumero el viejo.
12: Es una ardilla.
13: Si vos te tirás, robás, Peti.
9: No, los que roban son los que están ahora.
6: ¿De qué se ríe?
7: Porque no logra el Peti, no logra nadie.
14: Eso es lo que yo digo. ¡Bobo!
0: Logramos locuras.
15: No puedo escuchar una conversación de sexo que me da ganas de tener sexo.
6: ¡Eso es aberrante!
16: Fue toda una noche y la quedé.
17: Yo creo que eso está mal.
18: Me estoy tocando en este momento.
19: Está bueno.
16: No puedo olvidarme de la anaconda.
20: Esto es una grosería.
21: Tengo tatuada la rúbrica de él arriba de la cola.
6: ¡Eso es un disparate!
9: ¡Y hay que decirlo!
7: Porque no logra el Petit, no logra nadie.
14: Eso es muy razonable.
0: Logramos imposibles.
22: Encontré una billetera ayer.
9: ¡Nombre de pila!
22: Álvaro.
9: Álvaro, ¿cómo te va?
22: Todo bien. Yo tengo los documentos y también tengo todo el dinero que tenía dentro de tu billetera.
23: Gracias a Dios, Peti. Gracias a ustedes, a Dios.
22: Muchísimas gracias a vos, a toda la audiencia. Y era el mejor lugar para hacer la gestión porque es difícil de que falle.
19: Es hora de decir las cosas que se saben.
7: Lo que no logra el Peti no logra nadie.
9: Es verdad.
22: Una persona golpeó la puerta con un bebé en brazos de 6 meses, que era yo. Le dijo, vengo a traerte esto. Se dio vuelta y se fue. Digo, lo único que yo quiero es poder ponerle cara y conocer la verdadera historia.
14: No tenés idea quién es tu padre y quién es tu madre.
22: Ni idea. Tengo su nombre nomás. Como ustedes tienen la mejor audiencia del mundo y llegamos a decir su nombre, seguramente alguien la conoce.
24: Hola.
9: Hola, María del Rosario.
24: ¿Y quién habla?
25: Al fin te encontré. Al fin te encontré.
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27: Pero qué distintos que somos.
22: Reitero,
7: lo que no logra el Petit no logra nadie.
28: No tenemos nada más que decir.
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14: ¿Vas a tener trillizos?
28: Sí, vamos a tener 3 bebés.
25: Yo lo escucho hace tiempo. Vi que le das una mano a la gente. Se me ocurrió otra cosa. Yo no tengo trabajo fijo. Por ahora estoy en busca de trabajo.
14: ¿Quién sos?
29: Gustavo, estoy necesitando justamente una persona para el depósito. Ofrecerle trabajo. Y vamos a laburar. Ya está. Pero está bueno ayudar a alguien.
14: ¿Qué es la vida si no ayudar cuando uno puede ayudar?
6: ¡Esto es por amor!
15: ¿Votas en pedo?
17: Y sí, repito.
7: Lo que no logra el Petit no logra nadie.
19: Absolutamente de acuerdo.
0: Logramos frases célebres.
22: Matemáticamente tenemos chances.
15: ¡Dame la caña!
6: ¡Hola, pucha!
9: ¡Afuera!
20: Te pone varias multas, te saca la libreta y la rompe.
22: Yo el 24 voy a armar un cordero, pero es para mi familia.
13: ¡Déjame en paz!
9: No me bajé los brazos.
14: Subí el volumen.
9: ¡Vamos todavía!
14: ¡Ay, Dios mío!
19: ¿Alguien tiene algo que decir?
7: Lo que no logra el Petit no logra nadie.
6: ¡Es correcto!
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30: Ya suben el auto y estás vos siempre. No hay forma de que no estés cuando las vas a buscar al colegio.
31: Ahora tengo buena suerte porque me llamó Petit.
22: Porque da la chance a mucha gente a salir adelante.
30: Hola, Petit, ¿cómo te va? Qué lindo que llamaste, qué suerte.
22: Petit, acá escuchándote desde el año 96, así que imagínate. Crecieron escuchándote, mis hijos.
30: Acá estoy. Estrenando radio, ayer me compré una para escucharte.
19: Ni volviendo a nacer de nuevo va a haber otra audiencia como esta.
30: Sé que cuando yo tuve mis peores momentos mal, yo te escuchaba a ti y me sacaste de esa fortaleza, me sacaste de todo.
22: Lo escucho a ustedes y se paraliza todo. Se van los problemas, se van las preocupaciones.
30: Me bajé una aplicación pura y exclusivamente para escucharte a vos.
22: Pongo malos pensamientos a las 3 de la tarde y me olvido de todo, pero es vida.
30: A la gente la hacen
22: a
30: bien.
22: A la gente la hacen bien.
30: Es más que un programa de radio. Creo que no sé si ustedes dimensionan lo que llegan a la gente.
19: Sos una
1: excelente persona y sinceramente te escucho toditos los días. Te escuchaba de una espica.
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1: ¡A manos! Pensamientos. ¿Alguien tiene algo para donarnos?
2: ¿No hay nada para donar?
3: No.
1: Ok. ¿Quién le dijo que tenía que donar la camioneta?
4: Un juego de sábana.
1: Un juego. Okay.
5: ¡Un termómetro!
1: ¡Un termómetro!
6: ¡Un juguete!
1: ¡Un bueno!
7: ¿Un poco de té?
1: Tengo. Vamos a donarle cosas a Orsi, por favor.
8: Tres bananas.
1: Tres bananas.
8: Cuatro naranjas.
1: Cuatro naranjas.
8: Seis manzanas.
1: Seis manzanas.
9: El carozo.
1: Y el carozo.
10: ¡Anda a cagar!

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3: No.
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0: Estoy subiendo el video.
1: Por la puerta. Atención.
2: ¿Dónde está?
3: ¿Dónde?
0: En Twitter.
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0: En Instagram.
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0: Dame un segundo que en Instagram lo estoy subiendo en este momento. ¿Por qué lo estoy subiendo en este momento?
2: ¿Por qué?
0: ¿Por qué? Porque no fue fácil, digamos, armar todo este video con tanta gente.
2: ¡Un quilombo!
6: ¿Qué pasó? ¿Qué pasó?
0: Es el video prohibido de la camioneta de Orsi antes de donársela a los escolares.

0: La pregunta que nos hacemos todos,
1: la camioneta,
0: es ¿quién asesora al presidente?
2: ¿Quién es?
0: Si es que lo asesora a alguien. El presidente de la República decidió.
3: Sudamérica es así.
0: Perdón, que es la humedad, es lo que mata la humedad. El presidente de la República decidió donar la camioneta.
3: Nunca viene.
4: Atención.
0: ¿A quién donó la camioneta?
2: ¿Quién es?
5: ¿Quién es?
6: ¿Quiénes son?
7: ¿Quiénes son?
0: El presidente Yamandú Orsi anunció ayer martes que donará la camioneta a la Administración Nacional de Educación Pública, a la ANEP, para el traslado de niños en el interior del país.

0: presidente de la República decidió que el vehículo sea utilizado para el traslado de niños en el interior del país. Esto así nos tira un montón de interrogantes.
1: ¿Ejemplo?
0: ¿Vos donarías tu auto si lo compraste honestamente?
2: ¿El auto?
0: ¿Vos donarías tu auto de $79,000?
3: Yo no.
0: ¿Si lo compraste honestamente? Yo no. Yo no. Es mi auto, lo compré con mi guita, hago lo que quiero. Cualquiera, cualquier mortal, cualquier ciudadano, cualquiera de nosotros, en una situación así diría, no, mi auto es mío.
4: Atención.
0: Aunque suene egoísta, ¿no? Soy el presidente de la República, me compré este auto porque es seguro, decía Fernando Pereira.
4: Atención.
0: Ah, bueno, acá tenemos un problema, me acabo de dar cuenta. Esto es como una noticia de último momento.
5: Que ande en un auto seguro.
0: Último momento.
5: Más seguro del Uruguay.
0: Corre peligro la vida de Yamandú Orce.
5: Yo creo que viaje en el auto más seguro del Uruguay.
0: Porque acaba de donar el auto más seguro del Uruguay.
4: Atención.
0: ¿Anda a pie?
3: Con un Fiat 600 me vení.
0: ¿Con un Fiat 600?
6: Súbalo.
5: Hay que cuidarlo. Más seguro del Uruguay.
0: Si Orsi donó el auto más seguro del Uruguay, estamos en problemas. Porque estamos con un presidente
7: problema.
0: Que hoy tiene una crisis de inseguridad. No tiene el auto seguro.
8: Estamos en el horno.
0: ¡Corre peligro!
5: Hay que cuidarlo.
0: Bien, primera pregunta. ¿Usted donaría un auto de su propiedad si lo compró honestamente y con su dinero? ¿Verdad que no?
9: No, no, no.
0: Puede hacer una donación de dinero o lo que sea. Pero nadie... Nadie en su sano juicio...
9: ¡No! No, no, no.
0: Nadie en su sano juicio... donaría su auto de $80,000. A la institución que sea, ¿eh? A la institución que sea. Segunda pregunta que nos hacemos. ¿A quién se le ocurrió que donárselo a la ANEP iba a solucionar algo? ¿Cuántos niños entran Atención. En el auto? ¿Cuatro?
2: Tres.
0: ¿Cinco? ¿Seis? ¿Seis como mucho? ¿Cuatro atrás?
2: Podría ser peligroso.
0: Tres, porque hay tres cinturones. Uno adelante, que no puede viajar. ¡No! Los niños no viajan no, no, adelante.
2: No. Tres.
0: Entonces tenemos un problema. Yo si soy el presidente, me arrepiento públicamente de la donación. Ya que está haciendo todas cagadas. O sea, armate otro video. Decí que te arrepentí de la donación.
7: Grabando.
0: Que no le sirve a la ANEP. Porque no le sirve. Esto es tremendo.
9: ¡Ay, la pucha!
10: Uruguay sorprende.
0: Por momentos me da miedo, ¿eh?
1: Estas cosas tienen que ser, estas cosas tienen que ser ordenadas.
0: Sí.
1: Por eso lo de, la estrategia de ayer es trabajar de manera ordenada. Yo hablo siempre con ustedes, quiero seguir hablando, pero en una conversación tan delicada tiene que ser ordenado y esa ha sido la intención. Lo volveremos a hacer todas las veces que ustedes lo permitan.
6: ¿Qué les explicó a los colegas?
1: Bueno, fue lo que salió, disculpen, fue lo que salió. Cuando digo ordenado, digo que son temas que tenés que ir paso a paso, tenés que explicar, y no que te vengan con una pregunta de si las mujeres están fumando, como pasó el otro día, de verdad. Entonces, es un tema de seriedad por temas que son delicados. Por eso la idea de ordenar, y por supuesto el contacto con la prensa, ustedes saben que es permanente.
7: El presidente, ¿por qué decidió donar esta camioneta? ¿Por qué decidió donar?
1: Primero por la necesidad que tiene, porque me enteré de una necesidad concreta de la ANEP. Y por otro lado, creo que aventamos cualquier tipo de especulación posterior. ¿Saben qué? Es un problema, es una dificultad, no tengo ninguna...
4: Atención.
1: Yo me crié toda la vida con un solo auto.
11: ¿Cómo?
1: Y en mi casa teníamos eso y lo resolvíamos. Yo lo puedo resolver con lo que tengo. ¿No?
7: ¿Hubo un error en la comunicación suya?
1: Y presidente. quizás sí. Dale, gracias. Yo me crié toda la vida con un solo auto...
0: Bueno, yo me crié sin auto, ¿eh? En casa no había auto. Me tomaba el 145 para ir a la escuela.
1: Yo me crié toda la vida con un solo auto.
0: El 164 para ir al médico.
1: Con un solo auto.
0: El 142 para ir a la playa.
12: Cometí un error. Pido disculpas.
0: En vez de donar la camioneta, ¿no tendría que haberla rifado de nuevo? Por lo menos para hacerse unos manguitos.
9: ¡Ay, la pucha!

0: Alguien que le diga al presidente que tiene que buscar gente que lo cuide bien. Indudablemente la gente que lo rodea no lo cuida ni bien ni lo cuida.
1: Hay que cuidarlo. Hay que cuidarlo.
0: Ah, pará, y esta noticia. Ay, Dios santo. Pablo Cajiani, el presidente de la ANEP, dijo: me llamó Orsi y me preguntó si necesitábamos vehículos para transportar chiquilines.
2: ¡Ay, Dios mío!
0: ¿Ustedes se dan cuenta? O sea,
3: la gente no es guampuda.
0: No, no es ni guampuda ni boluda. O sea, no puede ser que la gente que está en el gobierno subestime a toda la población. A toda. No puede subestimar a nadie. Pero el presidente de la ANEP dijo: me llamó Orsi y me preguntó si necesitábamos vehículos para transportar chiquilines. Esto pueden pasar dos cosas. Donar la camioneta no soluciona nada. Y si necesitas vehículos, capaz que lo que estaba buscando era armar otra licitación. ¿Qué? O una compra directa con una marca en particular.
4: El presidente resolvió eso, nos llamó en el día de ayer para preguntarnos si había necesidad de transporte de gurises. Efectivamente, primaria transporta a nivel del interior y a nivel de educación especial un conjunto de chiquilines importantes, y las necesidades de transporte siempre, nunca las podemos terminar de cubrir todas, así que le planteamos que aceptábamos la donación de la camioneta.
0: ¿Cuántos niños entran en una camioneta? ¡Tres!
5: El viajar es un placer.
0: ¡Ay, Dios santo y la Virgen! El Frente Amplio nunca se imaginó que iba a ser destruido por un presidente que rifó un auto y no entregó el auto como premio.
6: ¡Es Disney!
0: ¡Es Disney!
6: ¿Esto cómo lo maquillamos?
7: Pobre gobierno.
6: ¿De quién fue la cagada?
0: ¡Por el túnel! Ya, ¡ay, pobre! Ya ni, por eso, ya ni vergüenza da. Ya ni vergüenza. ¡Da pena! El presidente de la ANEP dijo: me llamó Orsi y me preguntó si necesitábamos vehículos para transportar gurises. Ya la utilización de la palabra gurises ya tira por tierra todo, ¿eh? Muchacho, basta de joder a la gente. Y ustedes escucharon al presidente recién respondiendo a la prensa cuando ayer solamente le dio una entrevista al País, El Observador, Búsqueda y a La Diaria.
8: Periodista, periodista de televisión y radio.
9: Medio raro, ¿no?
0: Raro que no eligió TV Ciudad.
6: ¡Hola, pucha!
0: Raro, era demasiado evidente. Pero bueno, más allá de haber elegido a uno u otro, el presidente, Yamandú, mi amigo querido, el presidente no puede censurar medios. No puede decir a vos sí, a vos no, a vos sí, a vos no. Lo podés decir de manera individual, pero no cuando convocás a los medios de comunicación. Los medios de comunicación, no sé si estuvieron bien en ir. O vamos todos o no va nadie. Lo que pasa es que yo soy medio drástico, ¿no? Es más, el presidente cree que donando la camioneta se termina toda la discusión. Y no.
10: No.
0: No. No. El presidente cree que donando la camioneta se termina la discusión. hay varias discusiones.
2: Atención.
0: Hay varias preguntas, varias incertidumbres y varios cuestionamientos. Por ejemplo, hoy en Así nos va el programa de Radio Carve, de Patricia Madrid, le mando un abrazo. Un especialista en inteligencia artificial trabajó sobre el tema de la rifa del auto sorteado. ¿Y qué dijo Federico Comesaña del programa Así nos va sobre la rifa del auto? Dijo algo que habíamos dicho con Lust ayer. La rifa, por definición, es algo que se realiza sorteando premios, no dinero. Y sí o sí,
2: atención,
0: el premio se entrega. De la manera que sea,
2: atención,
0: el premio se entrega. Bueno, escuchen esto.
7: Hasta ayer lo que el sistema iba devolviendo es que, bueno, esto podía tener implicaciones éticas, pero no había ilegalidades flagrantes en todo esto. Hoy de mañana le pido que, bueno, agregue la información que salió a último momento y ahí empiezan a saltar las alertas. Y saltan las alertas por la cuestión de la rifa. Se emitieron 392 números, con lo cual
0: escuchá,
7: se recaudó $78,800.
0: $78,800.
7: Si el sorteo se hubiera realizado entre esos números y nada más, uno podría decir, bueno, se emitieron 392 números, $78,800. Quizás no se haya inscripto la rifa y sería una falta menor.
10: Uh-huh. Sí.
7: Pero en este caso,
0: sí,
7: cuando sale el número 644... quiere decir que por lo menos emitidos y a la
2: atención,
7: venta, habían,
0: sí,
7: 644 números.
0: Oh.
7: Esto es un total de emisión de $128,800 y por lo tanto entraría dentro de esta normativa. Y uno puede decir de nuevo, bueno, no se avisó y no se pidió autorización al Ministerio de Economía, puede haber una falta en eso. La cuestión es que el Ministerio de Economía jamás podría haber autorizado esta rifa. ¿Y eso por qué? Porque la legislación,
2: atención,
7: uruguaya, el artículo 2 de la ley 14.841, que es la que regula este tipo de juegos,
0: escuchen,
7: lo que dice es que los beneficios deben destinarse,
2: atención,
7: a construcción, reparación o equipamiento de locales hospitalarios,
0: ay, ay,
7: docentes oficiales,
0: ay,
7: o
0: puta,
7: al financiamiento de viajes de estudio de alumnos. Y excepcionalmente puede autorizarse cuando la peticionante sea una institución de beneficencia o docencia privada. El Frente Amplio jamás podría haber lanzado,
2: atención,
7: una rifa que en su emisión previera más de $81,000 en posible recaudación.
0: ¡Un escándalo! El presidente o el Frente Amplio, en realidad. El Frente Amplio armó una rifa que jamás en la legislación uruguaya podría haberse realizado.
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0: 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Uy, para un momento. 644 644 premio número 1.
12: No.
13: ¡No!
0: Pará, vamos a jugarle todos. ¿Podemos jugarle todos al 644? A la vespertina ya no llegamos. Pero sí llegamos a la nocturna. Este es el número que salió,
2: atención,
0: sorteado en la rifa del Frente Amplio. Y no correspondió a nadie, parece ser. 644 644
7: 644
0: premio número 1. ¡Ah! Jorge Díaz, ¿qué tal? ¿Cómo le va? ¿Todo bien?
2: ¿Cómo le va?
0: Bien, ¿me puede jugar al 644? A la grande, 100 pesos.
2: Pará.
0: ¿Sí? A los 5. ¿Podemos jugar
2: a
0: todos?
2: Sí,
0: ¿eh? A la nocturna, a la nocturna.
2: 644.
0: A la grande, 100. ¿Sí?
2: Sí,
0: ¿se
2: sí.
0: puede entrar? ¿Sí?
2: Sí, sí.
0: ¿Le estamos dando a la banca un PNT sin que pague? Sí. Me parece una falta de respeto de la parte de la banca que nunca...
10: Ah, pero si sacamos.
0: Si sacamos, le hacemos un agujero.

0: jugar al 644. Llega a salir. Llamamos a Orsi y le donamos el dinero. Niños, les pido por favor que no se pongan tan contentos. Porque hay algo que hay que decir y atención, que tiene que quedar muy claro. Para el traslado de niños, hay camionetas que se dedican al transporte escolar en todo el país, con las medidas de seguridad necesarias para el traslado de menores. ¿Quedó claro?
1: Sí.
2: Sí.
0: Para el traslado de niños, hay camionetas que se dedican al transporte escolar en todo el país, con las medidas de seguridad necesarias para el traslado de menores. ¿Esto qué quiere decir? Que todos los que tienen minibuses escolares ya no votan más al Frente Amplio tampoco.
1: No.
0: O sea, no les queda nadie.

0: es incómodo hablar constantemente de este tema, pero este tema no puede morir así.
1: No.
0: Rifó un auto que no tuvo ganador, una rifa que nunca podría haberse realizado si seguimos la legislación uruguaya. Dona la camioneta para el traslado de niños en el interior, cuando en realidad para el traslado de niños hay camionetas que se dedican al transporte escolar en todo el país.
2: Y hay gente que defiende esto.
0: Y como si esto fuera poco, el presidente del Frente Amplio dijo que había comprado el auto para andar seguro. Entonces, ahora que no tiene más el auto...
1: No.
0: ¿Tememos por la seguridad del presidente?
3: Sí.
1: Sí.
0: Basta, por favor. Para terminar todo esto... Las palabras son del senador del Partido Nacional... Sebastián da Silva.
4: La camioneta de techo solar de alta gama será para algún gurí de Punta del Este. Deberían de cambiarla y cambiarla por tres minivan. Pero en términos presidenciales, este episodio, para hablar en términos presidenciales, este episodio podríamos resumirlo en que el presidente Orsi es una especie de Alberto Fernández sin bigote. Estamos a esa altura. La degradación de su figura está a la altura de lo que vivió Alberto Fernández en la vecina orilla después de innumerable cantidad de tropiezos, papelones, hechos oscuros, ¿sí?, que hasta el día de hoy nadie puede llegar a entender. Este es el peor Frente Amplio de la historia. Lo dijimos hasta quedar afónicos, ¿no? Y todos los días nos va confirmando. Yamandú Orsi es un Alberto Fernández sin bigote. Y lamentablemente no sé si Carolina Cose no es una Cristina Kirchner rubia.

0: Alberto Fernández sin bigote.
1: Llamando Orsi, es un Alberto Fernández sin bigote.
0: Y Carolina Cose, una Cristina Kirchner rubia.
1: Carolina Cose no es una Cristina Kirchner rubia.
2: ¡Hola, pucha!

0: ¡Eso es aberrante!
1: Un mundo hecho de nylon, donde yo caí.
2: De Alberto Fernández sin bigote.
3: Clase A de la política.
4: Tengo otra mala noticia.

0: El número que salió en la rifa y que recién comentábamos es el 644. Y en sí, la quiniela tradicional, el número 44 significa la cárcel.
1: Alguien que me alcance el bisturí. Alguien que me alcance el bisturí.
0: Es una señal.
2: ¡Ay, la pucha!

0: quiniela tradicional, el número 44 es la cárcel.
1: Vos, ¿no estabas en Cannes?

0: como dijimos ayer en Martes Ilustrados, lo peor de todo esto del auto del presidente, para el Frente Amplio sobre todo, no es el hecho del auto en sí mismo, sino algo más importante. El Frente Amplio enfrenta la caída de la superioridad moral de la que han hablado siempre. Siempre te hablaron con una superioridad moral, y nosotros comimos durante años de ese verso.
1: Sí.
0: Ahora, sí, colapsó la superioridad moral con un hecho. También cae su narrativa. ¿Se terminó la superioridad moral de la izquierda? No, del Frente Amplio todo.

0: ¿En serio se parece a Alberto Fernández?
1: De Alberto Fernández sin bigote.
0: Yamandú Orsi, para terminar con esto, entregará el pabellón patrio a la selección uruguaya.
2: No, no, no.
0: Prefiero que no. Prefiero que no.
3: Al mundial, al mundial. Vamos todos al mundial. Al mundial, al mundial.
2: Es de mala suerte.
0: Prefiero que no. El presidente de la República, Yamandú Orsi, entregará el pabellón patrio a la selección uruguaya de fútbol mañana jueves a las 11 horas.
4: Al retazo de los cielos, de los cielos.
0: Estamos a tiempo de frenar esto.
5: ¿Vos qué opinás?
0: No es... No hay buena energía, muchachos, cuando no hay buena energía.
5: Podría ser peligroso.
2: ¡Afuera!
0: El presidente de la República se encontrará desde las 11 horas junto a todos los jugadores, el cuerpo técnico y gran parte de la delegación.
5: Invitando
0: que se trasladarán a Playa del Carmen.
2: ¿Qué?
0: ¿No se querrá ir en silencio a Playa del Carmen y desaparecer? ¿Estamos a tiempo de frenar esto?

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0: delincuentes le robaron la moto y cámaras a un turista alemán que viaja por América del Sur. Y le vino a pasar acá en Uruguay. El pobre turista alemán viaja por América del Sur. Y le robaron la moto y las cámaras. Pobre flaco, nadie le avisó.
1: Estoy viajando, empecé en Colombia, bajando hasta Ushuaia, todo el continente, y ahora quiero subir al otro lado, como por Uruguay, Brasil, arriba, hacer como una ronda por el continente. Y estoy grabando una película, porque esa es mi cosa, mi pasión. Y sí, con muy, muy mala suerte, las cámaras estuvieron en el baúl aquí de la moto. Y las cámaras...
2: ¿Qué?
1: Creo fue un buen día para los ladrones, como Navidad.
3: ¿Ya te había pasado algo similar en algún otro lugar?
1: No.
4: Alguien que me alcance el bisturí.
0: Pobre flaco viene viajando por América del Sur.
5: ¡Ay, Dios mío!
0: Che, escuchen una cosa. A ustedes le estamos hablando.
6: ¡Te cuido la moto!
0: Traigan la cámara para acá, para la radio.
7: Sí.
0: Que sálvenle la película. ¿Qué le podemos dar a cambio? ¿Qué le podemos dar a cambio? Algo le vamos a dar a cambio. ¡Mándanos las cámaras!
8: Un regalo.
0: El tipo viajando por toda América del Sur y le vienen
3: grabando
0: a afanar la película que está filmando en Uruguay.
9: Qué casualidad, ¿no?
0: El vehículo apareció.
10: Uruguay sorprende.
0: Pobre flaco. ¿Podemos hablar de esto? Me gustó. Es más, quiero escuchar de nuevo al alemán, pobre el alemán.
1: Estoy viajando, empecé en Colombia, bajando hasta Ushuaia, todo el continente, y ahora quiero subir al otro lado, como por Uruguay, Brasil, arriba, hacer como una ronda por el continente. Y estoy grabando una película, porque esa es mi cosa, mi pasión. Y sí, con muy, muy mala suerte, las cámaras estuvieron en el baúl aquí de la moto, y las cámaras, creo fue un buen día para los ladrones, como Navidad.
3: ¿Ya te había pasado algo similar en algún otro lugar?
1: No.
0: Pobre flaco, nadie le avisó que
3: de mierda
0: venía a la selva. Delincuentes le robaron la moto y cámaras a un turista alemán.
10: Uruguay nomás.
0: Que viaja por América del Sur.
10: Uruguay nomás.
0: Qué desastre, ¿no? Cómo me dan bronca esas cosas, ¿viste?
10: Sí. Uruguay sorprende.
0: ¿Qué fue lo peor que te pasó como turista? ¿Qué situación tensa o qué mal momento viviste de turista? Al 2410-1019, las tres líneas de comunicación telefónica. Al 1019, mensajes de texto. Los mensajes al 1019. Las tres líneas de comunicación telefónica. Al 1019, mensajes de texto.
1: Creo fue un buen día para los ladrones.
0: Para los ladrones. Por lo menos el alemán se lo toma de buena onda. Lo peor que te pasó como turista. Qué mal momento viviste de turista en cualquier lado. ¡Hola!
2: Hola, Pepi, ¿cómo estás?
0: Hola, ¿quién sos?
2: Lorena.
0: ¿Cómo estás, Lorena? Bienvenida.
2: Muy bien, ¿y tú?
0: Lorena, ¿querés que alguien te done algo antes de arrancar?
2: Bueno, qué difícil.
0: ¿Querés una camioneta? ¿Qué querés?
1: Sí.
2: ¿Hablamos? No, sabés que yo no uso solo bicicleta.
0: ¿Querés una bicicleta?
5: Sí.
2: No, tengo,
0: hablamos
2: tengo,
0: con el presidente.
2: Tengo, gracias a Dios. No necesito.
0: Okay.
2: Me parece que la tenemos que ganar con nuestro propio sudor, ser honestos.
0: Ah, yo no sudo. Perfil bajo. ¡Perfil bajo!
2: ¡Perfil bajo!
0: Lorena,
2: sí.
0: ¿Qué fue lo peor que te pasó como turista?
2: Bueno, en dos ocasiones.
0: Sí. Ah, no en una, en dos.
2: Sí, pero te cuento una que me hizo transpirar y me moví un momento como que dije, wow,
0: bien.
2: ¿Qué hago acá, no? Fui el Camino de Santiago en bicicleta.
0: El Camino de Santiago es en España.
2: En España,
0: sí.
2: Salí de Rosenvalle.
0: ¿De dónde?
2: Rosenvalle.
0: Rosenvalle y Ordóñez,
2: sí. Y bueno, en uno de los caminos, viste que cada tanto tenés
0: ¿Qué tenés?
2: Albergues donde uno queda.
0: Ah, albergues.
2: Entonces hacía, por ejemplo, 50, 60 kilómetros por día. Entonces,
0: ¿En serio hacía 50, 60 kilómetros por día caminando?
2: No, en bicicleta.
0: Ah, en bicicleta es lo mismo. No, digo que es lo mismo en cuanto a un esfuerzo físico, ¿no?
2: Sí, o sea, los caminos no son nada igual que el Uruguay.
0: Claro.
2: Uruguay tiene estrechos llanos.
0: Claro.
2: España es increíble. Y más el camino francés.
0: Bien.
2: Es terrible.
0: ¿Con quién fuiste? ¿Sola?
2: Sola, sí. Siempre hago solo los caminos.
0: Ah, mira.
2: Siempre sola, sí.
0: Mira, qué lindo.
2: Hace poquito elegí la ruta más larga del Uruguay, que es la ruta 3.
0: ¿Cuál es la más larga del Uruguay?
2: La 3.
0: Mirá.
10: La punta.
2: Hice Montevideo, Bella Unión.
0: Sí. Pará, ¿y en bicicleta?
2: Sí, siempre en bicicleta.
0: Pará, ¿y dónde dormías acá en la Ruta 3?
2: Bueno, mirá,
0: salí de
2: Montevideo lloviendo,
0: sí.
2: Después llegué a San José y me quedé en un hotel.
0: ¿Te gusta estar
2: después,
0: sola, Lorena?
2: Me transporta a otro nivel la soledad, me encanta.
0: Qué lindo.
2: Me fascina hacer mis cosas sola.
0: Mirá.
2: Es divino. Mirás la vida de otra perspectiva.
0: Bien.
2: Es muy lindo.
0: ¿No sentís que necesitas un compañero, una pareja?
2: No, ¿sabés que no?
0: Tu bicicleta
2: no,
0: es tu compañía. Sí.
2: Estoy muy feliz.
0: ¿Estuviste junta o en pareja?
2: Claro.
0: Durante muchos años, ¿no?
2: Sí, más o menos, sí.
0: ¿O no?
2: Pero me dediqué a la bicicleta y hago mis cruzadas en bicicleta.
0: Bien, entonces estábamos en el Camino Santiago.
2: Sí, y ¿sabes qué? Me perdí en uno del camino, me desvié un poquito hacia otra entrada que iba hacia el Camino de Santiago, Santiago Compostela, ¿verdad?
0: Siempre te quedabas en albergues.
2: Siempre, o sea, cada 5 kilómetros hay albergues, pero es
0: bien.
2: Tan hermoso de disfrutar el día,
0: sí.
2: Disfrutando las comidas,
0: la bicicleta,
2: todo.
0: ¿Te la llevaste de acá?
2: No, me la alquilé en una empresa que se llama Bicigrinos.
0: Mira,
2: porque te alquilan
0: son bicicletas para peregrinos.
2: Para peregrinos,
0: mirá,
2: entonces me la alcanzaron hasta el hotel.
0: Como todos,
2: sí. Me la alcanzaron hasta el hotel desarmada y yo de noche armé toda la bicicleta y al otro día me preparé para salir temprano.
0: Me gusta conocerte, Lorena, porque me gustan las mujeres independientes.
10: Atención.
0: Me gustaría conocerte.
2: Soy muy independiente, Peti,
0: sí.
2: Soy muy, me encanta.
1: ¿Qué hago con la bicicleta?
0: ¿Qué edad tenés, Lorena?
2: ¿Eso importa?
0: Sí, me suena que algo están haciendo en este momento. ¿Tiene timbre?
2: Soy de 1970.
0: ¿1870?
2: 1970,
0: Petit. Pensé en 1970. Tenía voz de 100, más o menos.
2: Bueno, te cuento.
0: Pará, ¿tiene timbre tu bicicleta? ¿Tenía timbre?
2: No, sin timbre.
0: Entonces, Lorena, te dieron la bicicleta y la armaste sola.
2: Sí. Allá te la dejan la bicicleta desarmada.
0: Sí.
2: Te ponen todo en caja. Todo.
0: Armátela como puedas.
2: No, no, sí, aprendí a armar y desarmarte.
0: Me gusta.
2: Arreglar la goma cuando pinchás.
0: Me gusta la mujer que
2: bueno,
0: pincha.
2: Todas esas cosas,
0: ay, y la mujer que arregla la goma. Todo me gusta. Me gusta
5: con la boca
0: que,
5: abierta.
0: La que arma y la que desarma. Todo. No, me gusta Lorena, no sé por qué. Me estás entrando a generar cosas. El asiento, ¿le pones un cubre asiento también?
2: Sí, porque son muchos kilómetros.
0: Son muchos kilómetros y hay que cuidar la próstata. Ah, no.
6: Tengo
0: no,
6: escarchado no, el trasero.
0: No tiene próstata.
2: Bueno, sí, te cansa la cadera, te cansa la columna.
0: Los glúteos.
2: Los glúteos. Ahora está no, pero viste que...
0: Sí. ¿Qué pasa con...?
7: Te vamos a romper el orto.
0: ¿Qué pasa con...? Le dejo la bicicleta a ella. Sí. ¿Qué pasa con tus glúteos, Lorena?
2: Bueno, se tienen a acalambrar, si mira, no tenés un buen asiento.
0: Cuando se te acalambra un glúteo, ¿qué tenés que hacer?
2: Ejercicios, estiramiento.
0: Estirar el glúteo.
9: ¿En cuatro?
0: Bueno, no sé cómo, a mí nunca me pasó. Yo no tengo mucho... Lorena,
11: por detrás.
2: ¿Qué?
0: No tengo mucho glúteo yo. No.
2: Bueno, tenés que andar en bicicleta.
0: Como mi padre no tenía.
2: Cada 15
0: tampoco.
2: Minutos te parás en la bicicleta y pedaleas parado.
0: Ah. Y parado
2: levantan los glúteos.
0: ¿Parado te levanta el glúteo?
2: Sí, claro.
0: No sabía eso. ¿Ustedes sabían?
2: Claro, bien. Fortaleces toda la parte del glúteo.
0: Bien, perfecto. Lorena,
2: Los
0: Petty Tips, gracias. Lorena, estábamos en España armando la bicicleta. Me colgué con otra cosa, perdone. ¿Y qué pasó?
2: Bueno, pasé la primera etapa, que es Rosenvalle.
0: Sí.
2: Pasé por varios lugares, ¿no?
0: Bien.
2: Entonces, llegando a Rairupala, allá, uno de los caminos...
0: Me habla como si supiera, pero está bien. Sí.
2: Tenías que entrar a un camino que me llevaba hasta al puente, Rairupala, que se dice, ¿no?
0: Sí.
2: Y entré mal y me condujo hacia un montecito. Y ya era como ponerle, yo tenía que dejar la bici, yo pedaleaba de las 7 de la mañana a las 17 horas.
0: Claro, porque... Muy bien, está muy bien.
2: Antes que se ocultara el sol,
0: sí.
2: Tenía que dejar, porque viste, van gente caminando, va gente en bicicleta, va gente a caballo.
0: Sí.
2: Te cruzas por muchas personas.
0: Ajá.
2: Y tenía que dejar porque tenés que descansar. Luego, al otro día temprano, hacía lo mismo.
0: Uh-huh.
2: Entonces me desvié, me perdí. Y en ese entonces, ¿te acordás que habían matado a una chica argentina?
0: La
2: agarraron en el camino, la secuestraron y la violaron y la mataron.
0: Uy, qué desastre.
2: Entonces, desde entonces, empezaron a enviar guarda, ¿cómo es que le dicen allá? No sé, civiles, no son policías.
0: Guardias.
2: Son algo, no sé cómo le dicen.
0: No, yo tampoco, pero... Ya sabemos.
2: Bueno,
0: lo que...
2: son como policías de parques, todas esas cosas, no sé cómo es.
0: Sí.
2: Y andaban como drones, mandaban a controlar los turistas.
0: Está muy bien, sí.
2: Entonces, yo me encontré con dos hombres ahí, afilando cuchillos y cortando árboles.
0: ¿En el camino?
2: En el camino.
0: Y no había, no había nadie más alrededor.
2: No había nadie más.
0: Pará, ¿y vos andando en bicicleta te frenaron?
2: Y yo en bicicleta subiendo una montañita.
0: Sí.
2: Y yo dije, no, estoy mal, pensaba yo. Yo me desvié acá.
0: Sí,
2: entonces
0: claro.
2: No sabía qué hacer, si daba vuelta porque se había demostrado que quedé como insegura.
0: Claro, desvía.
2: El cuerpo me empezó a temblar, que yo no podía estar parada. O sea... Subí, me bajé de la bicicleta, subí.
0: Sí.
2: Y buscaba drones o algo que me viera con las manos. Y hacía así porque del otro lado yo veía una autopista.
0: Ah.
2: Y pedía socorro así con las manos.
0: Ay,
2: y
0: Dios.
2: Miraba para atrás y los tipos me seguían.
0: ¿Te seguían?
2: Uno me seguía.
0: Ay, Dios.
2: Entonces...
0: Ay, Dios.
2: Como a los 20 minutos yo no daba más, Peti.
0: Sí,
2: no sabía dónde más pedí socorro. Sí. Casi que me tiro a la autopista.
0: Claro,
2: casi que me tiro porque no podía más. sí. pero había un alambre de púa
0: no.
2: altísima.
0: No, no, no, no.
2: Entonces, en eso que yo no daba más,
0: sí.
2: me encuentro con un ciclista italiano.
0: Ah, te viste que el
2: me
0: señor...
2: Me salvó un ciclista italiano que estaba haciendo el camino en bicicleta, el también
0: señor,
2: solo.
0: El señor te manda siempre...
2: Alguien.
0: ¿Te das cuenta que
2: sí,
0: es increíble?
2: Es
0: gracias, sí. agradeciste sí. a Dios. Hay que agradecer.
2: Sí, yo le pedí a Dios, ¿sabes? Sí. Le pedí por favor.
0: Mándame a alguien.
2: No, no, pero fuera de jodas, Freddy. Sabes que con eso no podés jugar, Pepe, claro. en serio. Y sabes que, dice, me di cuenta que te estaba pasando algo porque yo venía a un kilómetro y sí. medio de vos y como que disipaba algo.
3: Atención.
2: Que te bajaste sí. de la bicicleta. Claro, él venía atrás, pero más abajo.
0: Ah.
2: Me salvó. Yo sé sí que llegamos como a las 9 de la noche, él alumbrándome porque estaba oscuro, en Uy. Caminos que no hay luz, porque sí, son sí, caminos sí. de pueblo.
0: Sí.
2: Y nos encontramos con dos japonesas, él entendía el idioma, yo obviamente que no.
0: Sí.
2: Y trazamos el camino siguiente, porque era terrible de dificultoso
0: sí.
2: y muchas piedras. Y yo sé sí, que costé entender por qué viví ese momento, ¿sabes? Pero contando es una cosa, pero uno sabe lo que viví.
0: No, claro.
2: Sé que
0: sea, ¿qué pasó?
2: Me llevó
0: ¿qué pasó?
2: Al pueblo siguiente
0: sí.
2: Con él, porque si no, yo no sé si
0: Opa,
2: iba a poder llegar
0: para,
2: sola.
0: ¿Durmieron en el mismo albergue?
1: Sí.
2: No, porque hay albergues para mujeres y para hombres.
0: Ah, bueno, pero quedaste en verte con
2: allá controlan ¿Asuario? Mucho, ¿sabes por qué,
0: sí, claro,
2: Peti?
0: Hay que tener cuidado.
2: Porque a veces asesinos,
0: Obvio.
2: Terroristas,
0: sí,
2: buscan
0: claro.
2: los albergues
0: sí.
2: para esconderse.
0: Obvio.
2: Entonces es terrible la...
0: Lorena, ¿tuviste
2: sí.
0: onda con el Tano o no?
2: No. Sabes que no, esas cosas no pasa por tu cabeza nada de eso, Peti,
0: Ajá.
2: cuando andas en esas cosas.
0: Pero, Lorena, mucha sí. bicicleta, pero...
5: Dunga.
0: ¿Eh?
5: Traca.
0: ¿Traca?
6: Habla de sexo.
0: No.
2: No, sos de terror, Peti.
0: ¿Cómo?
2: Terror, esas cosas no se cuentan, Peti.
0: No sé, sobre todo cuando Escucha, no hay nada que contar.
2: Pero,
0: sí, hay nada.
2: Pero ta, y,
0: no hay nada que contar.
2: Y la otra vez acá en el Uruguay,
0: ¿para qué pasó?
2: La subida.
0: Pero, ¿qué pasó con los tipos que estaban afilando cuchillos?
2: Bueno, Peti, a mí no llegaron, porque
0: Bien.
2: Llegó el italiano a
0: llegó el italiano.
2: Y pasa algo, porque yo estaba en un ataque de pánico, muchacho.
0: ¿Te seguís escribiendo con el italiano?
2: No,
0: te tendrías que haber escrito, te salvó la vida.
2: Porque en esas cosas vos te conocés, ayudás gente,
0: y si,
2: la
0: y
2: gente
0: la,
2: se lastima mucho
0: y la vida
2: los pies,
0: sí, claro.
2: ayudás,
0: Lorena,
2: acudís
0: tenés,
2: a alguien para ayudarlos.
0: ¿Tenés callosidades en los pies, Lorena? ¿Tenés callosidades?
2: No, bien. No, yo no, porque hay personas que
0: Lorena, ¿ibas a decir que acá en
6: Atención.
0: Uruguay también te pasó lo mismo?
2: Sí, me pasó yendo a...
0: No,
2: estaban
0: los dos mismos tipos con cortando... Y apareció el italiano de nuevo.
7: No te imagines.
0: Silencio, ¿eh?
2: Situaciones parecidas, pero
0: sí.
2: no, que te hacen sentir como esa sensación de que no vas a poder enfrentarlo, pero nada más, nadie me llegó a tocar, nadie me llegó a hacer daño.
0: Por suerte.
2: ¿Entendés?
0: ¿Usás casco, no, Lorena?
2: ¿Eh?
0: Si usás ¿Cómo? Casco.
2: Sí, obvio, casco y chaleco. Sí,
0: ¿Cómo?
2: Sin duda.
0: Casco y
2: casco, chaleco, ¿Cómo? Luces y respetar siempre el semáforo. Hoy es el día de la bicicleta.
0: ¿Hoy es el día de la bicicleta?
2: Sí.
0: ¿En serio?
2: Sí, claro, Peti, no te voy a estar mintiendo.
0: Le mando un abrazo a mi amigo Rolo de Trek. Y a todos los chicos
2: sí,
0: de Trek.
2: Hoy es el día, sí.
0: De
2: y hoy es el día del
0: Carretas,
2: maratonista también.
0: Es el día del maratonista también.
2: Sí,
0: bueno, un abrazo a todos los maratonistas,
6: pucha.
0: A Daniel Dabriel.
2: Sí.
0: También.
2: Estamos arriba de la bicicleta, todo el mundo con la bicicleta.
7: La bicicleta está guardada. Hay que sacarla, ¿eh? Hace mucho, mucho tiempo.
0: Lorena.
2: Sí. Sí.
0: Lorena, hoy sí, en el Día de la Bicicleta te felicito a vos y a todos los ciclistas del mundo.
2: Sí.
0: Vos amás más a tu bicicleta que a otra cosa o a cualquier cosa en el mundo?
2: Primero amo a mi Dios. Segundo, a mis hijos.
0: Ah.
2: Tercero, me amo a mí. Y cuarto, la bicicleta.
0: Muy bien, muy bien. ¡Hola!
9: Hola, licenciado.
0: ¿Cómo me colgué hablando con...? Sí. ¡Hola! ¿Quién sos?
9: Hola, Fernandito. Fernandito.
0: ¿Qué tal, Fernandito?
9: Todo bien, todo bien.
0: Bueno, si vos decís que sos Fernandito, yo te voy a decir Fernandito. Fernandito, ¿qué fue lo peor que te pasó como turista alguna vez en el mundo?
9: Bueno, mirá, te cuento. Muchos años de novio con mi novia.
0: Bien.
9: Dijimos, bueno,
0: ¿Siguen siendo novios?
9: Sí, no, ahora estamos un pasito más.
0: ¿Cómo?
9: Estamos casados, ahora nos casamos.
0: Ah, bueno, felicitaciones.
9: Bueno, gracias.
0: Muchas gracias. Ya. Un beso para tu señor.
9: Sí. Y bueno, muchos años de casa, de novio, dijimos, bueno, vamos a hacer un poquito más, vamos y nos casamos. Sí,
0: para, Fernandito, ¿podés hablar más claro? ¿Estás con manos libres? No. ¿Con el altavoz? No. Quiero que hables más claro, más suave, más lento. Sí.
9: ¿Ahí me escuchás mejor?
0: Ahí sí, gracias.
9: Genial. Bueno, mirá.
0: Un beso a tu señora.
9: Entonces,
0: sí.
9: Años de novios con quien es ahora mi esposa.
0: Sí.
9: Y bueno, vamos a casarnos.
0: ¿Vamos a
9: casarnos? Bueno, sí, vamos a casarnos. ¿Ya? Sí, bárbaro. ¿Dónde vamos a luna de miel? Vamos para... Me gusta el Caribe, me gusta la playa, vamos a México, yo no conozco.
0: Me gusta.
9: Bueno, le digo, sí, elegí vos.
0: Sí.
9: ¿Te gusta la playa? Vamos a la playa.
0: Vamos a la playa.
9: Perfecto.
0: Sí.
9: Llegó el casamiento, precioso, ningún problema, sacamos obviamente muchas fotos con los celulares.
0: Qué lindo.
9: Todo lindo.
0: Sí.
9: Al día siguiente,
0: ¿qué parte del Caribe fueron?
9: Fuimos a Cancún.
0: Cancún, okay.
9: Sí.
0: Muy bien.
9: Embarcamos, divino el viaje, llegamos al aeropuerto, viste que siempre te espera ahí una combi, que es la que te lleva después
0: hasta
9: el hotel.
0: ¿Hubo noche de bodas? ¿Ustedes se fueron al otro día del casamiento?
9: Sí.
0: ¿Al otro día del casamiento se fueron de viaje?
9: Dunga. Sí.
0: ¿Hubo
9: punta lápiz y después de viaje?
0: ¿Qué? Mirá, no sabía que había un lugar en Cancún que se llamaba...
11: No entiendo.
0: Punta del Lápiz.
11: No entiendo.
9: Después...
0: ¿En Cancún?
9: Te cuento, ¿dónde?
0: ¿Dónde fuiste? A Punta del Lápiz. Mirá.
9: A sacarle.
0: Sí.
9: Bueno.
0: Menos mal que no fuiste a Japón.
9: No.
0: Porque en Japón... En Japón, vos sabías que también hay una zona... Hay una zona en Japón que el Faber-Castell es alemán, pero se creó en Japón y en esa zona es se llama lápiz.
9: No lo conocí.
0: ¿No conocías el lápiz japonés?
9: Sí, va por ahí.
0: ¿Es turística esa zona? Perdón.
9: Estás enfermo.
0: ¿Qué pasa? ¿Te impone? ¿Te impone todo bien? ¿Qué te pasa? ¿Están mal? ¿Ustedes están mal?
9: Estás enfermo.
0: ¿Visitaron Japón?
12: No.
0: Yo tampoco.
12: Pero creo que es una zona industrial esa.
0: Sí, es muy industrial. No sé si me gustaría. No sé si me gustaría visitarla, ¿eh? Entonces, ¿qué pasó, Fernandito, en Cancún? Vino la combi.
9: Vino la combi, tenía varios turistas, entre ellos algunos uruguayos, y nosotros llegamos, bueno, va distribuyendo, viste, la combi por distintos hoteles.
0: Sí.
9: Llegamos a nuestro hotel.
0: Sí.
9: Y bueno, yo obviamente no conocía México ni nada, y es muy común que en México te pidan propina, ¿viste?
0: Opa, ¿en
9: muy
0: serio?
9: Muy común.
0: Mirá,
9: es que como que es algo muy naturalizado para los mexicanos que te des propina, ¿viste? Como, no te digo que es una obligación, pero si no les das, como que, bueno, qué raro, ¿no? Bueno, nos bajan la valija, todo, me dice el chofer, ¿y la propina? Le digo, ¿cuál propina?
0: ¿Cómo?
9: Sí, la propina, amigo, me dice.
0: La propina, amigo, sí.
9: Yo, viste, no, yo qué sé cuánto se da de propina, no tenía nada ahí, viste, en el momento.
0: Claro.
9: No tengo, me dice. Bueno, dio media vuelta y se subió a la camioneta.
0: Ah.
9: Bueno, nos entramos al hotel y me dice, boleto reserva, dice la mujer del hotel. Sí, voy a sacar el teléfono.
0: No, no.
9: ¿El teléfono?
0: No, no, no.
9: ¿Dónde lo tengo?
0: No, no.
9: ¿Me lo tengo? Le digo, mi señora.
0: No.
9: ¿Usted? Y me dice, ¿cómo que no lo tenés? No, lo dejé en la combi. Yo saqué una foto cuando venía en la combi.
0: Sí.
9: Y cuando miró la combi iba saliendo del complejo del hotel, ¿viste? Me sí. volví loco, imagínate.
0: Ah, ya. Yeah.
9: Me volví loco. Llamando para todos lados, para acá, para allá. No, acá no está, me decía el chofer. Como que no, le me acabo de bajar. No, acá no está, acá no está. Lo habían apagado. Hasta me fui al hotel donde estaban los uruguayos, porque conseguí le pregunté dónde habían ido los uruguayos y fueron a otro hotel. Me fui hasta el hotel a buscarlo.
0: ¿Qué manera de arrancar? No solamente no, el viaje.
9: Ahora te viene lo peor.
0: Sino que la luna del miel y el matrimonio.
9: No, no, no. Primer día antes de llegar,
0: sí,
9: ¿no?
0: Sí.
9: Pues que no, que bueno, que un teléfono, que el iPhone, que bueno, todas las fotos, los videos, el trabajo, todo en el teléfono, todo. Bueno, está. Vamos a pasar una raya y vamos a seguir para adelante porque esto recién.
0: Sí.
9: Bueno, ahí vino, todo pasó. Segundo día, ningún problema. Tercer día, bueno, ¿qué vamos a hacer? Vamos a ver qué tenemos para acá en México. Podemos bucear.
0: ¿Vos seguías sin el teléfono?
9: Sí, no, nunca más lo encontré.
0: Nunca más hasta lo encontraste hasta el día
9: no,
0: de hoy.
9: No, no.
0: ¿Vos creés que fue el tipo que no le al que
9: sí,
0: no le diste
9: 100%.
0: No le diste propina?
9: 100%.
0: Qué horrible.
9: Totalmente,
0: eso, ¿eh?
9: No hay otro lugar. Uh-huh. Bueno, nos vamos a bucear. Viene sí. bucear nada más, vamos, sí. Te llevan ahí hasta un puerto, se unas lanchas gigantes,
0: sí, claro.
9: ¿Viste? Y vas por el Caribe.
0: Sí.
9: Divino hasta el lugar de bucear. Bueno, tiramos el agua, buceamos todo. Cuando nos estamos volviendo,
0: no.
9: Mi señora me dice...
0: Oh, ah, yeah.
9: ¿La alianza? ¿Cómo le digo?
0: No, ¿cómo la alianza?
9: Mirate la mano.
11: ¡Te falta el anillo!
0: ¿La alianza?
9: ¿El anillo?
0: ¿El teléfono? ¿El anillo?
9: Ah, no, le digo, sí. Pero... No, no, lo debo haber dejado en el hotel. No, no, me dice. Lo tenías puesto cuando vinimos.
13: ¡Es una señal!
9: Y yo me entré un frío, Peti.
0: Sí.
9: Me corrí un frío por el cuerpo, Dios mío. Y no tenías la alianza, la perdiste, me dice. No, no, no, debe estar en el hotel. La perdiste, me dice. No la tenías. Bueno,
0: uy,
9: arrancó un lío. Se puso a llorar mi esposa en el medio del Caribe, en la lancha.
0: Claro, por todo, claro, o sea. ¿Para qué me casé? Claro.
9: Tercer día, ¿con quién carajo me casé?
0: Sí.
9: Mañana pierdo el juicio. Bueno, ¿qué hacemos? Y bueno, no pudimos hacer nada. Le digo, mirá, que yo no sabía ni para dónde agarrar, ¿viste? Para dónde patearla.
0: Sí.
9: Bueno, digo, mirá, no sé qué decirte, la perdí, ya está. No, que te voy a matar, y lloraba y me voy a la mierda para Montevideo de vuelta.
0: Me vuelvo a Montevideo, claro.
9: Me vuelvo a Montevideo,
0: sí. Ajá.
9: Y bueno, no, nada, ¿qué vamos a hacer? Le tuve que decir, vamos a pasar una raya y vamos a seguir para adelante. Bueno, ¿qué es lo próximo? Dice, ¿qué más va a pasar? Bueno, el cuento termina bien porque no pasó más nada.
0: ¿Encontraste la alianza?
9: No, si quiero, debe estar en el medio del Caribe entre los arrecifes de coral. Ahí
0: no encontraste tampoco el celular.
14: Atención.
9: Tampoco el celular. ¿Hoy? Lo peor de todo, última.
0: Sí.
14: Atención.
9: Me volví a hacer otra alianza y quedó diferente a la de mi esposa porque la de ella es un oro rosado y el mío es un oro amarillo.
0: Uy. Perdón, claro. ¿A tu señora la perdiste?
14: Atención.
9: No, gracias a Dios, no. Gracias.

0: ¿Cómo estamos, Peti? ¿Todo bien?
1: Hola, ¿cómo estás? ¿Bien? ¿Quién sos?
0: Felipe.
1: ¿Cómo va, Felipe?
0: Acá andamos, para esperar un rato. ¿Todo bien?
1: ¿Bien y vos?
0: Bien, bien, bien, bien.
1: Felipe, cosas jodidas que te pasaron como turista. Lo peor que te pasó, malos momentos que pasaste. Atención. De turista.
0: Bueno, estábamos en Jamaica con mi hermano.
1: ¿Y qué hacías en Jamaica? No problema.
2: ¡Ay, Dios mío!
0: Mi hermano andaba de gira en un velero ahí todo por el Caribe. Y justo estaba en, estaba en Jamaica.
1: Jamaica no problem.
0: Exactamente.
1: ¿Fuiste a la casa de Bob Marley?
0: Ahí tuve el problema.
1: No, llamen.
3: ¡Hola, pucha!
0: Vos sabés que estaba, fui a visitar a mi hermana ahí como un mes. Estuvimos ahí en Montego Bay y un día alquilamos un auto.
1: Sí.
0: Para ir a donde nació Bob Marley, que es en el medio de Jamaica, en Ninemail, algo así en inglés.
1: Bien.
0: Bueno,
1: no te preocupes, aquí... ¿dónde nació Bob Marley?
0: Donde nació Bob Marley, y después íbamos a ir para Kingston, a la casa de Bob Marley.
1: Sí.
0: Está, todos ya arrancamos, llevamos el auto, y allá se maneja por la izquierda, es una colonia inglesa.
1: Ah, bien.
0: Entonces, se maneja, está, cuando llevamos el auto, la muchacha, en el inglés nosotros, rústico, mal.
1: Nine mile,
0: ahí está, ¿viste?
1: 9 millas.
0: 9 millas, exactamente.
1: Bien.
0: Entonces, bueno, fuimos a quedar el auto y la muchacha nos decían, ¿ustedes saben manejar por la izquierda? Y nosotros, sí, bueno.
1: Claro, ¿cómo no vamos a saber manejar por la izquierda si votamos al Frente Amplio?
0: Mira, callate de eso.
1: Ahora nadie lo votó.
0: Qué bueno.
1: Todos se lavan las manos ahora. Sí. Dale.
0: Salimos en auto y ya una complicación, viste, en la rotonda, una rotonda, entramos al revés.
1: Claro, entras para el otro lado. Todo correcto, es al revés, correcto. Con la izquierda, todo es al revés.
0: Todo es una bosta por la izquierda, así que bueno.
1: Y todo es complicación.
0: Sí, bueno, y sí. Llegamos ahí a la casa donde nació Bob Marley, como vos supiste decir.
1: Sí, en Nine Mile,
0: y estaba...
1: ¿Bob Marley?
0: No. Ah, pensé. Llegamos ahí a la casa,
1: sí.
0: Y afuera era todo, gente de rasta así, gente de color,
1: sí.
0: de color.
1: Sí.
0: Estacionamos medio como alejados,
1: sí.
0: Y está el toque, cayeron dos, unas caras, cayeron dos y vengan por acá, que nosotros le vamos a hacer un coso turístico.
1: Un tour, claro. ¿Ustedes también eran de color?
0: No, nosotros no, de color uruguayo.
1: De color blanco.
0: Exactamente.
1: O sea, la gente dice, no, esta persona es de color. ¿Y nosotros qué somos? Yo tengo color blanco, pálido.
0: Bueno, pero...
1: Blanco. Color...
0: Yo no sé si puedo decir color negro, no sé, bueno, era negro.
1: Bueno, a ver, Caribe.
0: Caribe, Jamaica, eran negro pedigrí, ¿no?
1: Dale.
0: Agarramos y bueno, vamos a hacer el tour y son $50 jamaiquino cada uno.
1: Uy, anda a decirle que no a eso, claro.
0: Está buenazo y todo, Jamaica no problem, Marley, sí. Rastamar, no sé qué.
1: Sí, claro.
0: Pagamos, lo empezamos a meter como para la selva.
1: No.
0: Tipo, pasamos un paredón, que ya había otro negro ahí en la puerta. Pasamos, sí, un paredón y empezamos a caminar por la selva.
1: Sí.
0: Planta de marihuana, todo así. Y acá Bob Marley jugaba el fútbol y allá no sé qué, no sé cuánto.
1: Ah.
0: Llegamos a un punto, que querían $100 más para seguir el trayecto. ¿Viste?
1: Para volver. Volver. Y, $50
0: más. Sí. Sí. Y ahí nosotros con mi hermano, asustados, porque ellos eran tres negros y nosotros éramos dos.
1: Bueno, pero trata de no meter el color de la piel acá, porque eran tres personas y vos dos personas.
0: Bueno, está. Y vos sabés que
1: si no queda medio como que... ¿no?
0: Por eso te dije, gente de color.
1: Ah, y vos también sos de color.
0: Bueno, y vos sabés que nos empezaban a apretar, que nos tienen que pagar, y vos, estábamos en el medio de la selva.
1: En el medio de la selva donde Bob Marley jugaba la pelota.
0: Bueno, resulta que con mi hermano en español dijimos, vos, vamos a echar para adelante porque acá no van a...
1: Sí.
0: Y bueno, empezamos a recular hasta que por allá salimos. ellos recalientes, ¿viste? Y bueno, llegamos al auto donde habíamos estacionado.
1: Sí.
0: Vamos a salir, hay un nenito chiquito.
1: No, ay. ¿Adentro del auto?
0: No, afuera, tarifado.
2: Ah. Atención.
1: Bueno, pero por lo menos tenían los neumáticos, los cuatro neumáticos.
0: Estaba todo.
1: Por suerte, sí.
0: Y bueno, que le teníamos que pagar de vuelta $100 jamaiquino, ¿viste?
1: Sí.
0: Y pagará un poquito con los $100. Nosotros ya temblábamos con mi hermano. Este nenito, que tampoco tenía cara de buenos amigos, que $100, y nosotros pará, que lo estamos buscando, no sé qué. Apareció otro más.
1: No, son 200.
0: Sí. O se lo dábamos o se lo dábamos.
1: ¿Y qué pasó?
0: Se lo dimos a los $100, atención. Salimos, y en eso que salimos, o sea, a fondo, una motito salió atrás de nosotros. Y yo dije, bueno, está, acá se terminó la historia. Sí.
1: Nos están abriendo el camino.
0: Sí. Nos matan a tiro. Pero sí. No, por suerte fue eso nomás.
1: Ajá.
0: Y terminó ahí.
1: ¿Escuchás música de Bob Marley ahora, después del viaje?
0: Escucho, sí, no, fue un mal momento, pero después la casa en Kingston pasamos...
1: Ah, bien.
0: Estuvo muy lindo.
1: Muy bien. Pará, ¿y arreglaste algo con los chicos, esos tres, para verte?
0: No, para
1: verte de noche, no. Para salir a...
4: Un churrito.
1: ¿Dónde se falopeaba Bob Marley?
0: No había chance.
1: ¡Ay, Dios mío, y la Virgen! ¡Hola!
5: Hola, licenciado.
1: ¡Hola! ¿Quién sos?
5: Fernando. ¿Cómo estás, licenciado?
1: ¿Cómo estás, Fernando? Muy bien, muchas gracias. ¿Usted bien?
5: Muchas gracias, igualmente, licenciado.
1: Muy bien. ¿Escuchó lo que le pasó al turista alemán que está viajando por América del Sur y llegó al Uruguay?
5: Ah, impresentable esta sociedad. ¿Cómo hemos bajado, el licenciado?
1: Los delincuentes le robaron la moto y las cámaras de la película que estaba grabando el turista alemán en Uruguay.
5: No, tremendo, y se lo tomó con solfa, diría mi abuela, se lo tomó con humor.
1: Claro, por suerte.
6: Creo que fue un buen día para las ladrones.
1: Un buen día para las ladrones.
5: No, increíble.
1: ¿Usted conoce Japón, Fernando?
5: ¿Qué? Sí, efectivamente, estuve.
1: ¿Estuvo? ¿En qué parte de Japón estuvo?
5: Estuve en varios sitios, Tokio, estuve en Kioto, estuve en Hiroshima.
1: No me jodas.
5: Sí, en el memorial de ahí, paseando por esa ciudad, estuve también en Osaka.
1: Mirá Osaka.
7: ¡Japón!
1: ¡Japón!
7: No, yo no quiero ir a Japón.
1: Él ya fue. ¿Y estuvo en la Villa Lápiz?
5: ¿Cómo? No, pero vi algunos lápices. Traje, hay una escritura muy interesante en Japón, que uno, hay unos lápices especiales.
1: Que son
5: japoneses.
1: Claro, de otra época, ¿no?
5: Se llama Fude. Si lo quiere buscar licenciado en Wikipedia, se llama Fude. Fude.
1: Fude. Fude.
5: Con F de Fernando. Fude.
1: Ah, Fude. ¿Y fudiste al final o no?
5: Fude.
1: Sí, Fude. Ok. Fernando, ¿qué fue lo peor que te pasó como turista?
5: Bueno, licenciado, yo estaba, esto fue en otro viaje distinto, pero estaba por ahí cerca, en Singapur.
1: ¿En Singapur? ¿Por qué viaja a esos lugares?
5: Sudeste asiático, muy interesante, se lo recomiendo.
1: No, me gusta, no conozco, pero me gusta.
5: La gastronomía, eso lo va a embelezar, licenciado.
1: ¿Qué? ¿Estuvo en Singapur solo?
5: Bueno, viajé solo desde Montevideo, pero estaba mi hermana, que estaba trabajando allá, entonces me quedé en su casa.
1: Bien. Yo conozco una uruguaya que vive en Singapur, ¿eh?
5: Sí, hay una colonia allá. Le mandamos un saludo.
1: No sé si colonia, Soriano...
5: Colonia me refiero que hay una veintena, una treintena de uruguayos.
1: De uruguayos en Singapur, claro. Una chica que inventó los chips para las vacas.
5: Qué bárbaro, la trazabilidad famosa, ¿no?
1: Claro. Fernando, contanos, por favor, ¿qué te pasó en Singapur?
5: Bueno, después, el tema fue así, yo estuve allá, iba a estar como 3 semanas.
1: ¿Solo?
5: Sí, solo, pero ya, como les contaba, estaba en familia, estaba mi hermana allá. Uh-huh. Entonces, iba a estar como unas 3 semanas aproximadamente. El vuelo desde acá es muy largo. Fui primero a San Pablo.
1: Sí,
5: ¿no? San Pablo. La primera, tramo Montevideo-San Pablo, después San Pablo-Dubái, ¿correcto?
1: Dubái, sí.
5: Y después Dubái, Singapur.
1: ¿Conoce Dubái?
5: No, solo el aeropuerto, licenciado.
1: Ok, bien. Entonces, bueno, llegamos a Singapur.
5: Sí, correcto. Y estuve bárbaro, estuve por ahí, también hice algunos viajes por ahí cercanos a Camboya, en fin.
1: Camboya, quiero conocer. ¿Su hermana sigue viviendo allá?
5: No, ya terminó el contrato ese y ya volvió.
1: Ok, un beso a su hermana,
5: Muchas gracias.
1: Entonces...
5: Será enviado.
1: Serán dados.
5: Bueno, licenciado, sí. Resulta que estaba terminando mi estadía, atención. Faltaban pocos días para volver a embarcar, que como les contaba, el vuelo es muy largo, o sea, son 3 vuelos, demora como 30 horas todo el asunto.
1: Sí.
5: Y me empezó a doler el costado, el abdomen en el lado derecho, ¿no?
1: Ah, no el coxis, pensé que el coxis. A mí
5: no, estando en Singapur, paseando.
1: Ah, en Singapur.
5: Faltaban dos días para volverme.
1: Sí.
5: Estuve 3 semanas, faltaban dos, tres días para embarcar. Me empezó a doler el costado.
1: No me digas apendicitis. A puta
5: Bingo,
1: madre.
5: Licenciado. No, fui al doctor y me dijo, andate ya.
1: Atención. No.
5: Ya al hospital, ya.
1: Uy, qué situación. En Singapur tengo apendicitis.
2: Atención.
1: Ay, ay, ay.
5: Así como lo escucha. Sí.
1: Bien.
5: Tengo apendicitis y estaba, me internaron, me pusieron una vía en el brazo y me di, sí. Entonces resonancia magnética y al rato entra un tipo a la habitación, un chino.
1: Sí.
5: Por supuesto, son asiáticos casi todos, ¿no?
1: Claro, no era chino, era singapurés.
5: Sí, exactamente, es singapurense y me dice, sí. Entra a la habitación, estaba todo el mundo de tapabocas, eso año 2018, antes de que existiera la pandemia.
1: Antes de la pandemia ya andaban de tapabocas. Atención.
5: Todo el mundo de tapabocas en el hospital, en el Raffles Hospital, no me olvido más. Y entra un tipo y dice, sí. en un inglés singapurense, ¿usted es Fernando Echevelía? ¿No? En un inglés sí. Ahí.
1: Fernando Echevelía,
5: le digo, yes.
1: Yes.
5: Y el loco me dice, y el tipo, el doctor me dice, you can die, usted se puede morir. Digo, bueno.
1: You can die. Ah.
5: No, no me olvido más.
1: Todos en realidad, porque nacemos.
5: Claro, entonces
1: me
5: dice,
1: morimos.
5: Si no lo opero, se puede morir. Entonces digo, bueno, esperame.
1: Peritonitis, claro, casi.
5: Estaba al borde de la peritonitis, licenciado. Sí. Si me llegaba a subir al avión 2 días después, la quedaba en el aire.
1: ¿Y qué haces? Bueno, si la quedas en el aire, te ponen en una bolsa. ¿A la mañana siguiente? ¿El desayuno?
4: Sí.
8: Sí.
1: Viene doble. Sí. Dios mío.
5: Y bueno, y así es como terminé abajo dentro de un quirófano, abajo de un cuchillo en Singapur, licenciado.
1: Y sin un con un riñón menos, además. ¿No?
5: Eso.
1: Le sacaron un riñón, se lo vendieron, tráfico de órganos.
5: No, mañana mismo voy a hacerme una tomografía, a ver si no me falta uno.
1: Ahora, ¿nunca revisaste eso?
5: No, nunca revisé eso.
1: ¡Tenés que revisar, loco!
8: La gente te dice
1: apendicitis.
8: Mi vida medio vacía.
1: ¿Y dónde tenés la cicatriz? Atrás, en la espalda.
8: Me falta algo.
1: Y acá adelante. Yo acá tengo. Tenía un riñón.
8: En taxis y en muchos lugares. Que vuelva mi alegría.
1: ¿Tengo un dedo menos o me parece a mí?
8: Me
1: cortaron un dedo.
8: Algo.
1: En Singapur, si te agarran robando, te cortan los dedos.
2: ¡Ay, la pucha!
1: Y en Japón, si te agarran robando, ¿qué te cortan? En la villa japonesa. ¡Pausa! Nos vamos a la pausa, damas y caballeros.
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12: Estamos en el minuto 88 y Uruguay y Cabo Verde empatan 0 a 0. 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
12: 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Lo ve a Carqueja que se escapa por la punta y le tira un pase profundo. 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

0: Peti, ¿podéis hablar algo sobre el paro de camiones del lunes?
1: Atención.
0: No sé, no tengo idea, no tengo un camión, no sé. ¡Hay paro el lunes de camiones!

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0: vamos a la palabra clave. 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
1: El participante número uno.
2: Uno.
0: El celular que termina 9-10. 9-10.
3: 10. 10.
0: 9-10.
4: Hola, ¿quién habla?
5: Hola, ¿quién habla?
6: ¿Quién es?
7: ¿Quién es?
0: Palabra clave, palabra clave.
8: Palabra clave.
0: Hola, ¿quién sos?
5: ¿Cómo te va?
8: María, Peti, ¿cómo andás?
0: Hola, María, ¿cómo te va?
8: Bien, ¿y vos?
0: Muy bien. María, contame de tu vida. ¿Puedo hacerte preguntas random?
3: Sí.
7: Sí.
8: Sí.
0: ¿Sos feliz?
8: Sí.
3: No.
0: ¿Cuándo fue la última vez que sonreíste a carcajadas?
8: Hace un rato.
0: ¿Haciendo qué?
8: Con mi hijo jugando.
0: ¿A qué jugaban?
8: A unos autitos. A una carrera de autitos.
0: Mirá, esto que era el Hyundai Santa Fe.
8: De Orsi. Parecido, parecido. Claro,
0: era el auto de Orsi con el donado de la rifa.
3: Sí,
8: claro. Y la camioneta atrás. La camioneta,
0: claro. María, ¿vos tenés auto?
8: No, no tengo.
2: Bueno, auto.
0: Dedicate entonces a la política.
8: Estoy esperando una donación.
0: Claro, por eso estamos esperando una donación para María, por favor. María, ¿vivís sola con tu hijo?
8: No, vivo con mi pareja y con mi hijo.
0: Bien, ¿tu pareja es el padre de tu hijo?
3: No.
8: No.
0: ¿Viste cómo me doy cuenta enseguida? Sí. Pero lo quiere como un hijo, lo respeta.
7: Sí.
8: Por supuesto.
0: Es lo importante. Es más, si no respetara a tu hijo, no estarías con él.
6: ¡Afuera!
8: Hace más de 10 años que estamos juntos.
0: Muy bien. ¿Y cómo lo conociste? A tu hijo no. A tu pareja.
8: Vendiendo.
0: ¿Vendiéndote?
2: ¡Ay, la pucha!
0: ¿Qué vendías?
8: Él vendía perfumes.
0: ¡Oh, mirá! Era,
2: ¡ay, la pucha!
0: ¡Tiene una moto y casco! ¡Es un ladrón de robo piraña! María, ¿vendía perfumes y te puso uno?
6: ¡Olé!
0: ¡Olé!
6: ¡Olé!
0: ¡Olé! ¡Olé! Olé.
8: No, sí, me dio la mano para olerle.
0: Sí, oléme la mano, oléme la mano. María, ¿qué perfume usás hoy día?
8: No, Carolina Herrera. Ese es uno de los que me regalaron últimamente.
0: Bien, Carolina Herrera. Muy bien. ¿Es algo de Luis?
8: No.
3: No.
8: No. Digo, yo que no.
0: Luis, el padre de Luis, Luis Alberto Herrera.
8: No, creo que estamos lejos.
0: ¿No? Ok.
8: No.
0: María, ¿vos usás solo un perfume o tenés varios?
8: No, tengo varios, pero... O sea, depende. El que me regalen me gusta.
0: No, el perfume es muy personal.
8: Hay perfume... Tiene que ser medio dulzón.
0: Dulzón. Yo, por el contrario, soy cítrico.
8: Ah,
0: sí,
8: es rico también.
0: Si me olés, huelo a cítrico.
8: Es rico.
0: No sé si está bueno decir esto. Gente se cree que voy a tener olor a naranja.
9: Cuatro naranjas
0: y qué más, Carolina.
9: Tres bananas.
0: ¿Tenés olor a banana, Carolina?
9: Seis manzanas.
0: María, ¿cuántos años tiene tu hijo?
8: 15.
0: ¿Y tu pareja cuánto hace que estás? ¿12?
8: 10.
0: Muy bien. Ok. María, ¿estás lista para jugar?
8: Vamos, Peti.
0: Hoy es facilísimo. ¿De dónde sos?
8: De Belvedere.
0: ¿Belvedere? ¿Sos hincha de Liverpool?
8: No.
3: No.
0: Para, ¿por qué lo decís así?
7: De manera
0: hasta denigrante.
8: Peñarol. No.
0: Sí. ¿Te da asco Liverpool?
8: No, no tengo problema ninguno.
0: ¿Vivís cerca de la cancha de Liverpool, que ya no es más cancha?
8: No, no, vivo para el otro lado.
0: Para el otro lado, no
4: sé. Esto para vos, Palma.
0: Esto para vos, Palma. ¡Corre el tiempo, Peti!
8: Radio.
0: Radio.
5: Atención.
0: María, te salvó la O, que está bien puesta.
9: Bien.
0: ¿Y lo demás?
9: ¡No!
0: ¡No!
10: Termina con O.
0: Termina con O. ¿Y al
8: punto?
0: ¿Cómo?
8: ¿Punto?
0: No entiendo.
8: ¿Punto?
0: ¿Punto?
8: Sí.
11: La P.
0: Punto. La P.
9: No.
0: No está. La N.
9: No.
0: La T.
9: No.
0: La O. Está bien, bien puesta. Y la U. Está bien puesta. Al 101.9, ¿qué pasó?
12: No.
0: Al 101.9 todavía.
8: ¿Audio?
0: ¿Cómo?
8: Audio.
13: Pelotuda.
0: Pero si recién dijiste radio, María.
8: No, sé no si can... radio sí, audio, audio.
0: Ya sé, mi amor, pero la D, la I no están.
12: No.
8: Ah,
0: la A tampoco, no. Y la U ya sabés que está bien con la O. ¿Qué no, no, te pasa, bien, María? Dos dedos de frente te pido. Dos, no uno, dos.
4: ¿Qué tienen en la cabeza?
0: Nada, nada.
14: Nada.
0: Igual no te la voy a tomar, María.
12: No.
0: ¿Querés que te la tome? No se la voy a tomar.
12: No.
5: Atención.
0: Para que no pierda una chance, digo. María.
8: María. Tira otra para descartar. Para descartar.
0: Sí. Ahí está.
8: Árbol.
0: Árbol.
15: Dos minutos. Ni más ni menos.
0: Si la R no está en radio.
16: No hay R.
0: Tampoco está en árbol. Si la A no está en radio, tampoco está en árbol. Es más, la
5: atención.
0: O está mal puesta ahora.
9: ¡Ay, la pucha!
0: La B larga tampoco está.
9: No.
0: ¡Pero la L! La L está mal puesta.
9: ¡Ay, la pucha!
0: Ahora tenés tres cuatro, letras.
14: Tres.
0: Tres letras tenés. Todavía no se dio cuenta, ¿no?
12: No.
0: Y al 101.9, ¿qué pasa? Que la gente no se da cuenta. Al 101.9, facilísimo.
17: Que Dios te ayude.
0: Que Dios te ayude, María. Me parece que necesitas empezar a rezar.
18: Padre nuestro, que estás en los cielos.
0: Pero María...
8: No me sale ninguna.
0: Pero ¿cómo no te sale si tenés...
10: Me trabé.
0: Se te trabó. Tenés dos letras bien puestas y
10: minuto.
0: Una mal puesta.
10: Un minuto.
0: Ponela en cualquier lado, María. La que, ¿no? Sí.
19: Que pase el que sigue.
5: El participante número 2.
0: Pará, que todavía le queda tiempo.
18: Llama.
0: Le tengo fe a María, que va a tirar ahora cualquier palabra.
20: ¡Jueguen! Esto es una vergüenza, señoras y señores.
0: Es casi una vergüenza, María. ¿Qué querés que te
8: diga? ¿Lápiz?
0: ¿Cómo?
8: Yo sé que no tiene nada que ver, pero ¿lápiz?
0: ¿Lápiz?
12: No.
0: No hay Z, no hay I, no hay P, no hay A. Y la L está mal puesta.
10: Quedan 30 segundos.
0: Ah, ya sabés dónde va la L, va acá. Te quedan dos chances. 30 segundos, María, me parece que...
8: Estoy en el horno.
0: Espero que tu hijo no te esté escuchando, porque si no sería una vergüenza para toda la familia.
8: No está escuchando.
0: Por suerte, María, hagamos
18: diez,
0: de cuenta que sos muy inteligente.
18: Ocho.
0: Que tenés esa sagacidad, siete, y que en menos de 5 segundos
18: cinco,
0: se te va a ocurrir la palabra.
5: Cuatro,
0: ¿se entendió?
8: No, ya no
21: hay tiempo.
0: María, te mando un beso.
8: Bueno, un beso, Peti. Gracias por hablar conmigo.
0: No, pero pará, ¿cómo me vas a decir gracias por hablar con vos?
8: Claro, porque fuiste igual que aceptaste.
0: Pero María, al contrario, mandaste un mensaje, saliste sorteada.
22: Pará,
0: ¿esto qué es? ¿La rifa del Frente Amplio o la palabra clave? Si acá la gente manda mensaje, participa. Repito, no somos la rifa del Frente Amplio.
23: No hubo ganador de sorteo.
0: No, ganador de sorteo
23: no hubo. No hubo ganador de sorteo.
0: No hubo ganador todavía del premio. Del sorteo sí fue María.
5: El participante número 2.
0: Participante número 2 es el celular que termina en 405. 405. ¿A dónde va el 405? La línea. ¿Dónde va el 405? Me suena. Yo sabía, a ver, dame un segundo.
11: 403.
0: No, el 400.
14: Hola.
0: Sí, ¿qué tiene que gritar, señor? ¿Qué tiene que decir?
14: Hola, Peti.
0: Palabra clave, señor.
14: Palabra clave.
0: ¿Qué, cómo, cómo dijo?
14: Palabra clave.
0: Bueno, sí.
17: Pegan el palo.
0: ¿Se traba o no?
14: Estoy comiendo, Peti.
0: Bueno, buen apetito.
14: Gracias.
0: El 405 va... ¿A dónde va el 405? ¿Vos sabés o no?
19: ¿Dónde está?
14: ¿El 405?
0: Sí.
14: A Peñarol.
0: Peñarol, perfecto. Muy bien. Y Parque Rodó. Muy bien. Es lo único que va a Peñarol últimamente, ¿no? ¿Cómo es tu nombre?
14: Ha muerto.
0: ¿Ha muerto? ¿Ha muerto?
21: ¿Cómo te va?
0: Ah, Alberto.
14: Alberto.
0: ¿Cómo estás, Alberto?
14: Bien, Peti, bien.
0: ¿Por qué comes tan tarde?
14: Estaba trabajando, Peti.
0: ¿En qué trabajas? ¿En la construcción?
14: Metalúrgico.
0: Metalúrgico. Bueno, ¿cuándo es el día del metalúrgico?
14: El 23 de octubre.
0: Me estás tirando cualquier fecha, ¿eh? A mí no me jodas, ¿eh? Alberto, voy a tratar de descubrir qué estás comiendo. Con solo masticar, ¿tenés algún bollo en la boca, un bocado?
14: No.
0: ¿No? ¿Querés ponerte un bocado en la boca? Chiquito, chiquito.
14: No, si no, no puedo hablar.
0: Chiquito. Ok, pará. Voy a... ¿Tenés la comida en el plato?
14: Sí.
0: ¿Sí? ¿Estás cerca del plato?
14: Sí. ¿Abrimos el teléfono?
0: Voy a adivinar con solo tocar la comida con el dedo índice. Voy a adivinar qué estás comiendo. Tocala.
14: ¿Yo la toco?
0: Sí, ¿la estás tocando?
14: Ahí estoy tocando.
22: La chucha.
0: Es una milanesa.
14: No, Peti, no.
24: No.
0: ¿No es una milanesa?
14: No.
0: Pero es pollo.
24: No.
0: No.
14: ¿Eh? Arroz. No, empieza con P.
0: Con P, poroto.
14: No es poroto, no.
0: ¿Pescado?
14: No, tampoco es pescado. Bueno, tampoco es pescado.
0: Bueno, ¿puré?
14: No.
0: ¡Puré te voy a hacer a partir de este momento! ¡Arrancá!
14: Lucro.
0: Lucro. Muy buena palabra. Pero quiero decirte, atención, que ni la C ni la R están. Sí está la O bien puesta.
24: Bing.
0: Sí está la U bien puesta.
24: Bing.
0: Y la L no está. Y la L no está.
25: No.
0: Dale. Ah, perdón, la L está mal puesta, perdón.
26: Concentrate.
0: Me...
22: ¿Boludo?
0: Sí.
25: ¿Bobo?
0: Me taré un segundo, perdón. Disculpen, se me entreveró el coágulo. Disculpen. Alberto, la U y la O están bien puestas.
22: Piensa.
0: La L está mal puesta. ¡Alberto!
14: Sí, no me sale ninguna.
0: ¿Cómo que no te sale ninguna? ¡Tirame cualquier palabra!
14: Cuelo.
0: ¿Cómo?
14: Cuelo.
0: Deletríame, por favor.
14: C-U-E-L-O.
0: ¿Cuelo de colar?
14: Sí.
0: Cuelo de colar. La O está bien puesta. La L está bien puesta. La E, que no la había dicho nadie hasta el momento, también está bien puesta. La U está bien puesta. Y la letra C no está.
9: No.
0: Y ahora...
14: Vuelo, vuelo, vuelo.
0: ¿Cómo?
14: Vuelo, con B.
1: Atención.
0: ¿Con D de dedo?
14: No, con B de vaca.
1: Atención.
0: Vuelo, con H. Vuelo.
14: Vuelo de volar.
0: Es suelo, con S.
14: No, con B corta. Vuelo.
0: Suelo, vuelo, duelo.
14: Abuelo, no, abuelo, abuelo.
19: Ya no hay tiempo.
0: Abuelo, tiene seis. No. Abuelo, tiene seis. Alberto. Alberto.
14: No es abuelo, pelo.
0: Vuelo, con B corta, con V.
14: Sí.
0: Decime cuatro palabras que empiecen con B corta.
14: Vaca. Vuelo.
0: No, vuelo no vale.
14: Ah, vaca. Vacío.
21: Vago.
9: Valiente.
14: Vaso.
9: ¡Vamos!
14: Vino.
0: ¿Y qué?
14: Vino.
0: Vino, que es lo que te tomás todas las mañanas. Con el desayuno. Alberto, la palabra es correcta. Alberto, vuela, vuela.
22: ¡Qué malos pensamientos!
0: Chau, Alberto, ¿dónde estás? ¿En Montevideo o en el interior?
14: En Montevideo.
0: ¿En qué barrio vivís?
14: Ituzaingó.
0: Te mando un abrazo, Alberto.
14: Gracias, Peti.
0: ¿Con quién?
14: Otro para vos.
0: ¿Con quién vivís?
14: Con mi señora.
0: ¿Está ahí tu señora?
14: Sí, sí.
0: ¿Le mandás un beso de parte nuestra?
14: Te mando un beso, Peti.
0: ¡Pausa! Si necesitas una mano urgente, mano ya al 101.9.
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0: Hoy tendremos retorno. Edición Express.
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21: Estamos en el minuto 88 y Uruguay y Cabo Verde empatan 0-0. Ahí vemos que Bielsa tiene una sorpresa en el banco de suplentes que no la tenía nadie. Es la última carta y lo está llamando el DT para que ingrese. ¿Quién es Juan Carlos?
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0: Yo soy de Uruguay. Lo que no sé es dónde queda Cabo Verde.
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0: Atención, porque ese video, míralo antes que lo bajen, ¿eh? Míralo antes que lo bajen, está en nuestro Twitter.
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0: 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Es el video prohibido.
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3: Bueno, vamos.
2: Es momento de darle una mano a la gente.
4: Quien quiera que esté del otro lado de la línea,
2: que hable, por Dios.
5: Buenas tardes, Peti.
2: Hola, buenas tardes. ¿Con quién hablo?
5: Con Javier el Panadero.
2: Hola, Javier el Panadero. ¿Cómo estás?
5: Todo bien, Peti.
2: Bien, ¿y vos?
5: Bien, bien.
6: ¿Todo bien?
2: ¿En estos momentos está en la panadería?
5: No, trabajo de noche. Te escuchamos de noche por YouTube.
7: El panadero con el pan, el panadero con el pan, el panadero con el pan, el panadero con el pan.
2: Para un momento, el programa sale a las 3 de la tarde. ¿Cómo me escuchás, Alano?
6: Sí.
5: Por YouTube.
2: ¿Por dónde?
5: Por YouTube.
2: Pero escuchá,
3: ¡hola, pucha!
2: ¿Para qué vengo a la radio todas las tardes a las 3 de la tarde? ¿Para que vos me escuches a la noche?
5: Yo tengo que dormir de tarde porque trabajo de noche.
8: ¡Está en vivo!
2: Ah.
6: Sí.
8: Sí.
2: Ah, ¿y ahora estás durmiendo?
5: No, porque estoy hablando contigo.
2: Ah.
5: No estoy durmiendo.
2: Hola, Javier. ¿Qué horario haces en la panadería?
5: De 9 a 5 de la mañana, más o menos.
2: ¿De 9 de la noche a 5 de la mañana?
5: Sí.
2: Pero todas las noches, no. Decime que alguna descansás.
5: Descanso los domingos.
2: Bien. Javier, ¿y tenés pareja estable?
5: Tengo. Y esperando con una bebé.
2: ¿Cómo?
5: Y esperando una bebé.
2: ¿Ella?
5: Seguro, claro.
2: Pará, porque vos faltás todas las noches.
5: Sí, pero hago los deberes de día.
9: Es mío. Es mío.
2: ¿Cómo hacés los deberes de día?
5: Hago los deberes de día.
2: ¿Vos llegás a tu casa a las 5:30 de la mañana?
10: Atención.
5: Sí.
2: ¿Y la despertás? No.
5: Y a veces sí. No. A veces sí.
2: No me jodas.
6: ¡Ay, Dios mío!
2: Javier, llegás. ¿Cómo?
9: ¡Dejate de joder, que quiero dormir, carajo!
2: ¡Claro! Mirá lo que va a decir. Mirá si se va a despertar contenta. Si por lo menos fuera... ¿Cómo? ¿Decías algo, Javier?
5: Que se
2: nota
5: la siesta.
2: Ah, las siestas. Muy bien. Siempre hay una siesta mal dormida, ¿no?
5: Claro, claro.
2: Javier, ¿estás con manos libres o auriculares o altavoz?
5: No.
2: Bien, trata de acercar bien el teléfono a tu boca, así te escuchamos perfectamente.
11: ¡Hablamos fuerte!
2: De todas maneras, ahora te escucho perfecto, sí, sí. Javier. Perfecto. Sí.
12: ¿Trabajás? Con la mayor claridad posible.
2: Con la mayor claridad. Gracias, Boca. Trabajás de 21 horas a 5 de la mañana en la panadería.
5: Correcto.
2: Es un embole un poco, ¿no?
5: Sí, claro. Es bravo la noche, pero ya me acostumbré ya.
2: ¿Laburás solo o laburás con alguien más?
5: No, tengo a Michael, tengo tres ayudantes. A Michael, a Brian.
2: Y
5: a Matías, que es mi primo.
2: Michael, Brian y Matthews, ¿dónde es? ¿En qué parte de Estados Unidos? En la panadería.
5: Es en el Prado.
2: En Baltimore, ¿no? En Oklahoma City. Ok. Javier.
5: Sí.
2: ¿Qué hay de cierto?
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2: Que me seco la transpiración... Y va para la harina.
5: No, eso es mentira. Son mentiras.
2: El relleno. ¿Segura? De jamón. ¿Es jamón?
5: Es jamón.
2: Mentira, es paleta.
3: ¡La pucha!
5: No, es jamón.
2: Es jamón. El de queso, ¿qué queso es?
10: Atención.
5: Queso Dambo.
2: Muy bien. Buenas preguntas, ¿eh?
8: Sí.
2: Al 101.9.
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2: Mitos y leyendas.

0: ¿Qué temperatura tenemos en la panadería cerca de las 3 de la mañana?
1: Y ahí ponele que habrá 24 grados.
0: Ah, bueno, menos. No es tanto. ¿En verano cocinás sin remera o con remera?
1: No, con remera, con remera.
0: ¿Qué hacemos con los bizcochos que sobraron ayer?
1: Los llevamos nosotros para los niños.
0: Muy bien, muy bien.
2: ¡La pucha!
0: Muy bien. No se mezclan, ¿no? Con los...
1: No, no.
0: No ponés
3: ¿seguro?
0: Uno.
3: ¿Seguro?
0: Recién salieron. Recién salieron. Pero están fríos porque se
1: capaz ve. Que conocés la panadería, Peti.
0: Bueno, no sé. Yo soy muy fan de las panaderías. Bueno, Javier, necesitas una mano.
1: Sí.
0: Y no por la panadería.
3: No.
1: Por supuesto.
0: ¿Cuánto hace que necesitas una mano?
1: Y hace 38 años.
0: ¡Ah, bueno!
2: ¡La pucha!
0: ¿Pero qué?
4: ¿Cuántos años tenés?
0: ¿Cuántos años tenés, Javier?
1: 38.
0: Hay algo que no me cierra.
5: ¿Cuál es la cuenta que hay que sacar?
0: ¿Todavía estás en la panza de tu madre? No.
1: No, no.
0: No. ¿Qué pasó? ¿Te dejaron a...? No. Javier, tenés 38 años y hace 38 años que necesitas una mano.
2: Ay, mi cabeza.
1: Me decidí hace un mes, más o menos.
0: Hace un mes. Uy, ¿cómo viene esto? Javier, todo comenzó...
1: Bueno, todo comenzó desde niño, Peti. A mí mi madre no me crió.
0: ¿Cómo que no te crió tu madre? No entiendo.
1: No sé el porqué tampoco.
6: No entiendo.
1: Crió mi abuela y abuelo.
0: Para un momento. ¿Vos te criaste con tus abuelos, los padres de mamá o los padres de papá?
1: Y los padres de mi madre.
0: Los padres de mamá.
1: Sí.
0: Que no vivían con tus abuelos. O mejor dicho, tu mamá no vivía con tu abuelo, con tus abuelos.
1: No.
0: Bien.
1: No.
0: ¿Vos te criaste con tus abuelos solo? ¿Tenés hermanos?
1: Tengo hermanos, sí, pero ellos vivían con mi madre.
6: No entiendo.
0: Ni yo
1: tampoco lo entiendo, Peti.
0: Pará. ¿Vos naciste hace 38 años?
1: Sí.
0: ¿Y no te crió tu mamá?
1: No.
0: ¿Te criaron tus abuelos?
1: Correcto.
0: ¿Y vos tenés hermanos? ¿Cuántos hermanos tenés?
1: 6 hermanos.
0: Es mucho, claro. ¿Y a los 6 hermanos los crió tu mamá?
1: Sí.
0: ¿Tu mamá con tu papá, tu mamá con su...?
1: No.
0: ¿Sola?
1: Ahí viene la mano.
0: ¿Ya?
3: Se pudre todo.
0: ¿Ya? Javier, cuando vos decís me criaron mis abuelos.
1: Ajá.
0: ¿Tuviste una buena educación? ¿Tuviste una buena crianza por parte de tus abuelos?
1: Gracias a mi abuela, sí. Mi abuela ahora es fallecida. Gracias a mi abuela, sí. Porque mi abuela fue mi madre, fue mi padre, fue mi todo para mí.
0: Bien.
1: Y siempre voy a estar agradecido con mi abuela, ¿verdad?
0: Por supuesto, para siempre.
1: Y no muy buena infancia tampoco, porque, por ejemplo, cuando mi abuela se quedó sin trabajo, yo iba a la escuela, venía de la escuela, me iba para la tinta a trabajar para poder tener las cosas que necesitábamos, ¿no? Por lo menos la comida, ¿verdad?
0: Sí, a la quinta, bien.
1: Salía de la escuela y me iba para la quinta.
0: Bueno, pero eso no hace mal, está bien eso.
1: No,
0: trabajo, te educa, te forma, te da valores, te enseña el esfuerzo, el sacrificio. Javier,
1: sí, tal cual.
0: ¿Vos decís que tenés 5 hermanos o 6 hermanos más?
1: 6 hermanos tengo.
0: 6 hermanos. ¿Estos hermanos fueron criados por tu mamá?
1: Sí.
0: ¿Vos no?
1: No.
0: ¿Pero vos fuiste también criado como hermano de tus hermanos o no sentías cercanía por parte de tus hermanos?
1: O sea, sí, yo a mis hermanos los quiero a todos, ¿sí? pero siempre me pregunté porque mi madre no me crió a mí y a ellos sí, ¿verdad?
0: ¿Y por qué nunca le preguntaste a tu mamá? ¿No te dabas con tu mamá?
1: Sí, pero siempre me nos llevamos. Por ejemplo, ahora estamos peleados, ¿viste? No, no.
0: ¿Tu mamá vive?
1: Sí, claro.
0: Ah. ¿Tu mamá
1: sí,
0: vive?
1: Sí, claro.
0: Bien. ¿No vive tu abuela?
1: Claro.
0: ¿No vive tu abuelo?
1: Claro.
0: Javier, ¿y cuando en la niñez se juntaban, vos te juntabas con tus hermanos?
1: Cuando ellos venían a la casa de mi abuela, sí.
0: Atención. Pero vos no eras ¿vos sentías que no eras bienvenido en la casa de mamá?
1: Sí, es que yo nunca iba a quedarme porque yo no quería tampoco. Si iba, iba por el rato y ta, me venía.
0: ¿Vos no sentías...?
1: Después de grande, más o menos a los 15 años, más o menos, me tuve que ir a vivir con ella porque mi abuela se fue para Argentina y yo no podía quedarme solo, ¿verdad? Bueno, mi madre tenía su pareja que la verdad me tengo que sacar el gorro con él porque fue como un padre para mí, ¿verdad?
0: Muy bien, muy bien.
1: Me enseñó un oficio que se ejerzo ahora.
0: Muy bien.
1: Y fue como de grande la imagen paterna que tuve, ¿verdad? Pero no de chico.
0: ¿Vos sentías distancia por parte de tu madre o sentías cercanía?
1: Sí, sí.
0: ¿Te abrazaba, te besaba no recordás ni una vez?
1: Yo no viví nunca con ella, nunca tuve mucho tiempo con ella tampoco.
0: ¿Nunca tuviste tiempo para compartir con tu mamá? Nunca no recordás ni un abrazo, ni una linda palabra, ni una caricia, ni un beso. De grande sí.
1: De grande y hasta ahí nomás.
0: Digamos cuando te fuiste a vivir con ella y con su pareja.
1: Sí, por supuesto.
0: Y ahí cuando te fuiste a vivir con ella y su pareja, ¿también estaban tus hermanos?
1: Sí, claro.
0: ¿Y ahí sentiste cercanía por parte de tus hermanos?
1: Sí, con mis hermanos, por suerte, siempre, más o menos, siempre nos estamos escribiendo.
0: Bien.
1: Si no, nos estamos viendo. Sí, con ellos sí. Con ellos sí.
0: Javier, hablás que fuiste educado y criado por tu abuela, por tus abuelos. Y que sí. ¿Nunca le preguntaste a tu mamá por qué?
1: No, nunca.
0: ¿Pero no se te pasó por la cabeza?
1: Sí, millones de veces.
0: ¿Y por qué?
1: Millones de veces.
0: ¿Tenías miedo de la respuesta?
1: Y capaz que sí. Capaz que sí.
0: Bien. Tenías miedo de la respuesta. ¿De qué tenías miedo?
1: Y no sé, pero esa no es la mano igual tampoco, te cuento.
0: ¿La mano no es con tu madre?
1: No, yo con mi madre estoy peleado y así estoy bien igual.
0: ¿Vos estás peleado con tu mamá hace cuánto?
1: Sí, no hace mucho igual. Siempre nos peleamos, nos arreglamos, pero no quiero otra relación con ella.
0: Una relación algo tóxica.
1: Sí, no quiero tener relación con ella tampoco.
0: ¿Cómo que no querés tener relación con tu mamá?
1: No quiero. Para mí mi madre fue mi abuela, como yo te dije, Peti.
0: Sí. Ahora es
1: los
0: importante...
1: Los hijos tienen que estar con los padres.
0: Vos decís que estás en pareja y que estás esperando familia.
1: Sí, o sea, tengo dos hijos también.
0: ¿Dos hijos?
1: Sí.
0: ¿Solo dos?
1: No con mi misma pareja que tengo ahora.
0: Ajá.
1: Tengo un varoncito de 13 años y una nena de 11.
0: Bien. Javier, ¿qué te dice tu señora? Es muy importante tener una buena mujer al lado y estoy seguro que una buena mujer siempre te dice, llama a tu mamá.
1: Por ejemplo, a lo primero sí me decía que la llamara la primera vez que yo tuve peleado con ella, ¿verdad?
0: Claro. Llama a tu vieja. Es tu madre,
1: sí,
0: es tu madre.
1: Ahora cuando yo me prestaba, le dije, no me pidas que le diga que la llame, que me hable con ella, porque yo no quiero saber nada.
4: Atención.
1: y no se mete, ¿viste?
0: Javier, no querés saber nada con tu mamá.
1: No.
0: Tu
1: no,
0: mamá, no, no. ¿Tu mamá que va a ser abuela?
1: Sí.
0: Me imagino que ya es abuela, ¿no?
1: Ya es abuela, sí, claro. Oh,
0: sí. ¿Tiene 7 hijos? A ver, este es el lobizón. Pará. Este es el, por eso no te quiero.
1: No, porque yo soy uno de los primeros. Está mi hermana grande y estoy yo. Y después están los otros.
0: Ah, bien. Pensé que eras el lobizón y que por eso...
1: No, el lobizón sería el último, más chico.
0: Claro. Ojo con ese, Javier, ¿estás ahora con tu señora al lado?
1: Sí, estoy acá.
0: ¿Para cuándo esperan?
1: Para septiembre.
4: ¡Ya está por salir!
0: ¿Es su primer hijo?
1: No, ya tiene 4.
0: Ah, pero estamos... en una sola llamada... Estamos poblando el Uruguay. Son 7 de tu vieja, 4 de tu mujer, 11, más 2 tuyos, por otro lado, 13, y uno que viene, 14.
7: Invítalo al fútbol.
0: Es un par de, es un cuadro de fútbol. Javier.
1: Peti, vivo al lado de la concentración de Peñarol, Peti. Me separa el muro nomás.
8: Te acompaño el sentimiento.
0: Primero te acompaño el sentimiento y segundo, me imagino que tenés este... ¿Lo digo o no lo digo?
9: Hace frío.
1: Yo también te acompaño el sentimiento.
0: Hace frío. Hace más frío ahí que acá, ¿eh? Bueno. Javier. No es con tu mamá la mano.
1: No es con mi mamá.
0: No es con tu mamá la mano porque, si bien estás peleado con tu mamá, no querés arreglar esta situación. No. Querés que fluya y si no tenés que tener contacto con tu mamá, no te importa. Porque claro, para vos tu mamá fue tu abuela.
1: Por supuesto.
0: Quien te crió y no tu mamá, que no sabés por qué no te crió ella. Bueno, claro. Esa perfectamente podría ser la mano igual. Preguntarle a tu madre por qué sí educó a tus 6 hermanos y por qué no te educó a vos. ¿Por qué
1: capaz
0: a vos?
1: Que otra vez te llamo y te pido la mano esa.
0: Bueno, podemos hacer un 2x1 igual, ¿eh? Te hacemos
1: no,
0: 25% de descuento como Orsi. Javier, no es con tu mujer tampoco la mano.
1: No.
0: Porque tu mujer está embarazada y está bien. Y están juntos.
1: Sí, sí.
0: ¿Qué me falta? ¿Qué
1: con
0: me falta?
1: Padre.
0: ¿Cómo?
1: Con mi padre.
0: Ah, ok. Claro, algo me estaba faltando. Tu padre.
1: Ajá.
0: Vos decís que tu madre no te crió, te entregó a tus abuelos.
1: Y nunca me dijo quién era mi padre.
0: ¿Cómo?
10: ¿Cómo?
0: Nunca te dijo tu madre quién
1: nunca
0: es...
1: Nunca me dijo quién era mi padre.
0: ¿Quién era tu padre?
1: Claro.
0: ¿Y vos de niño o de adolescente nunca le preguntaste a tu abuela... ¿Quién es mi padre?
1: Si no sabía mi madre, no sabía cómo va a saber mi abuela si
0: no, pero
1: si mi madre nunca le dijo.
0: Pero
1: mi abuela me quitó una vuelta ahí y me dijo, más o menos.
0: Pará.
1: Pero ella no sabía tampoco.
0: Pero tu madre sabía o sabe quién es tu padre.
1: Por supuesto, mirá, te cuento.
0: Pará. Tu madre siempre supo quién es tu padre. Pero nunca te lo dijo.
1: Creo que sí.
0: Nunca te lo dijo.
1: Me lo dijo de grande.
0: Me lo dijo una gitana, dijo. Sí.
1: Y no sé si es verdad.
0: Ah, te lo dijo de grande. De de grande cuánto aproximadamente.
1: Y como 30 años, papá.
0: 30 años.
11: Atención.
0: O sea que hace 8 años. ¿Hace 8 años que vos sabés quién es tu padre?
1: Por supuesto. por supuesto.
0: ¿Y qué te dijo tu mamá? Te voy a
1: contar. Le preguntaste.
0: ¿Le preguntaste vos?
1: Sí, me dijo.
0: ¿Le preguntaste?
1: Sí, claro.
0: Sí. ¿Quién es mi padre?
1: Mi padre es fulano de tal. Ella en ese momento estaba con el que era mi padrastro, ¿verdad?
0: Sí. Hola. Padrastro al que le agradeces porque te formó bien, te educó bien.
1: Por supuesto. Sí.
0: Bien.
1: Por supuesto.
0: ¿Sentís más cariño?
1: Sentís más cariño.
0: Pará. ¿Vos sentís más cariño por tu padrastro que por tu madre?
1: Sí, claro.
0: ¿Vos sentís más cercanía con la pareja de tu mamá que por tu mamá misma?
1: El fallecido a la pareja de mi mamá.
0: Ah.
1: Ahora okay. Fallecido.
0: Uh-huh. Y un día le preguntaste, mamá, ¿quién es papá?
1: Claro, y me dijo, mira, es fulano tal, dice, pero no digas nada porque si no su pareja en su momento se iba a enojar.
0: ¿Por qué se iba a enojar?
1: Como de niño, la pasé fea de niño y eso, no me interesaba saber quién era, en verdad. Porque gracias a Dios, como yo te dije, me crió mi abuela, que fue mi madre y mi padre.
0: Sí.
1: Pero ahora grande, a lo que yo tengo hijos, ¿entendés? Yo sí. No sé si mañana pasado mi hijo puede enamorarse de una hija de él, de una nieta, de lo que sea, ¿verdad?
0: No, o querer al abuelo.
1: Él tiene hijas, tiene una hija de 19 años, que vendría a ser mi hermana, y yo no sé si mañana pasado, ¿entendés? Pasa algo.
7: Atención.
1: Uno nunca sabe.
0: Pero vos quizás estás hablando de esta manera, que no está mal, para justificar algo que quizás poco tiene que ver con lo que pueda llegar a pasar el día de mañana. Vos capaz que lo que querés es que tu hijo tenga un abuelo.
1: Por supuesto, también.
0: Es eso. No es, fíjate, si se conoce con no sé qué. También te interesaría conocer a tu hermana.
1: Ajá.
0: ¿La conoces a tu hermana?
1: No. Ni a mi hermana ni a mis hermanos. Si son en realidad, ¿no?
0: Claro, porque no tenés certeza.
1: No, yo fui hasta la casa del hombre y hablé con el hombre.
0: ¿Cómo?
7: Ay.
8: Está todo chequeado,
7: ¿ok?
8: Está todo chequeado.
7: ¡Habilitada!
0: ¡Habilitada! Para. Javier.
7: Para.
0: Javier, un día, hace 8 años...
10: Respira hondo, Pequi.
0: Sí,
1: no.
0: Sí.
1: ¿Eh? Hace un mes, más o menos.
0: Ah,
1: fui.
0: Ah, ojo. Sí, pero hace 8 años que tu madre te dijo quién era.
1: Ahí está.
0: Bien. O sea, hace 8 años... tu mamá te dijo, tu papá es este.
1: Ajá.
0: ¿Y vos qué le dijiste?
1: Nada, está, la escuché y está, pero como que te digo que no tenía el interés, ¿verdad?
0: Bien, y pasó el tiempo. Ahora que vas a ser papá, te empieza a hacer ruido estar alejado de tu padre y que tu futuro hijo no conozca a su abuelo dentro de un tiempo.
1: Ajá.
0: Javier, ¿por qué si hace 8 años tu mamá te dijo quién es tu padre? ¿Por qué hace solo un mes fuiste a verlo? ¿Qué hiciste en estos 8 años?
1: No hice nada, no. Como que no tenía el interés, tampoco, ¿verdad?
0: Bien.
1: Ella me dijo que él no sabía que él era mi padre tampoco.
0: Ah. Llámame un taxi.
11: Danger, ¿qué es Danger?
0: Llámame un taxi.
12: Esto es horrible.
0: Javier.
1: Sí.
0: Javier, hace un mes algo te cambió en la cabeza.
1: Ajá.
0: Hace un mes algo te cambió en tu proceder. Algo te llevó a buscar a tu padre.
1: Sí.
0: ¿Cómo lo encontraste?
1: Y porque es del barrio, de donde vive mi madre.
0: Bien. Bien. Tu mamá te dijo, vive acá, es él.
8: Atenti, vecina. Atenti.
1: Que yo lo conocía porque él iba a la casa de mi madre, estando la pareja viva de mi madre.
10: Atención.
1: Y eran amigos de años.
11: Estos dos están...
0: Están. Javier, ¿entendí mal? ¿O parecería ser que tu papá...
13: Piensa bien lo que vas a decir.
0: Es...
10: Atención.
0: Amigo de quien fue la pareja de tu madre.
1: Ahí está, sí.
0: O sea que tu papá,
14: ay, Dios mío,
0: siendo amigo de la pareja de tu mamá...
10: Atención.
15: Sí.
16: Dunga.
0: Se levantó a tu mamá, o sea, engañó a su mejor amigo.
1: No, porque mi madre estuvo con él primero antes de con mi padrastro.
8: ¿Qué?
0: Ah, esto es A, B, A.
5: ¿No? ¿Cuál es la cuenta que hay que sacar?
0: B, A, B. Estuvo primero con él, después con este hombre y...
11: No entiendo.
0: También con tu papá.
1: Claro.
0: Ok. ¿Entendieron o no entendieron?
11: No entiendo.
6: No entiendo.
0: La
1: estuvo
0: madre.
1: Primero con el que vendría a ser mi padre.
0: Claro.
1: Y después estuvo con su pareja.
0: Amigo de tu padre.
8: ¡Pucha!
17: ¡Qué bonito, eh!
0: ¿En algún momento.
10: Atención.
0: ¿Sentiste que había mala onda entre tu padre y su amigo?
1: No, no, porque se hablaban lo más bien.
0: Bien.
1: No, no.
0: Bien. Javier, ¿qué
10: atención.
0: Hiciste hace un mes?
1: Y hace un mes más o menos iba pasando por Barros Blanco, ahí por el kilómetro 26, que es donde vive él.
0: Sí.
10: Atención.
1: Y le digo a mi señora, vos sabés que yo un día voy a ir hasta la casa de acá, de este hombre, y voy a hablar con él y le voy a decir las cosas como son.
0: Bien.
1: Porque yo tengo mis hijos y tienen derecho a conocer a su abuelo.
0: Bien.
1: Y dejé a mi hija ampando en su casa. Cuando pegué la vuelta, fui hasta ahí y vi el portón trancado con candado, ¿verdad?
0: Oh, ya. ¿Y?
1: Y fui a la gomería de enfrente, que lo conozco hace tiempo.
0: Mirá.
1: Y le dije, el muchacho que vive acá, que se llama fulano tal, que vive en la calle 3, no sé.
0: Sí, no importa dónde. Sí.
1: Está. Fui, golpeé las manos.
0: ¿Golpeó las manos? Sí.
1: Me atiende la señora.
0: La señora de tu padre.
1: Sí, le digo, mirá, estoy buscando a fulano tal.
0: Sí.
1: Sí, de parte de quien, de un conocido, le digo.
0: Claro.
1: Y él salió ahí.
0: No mentiste ahí porque eran conocidos.
1: Por supuesto, y él salió ahí.
0: ¿Vos tenés rasgos parecidos a él? ¿Tenés un parecido
1: sí, claro.
0: a él? Cuando lo
1: y
0: viste,
1: más al padre también.
0: Cuando lo viste a él, ¿sentiste que te estabas viendo a vos con unos años más?
1: Sí, puede ser. Más cuando nos abrazamos.
14: ¿Cómo?
0: ¿Cómo que se abrazaron?
1: Te cuento, salió para afuera.
0: Y sí, no va a salir
1: dije,
0: para
1: adentro. ¿Cómo estás?
0: Sí.
1: ¿Cómo estás? ¿Todo bien? Le digo, sí. No sé si te acordás mío.
0: No,
1: yo soy...
0: de mí.
1: No le dije el nombre de mi madre, pero sí le dije el de mi padrastro porque se conocían. Yo soy hijastro de fulano tal,
0: yo
1: no sé
0: soy
1: si te acordás mío.
0: Hijastro de tu amigo, sí.
1: Y me dice, ¿cómo andás? ¿Andás bien? Bien. Le digo, mirá, yo vine a hablar contigo. No quiero tener problemas, no quiero nada, digo. Tampoco quiero nada material, no quiero...
0: Muy bien, ¿no?
1: Mirá,
0: no querés,
1: yo,
0: claro.
1: Mi vieja me dijo que mi padre sos vos.
0: Le digo,
1: no, primero le digo así, ¿vos fuiste novio de mi madre?
0: ¿Vos fuiste novio de mi madre? Qué buena pregunta esa, ¿eh? ¿Vos te pusiste mamá?
1: Y me dijo, sí, hace años, me dijo,
0: sí.
1: Hace años,
0: y 38 más o menos, le dijiste, 38.
1: Y le dije, mirá, a mí mi vieja me dijo que vos eras mi viejo. Y yo quiero saber la verdad.
0: Pará,
1: y el hombre quedó blanco, no sabía dónde meterse.
0: Se desmayó ahí el tipo.
1: Porque, tengo claro que vos no sabías tampoco.
0: Sí, upa, ¿le dijiste?
1: Claro, le dije, tengo claro que vos no sabías. Yo me enteré, no hace mucho que me enteré. Y está, mirá, yo tengo hijos, tengo esto, tengo lo otro. Que me gustaría saber la verdad, porque mañana pasado uno nunca sabe. Y
0: sí, claro.
1: Mis hijos tienen derecho a conocer a su abuelo también.
0: Muy bien.
1: Dice, sí, mirá, nieto yo no tengo. Me gustaría tener nieto.
0: ¡Mirá, no te... ¡Bingo!
1: y capaz que tenés nietos y bueno, sabés, porque todavía me viene uno en camino también, ¿viste?
0: Sí.
14: Vamos todavía.
1: Y me dijo, está, yo ahora cuando cobre la jubilación, hacemos sí. el examen de paternidad.
0: ¡Opa!
1: Y este... Y ahí nos sacamos la duda los dos. Y digo, mirá que yo, como yo te digo, yo no vengo a... No quiero nada material, ni quiero destruir tu familia, no quiero nada. Digo.
0: Claro, porque
1: simplemente
0: él...
1: quiero saber eso nomás.
0: Él estaba en pareja porque te atendió la señora.
1: Claro, él está en pareja. Él me dijo, mirá, yo el tiempo atrás no lo puedo volver.
0: Claro.
1: Pero para tiempo para conocernos hay, me dijo.
0: Muy bien.
1: Porque yo le dije, tampoco te culpo a vos porque vos no sabías. Porque mi madre me dijo, claro que vos no sabías.
0: No me jodas.
1: ¿Entendés?
0: Como nosotros no sabemos nada. Y las mujeres saben todo, ¿eh? Y claro, él, ¿viste? Y él se veía en vos. Él se veía en vos cuando no sé, te veía. Le, te dijo, mirá, sos muy parecido a mí. ¿O no?
1: No, yo le dije, digo, tenemos un parecido, digo, y yo también a tu papá, también tengo un parecido a tu papá. Digo, pues yo estuve mirando fotos en Instagram, en los Instagram de mis compañeros y eso. Porque yo no tengo redes sociales, ¿viste?
0: ¿No tenés redes?
1: No. Tengo solo TikTok.
0: Bueno, entonces tenés.
1: Bueno, tengo
0: TikTok,
1: una sola.
0: Claro. Yo también. Javier...
1: Sí, pero vos me seguís. Yo te sigo y vos no me seguís.
0: Y después de esto, menos. Sí. Javier, vamos a lo nuestro.
1: Sí.
0: Él te dijo, no tengo nietos.
1: Ajá.
0: Y cuando vos le dijiste, a mí me contó mi vieja que vos sos mi padre, quedó estático.
1: Sí, claro.
0: ¿Y qué dijo después? Pasá, pasá, sí, como... vamos a sentarnos.
1: No, afuera, estuvimos hablando afuera.
0: Bien.
1: Estuvimos hablando afuera de la calle nomás.
0: Javier...
1: Él me dijo que iba a hablar con la señora.
0: Sí.
1: Porque él tiene muy buena relación con la señora.
0: Está muy bien, con la señora hay que tener...
1: Él tiene muy buena relación con la señora y le cuenta todo, ¿viste?
0: Y claro,
1: dice, sí, digo,
0: está muy bien.
1: Es más, digo, si querés llamar a tu señora para que venga y hable con nosotros, yo no tengo ningún problema, digo.
0: Cosa...
1: Dijo, no, yo hablo con ella.
0: No
1: yo
0: pasó.
1: Hablo con ella, me dijo.
0: Bien.
1: Y tal, me dijo que cuando cobrara la jubilación ahora... Iba a averiguar que para hacernos el examen de paternidad, nos pasamos los teléfonos, nos dimos un abrazo, se nos llenaron los dos ojos lágrimas ahí.
0: Muy, porque sale caro el examen. Para Javier, ¿qué sentiste? Y esta no es una pregunta cualquiera. ¿Qué sentiste cuando abrazaste a quien supuestamente es tu padre?
1: Y sentí como mucha angustia también.
0: ¿Lloraron?
1: Casi.
0: ¿Pero sentías que estabas abrazando a tu padre?
1: Y no sé decirte si sí o no. No lo sé.
0: Pero cuando hablabas con él, ¿lo sentías cercano?
1: Sí, tal cual.
0: ¿Sentías como una expresión cercana?
1: Uh-huh.
0: Javier... ¿Vos no querés a tu mamá?
1: No.
0: ¿No? Pero bueno, ¿la respetás o no? Sí.
1: O sea, sí, la respeto. Ahí, si ella no me falta respeto, yo no se lo falto tampoco.
0: Bien. ¿Le contaste que hace un mes fuiste a ver a tu padre o a tu supuesto padre?
1: No, porque yo no me hablo con ella.
0: Bueno, está bien que no te hables, pero quizás... Tu señora puede llamarla y contarle. O...
1: Y se puede estar enterando ahora, Priti.
0: Ah, bueno, entonces contale ahora. ¿Cómo se llama tu vieja?
1: Isabel.
0: ¡Isabel! ¡Isabel, mirá quién tengo en la línea!
15: ¿Y si la llamamos?
0: Te va a hablar Javier ahora.
1: Llamala, Priti.
0: Háblale, Javier, decile algo.
1: No quiero decirme nada, Priti.
0: ¿Qué te dice tu señora que te... Que te tira letra.
1: La señora dice que llame a mi madre, que le diga que la verdad quién es mi padre. Está.
0: Y a mí me parece que no estaría mal, ¿eh?
1: Pero no quiero, yo, Peti, porque es una mujer tosca tampoco, no, también, no
0: tosca.
1: Quiero tener relación con ella, ¿entendés? No.
0: Mirá lo que es tener una buena mujer al lado. ¿Qué te dice tu mujer?
1: Me caga a pedo acá, me está cagando a pedo, metiéndose.
0: Me parece muy bien. Así, así es, ese es nuestro destino en la vida, Javier. Hay que llamar a tu madre, no.
14: No,
1: no.
0: Hay que llamar a tu padre.
15: ¿Pero para qué?
0: Bueno, o al hombre que dice tu mamá que es tu padre.
1: Y ojo que me puedo llevar a otra desilusión, capaz que no es.
0: ¿Cómo? No, ¿cómo?
1: Que ojo que me puedo llevar a otra desilusión y capaz que no es.
0: Bueno, por eso dije que hay que llamar al hombre que vos suponés que es tu padre. Ajá. O que tu mamá supone.
1: Ajá. No, mi madre me dijo que sí, que era él.
0: Javier, tu mamá y tu papá no fueron novios. No fueron pareja.
1: Fueron novios, sí.
0: Sí, pero al comienzo, al principio.
1: Ajá.
0: Bien. ¿Cuál sería la mano que estás necesitando, Javier? ¿A quién hay que llamar? Mira,
1: te puedo sigo contando. Yo hablé con él, ¿viste?
0: ¿Con tu padre?
1: Y él me pasó un mensaje. Supuesto padre. Me pasó un mensaje y me dijo que tal, que íbamos a hacer este mes el examen de paternidad, ¿verdad?
0: Bien.
1: Yo le dije que espero que no haya tenido problemas, que esto que lo otro. Me dijo, no, todo bien, yo hablo con mi señora, hablo bien. Dice. Pero resulta que le dije a ver qué iba a hacer este mes, le mando mensaje, lo ve y no me contesta.
0: No
1: ¿qué vamos a hacer?
0: ¿No te respondió?
1: No, los ve y no me contesta.
0: ¿Te clava el visto tu padre?
1: Ajá, y le puse, mira, yo no te insisto más, si vos que en realidad tenés interés y querés saber si es verdad o no,
0: sí,
1: buscame vos porque yo no te voy a insistir más.
0: Muy bien.
16: Desbloqueame de WhatsApp.
0: ¿Y te buscó?
1: No.
0: Buah. Es que quizás es una reacción normal de defensa.
1: Ajá.
0: Pensar y trabajar la respuesta.
10: Atención.
1: Ajá.
0: Quizás, Javier, tu padre quiere acercarse a vos y no sabe cómo, y esta puede llegar a ser una aventura interesante.
1: Es que por eso recurrí a vos también.
0: Gracias, Javier.
10: Atención.
0: ¿Cómo se llama tu padre?
1: Se llama Raúl.
0: Raúl. Hay que llamar a Raúl ¿para qué?
1: Para ver si nos vamos a hacer el examen de paternidad.
0: ¿Los dos?
1: Sí. Es más, yo ofrecí ayudarle si es en cuotas. Me ofrecí ayudarle a pagarle, sea o no sea.
0: ¿Y qué dijo?
1: No me contesta.
0: ¿No te contesta más? ¿Nunca más te contestó?
1: No, ve los mensajes y no me los contesta.
0: ¿Y por qué crees que no te contesta los mensajes?
1: No tengo idea.
0: Habría que preguntarle también.
1: Y habría que preguntarle.
18: ¿Qué es el ADN?
0: ¿Vos te querés que tu padre se haga un ADN?
1: Sí.
19: ¡Ay, la pucha!
0: ¿Querés verificar ciertamente que esa
1: es
0: persona es tu padre?
1: ¿Es mío? Sí.
0: A veces puede pasar que no.
1: Y bueno, más de llevarme otra desilusión más. Me llevé tantas, Peti, y llevarme la más, te va a hacer.
0: Ah. Javier, hay que llamar a Raúl.
20: Sí.
0: Para que se haga un ADN. Y confirme que es tu padre.
10: Atención.
1: Bien.
0: ¿Vos te haces responsable de todo lo que dijiste de lo que va a pasar?
1: Vamos a llamar a Raúl nomás.
0: ¡Vamos, Javier!

0: sé qué es lo que pienso.
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2: Ay, ay, ay. Vamos, Raúl. Dale, Raúl.
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2: Después de 38 años, Javier podría estar confirmando quién es el padre. Y lo estamos llamando.
4: Hola.
2: Hola, Raúl. ¿Cómo estás, mi viejo?
4: ¿Quién habla?
2: Ah, te sorprendí, ¿eh? ¿Qué hace, Raulito? Te habla Pettinati de Malos Pensamientos. ¿Cómo estás? ¡Qué sorpresa, Raúl! ¿Cómo venís? ¿Todo bien?
4: Bien.
2: Hace, te sorprendiste. Seguro que te estás sorprendido. Abriste los ojos así y dijiste, ¿qué hace Pettinati llamándome?
4: Tal cual.
2: Claro. ¿Qué estás, en tu casa?
4: Sí, señor.
2: La pregunta del momento es, ¿estufa leña, estufa eléctrica o estufa gas?
4: Estufa de carne, mi señora.
2: Muy bien. ¿Y es garrafa de 13 kilos o de 3?
4: De 25.
2: ¡Claro! Pero cómo abriga,
4: Por favor.
2: ¿Cómo abriga esa garrafa, esa estufa?
4: Mejor que la leña.
2: ¡Claro! ¡Qué grande, Raúl! ¿Cuánto hace que estás en pareja con tu señora?
4: 30 años.
2: ¡Wow!
5: Todavía.
2: Una locura.
6: Hay esperanza.
4: Una hermosura.
2: Una hermosura, tenés razón. Y te pido, por favor, contanos al menos un tip. Un tip o danos una clave de cómo hacer para que una relación dure al menos 30 años.
4: La paciencia de ella.
2: Claro, tenés razón. Las relaciones de pareja siempre sobreviven en el tiempo gracias a la mujer. Siempre.
4: Sí, señor.
2: Siempre. Por la paciencia, el cariño y por todo. ¿Tienen chicos, Raúl?
4: Tres.
2: ¡Epa! Muy bien. ¿Tres chicos y nietos?
4: No, ninguno, ninguno.
2: Ah, bien, bien. ¿Son chicos o chicos jóvenes?
4: No, chicos jóvenes.
2: Bien, qué lindo. Bueno, felicitaciones, Raúl.
4: Muchas gracias, Peti.
2: Raúl, ¿qué futuro le ves a la selección uruguaya en el Mundial?
4: Está complicado.
2: ¿Venimos temprano?
4: Está complicado, espero que no, pero está complicado.
2: Bueno, hay cosas más complicadas, Raúl.
4: Sí, tal cual.
2: Ah,
4: tal cual.
2: La vida.
4: Sí,
2: la camioneta del presidente, por ejemplo, qué complicación.
4: Claro. La regalé yo.
2: ¿Eh?
4: La regalé yo.
2: ¿Se la regalaste vos también? ¿Compraste un cupón o no compraste un cupón en la rifa?
4: No, nada
2: bueno,
4: que ver.
2: Bueno, muy bien. Raúl, estás enamorado de tu señora, porque si no, no lo hubieras dicho desde el primer momento.
4: Perdidamente.
2: Ah.
4: Como el primer día.
2: Decime qué es lo mejor que hace tu señora para con vos.
4: Aguantarme.
2: Aguantarte.
5: Lunga.
2: Acariciarte, besarte.
4: Uy, no, eso no digas eso, Peti, que me empiezo a erizar todo.
2: ¡Oh! Lo menos que quiero es que te erices conmigo, Raúl.
4: Bueno, por contigo también, pelado.
2: Raúl, y decime, ¿cuál es tu plato preferido que te cocina tu señora?
4: Pescado a la romana.
2: Uy, ¿cómo es el pescado a la romana? ¿Qué trae?
4: Frita de pescado, frita.
2: Sí.
4: que puede venir con lo que vos lo quieras acompañar, con mixta, claro, con rusa, ay, con papas fritas, en fin.
2: Con una romana, ay, en definitiva. Pucha. ¿Qué edades tienen tus hijos, Raúl?
4: 23, 27 y 20, que está cumpliendo la Benjamina hoy.
2: ¿Hoy?
4: Sí, señor.
2: ¡Qué lindo regalo esta llamada! Raúl, 27, 23 y 20 son, sí, las edades de tus tres hijos.
4: Exacto.
2: ¡Qué genio! Bueno, ¿varones todos? No.
4: No, no, dos varones, dos mayores y la nena. ¿Y la nena que cumple los 20 hoy?
2: La nena que cumple 20 hoy, muy bien. ¿Tiene novio o no?
4: Que yo sepa.
2: No, no. No. Marcame de cerca, por favor, ahí, ¿eh? Por favor, Raúl. Raúl, tenés que cuidar, ¿Sos un padre vigilante o más o menos?
4: Bastante.
2: Muy
4: bastante.
2: Bien, muy bien, muy bien. Muy bien. Raúl, ¿cuándo va a ser el momento en que me preguntes para qué corno me llamaste, Peti?
4: El momento cero lo estoy pensando.
2: Sí, pero ¿qué hace este tipo llamándome a mí? ¿Pero qué haces llamándome? Claro.
4: ¿Qué pasó, Peti?
2: ¿Qué pasó, Peti? Raúl,
4: Peti,
2: vos
4: mi vida.
2: ¿Tenés laburo, Raúl?
4: No, soy jubilado.
2: Jubilado. Bueno, muy bien. Pero me imagino que a lo largo de tu vida tuviste tu trabajo.
4: De los 14 añitos.
2: ¿De qué trabajabas?
4: Trabajando. De todo. Hice de todo en la vida.
2: ¿Cuál fue el mejor trabajo que tuviste en tu vida?
4: Los años que trabajé en curtiembre fueron los mejores años de mi vida.
2: Curtiembre, te curtiste toda la vida ahí, ¿no?
4: Sí, claro, señor.
2: Claro. Raúl, ya que trabajaste en curtiembre, te voy a dejar en cueros.
4: A ver, dime.
2: ¿Cuándo te dijo la última vez tu señora te voy a dejar en cueros,
4: Anoche.
2: Ah, no.
4: No, ah. mentira, porque trabaja de noche.
2: Trabaja de noche, muy bien.
4: Tal cual.
2: Bueno, ¿siempre viviste en el mismo barrio?
4: Toda la vida, prácticamente, de los 10 años.
2: Toda la vida. Atención. ¿Te acordás de esa canción? Toda la vida.
4: Sí, señor.
2: Claro. Raúl, tengo un cantante en la línea.
4: A ver.
2: Tengo
4: me tenés nervioso, Peti.
2: Tengo un cantante en la línea. ¿Está el cantante? ¡Qué sorpresa! Esto es como algo así mágico. Está el cantante. Sí. Hola, ¿quién sos?
0: Hola, Peti.
2: Hola.
0: Soy Javier.
2: ¿Qué hace, Javier? Saluda a Raúl, por favor.
0: ¿Cómo estás, Raúl? ¿Todo bien?
4: ¿Cómo te va, Javier?
2: Sí. ¿Se conocen? Bien, bien. ¿Se conocen?
4: Sí, ese es Javier que yo pienso, sí, lo conozco. Hace poco, pero lo conozco.
2: Ah, muy bien. Javier, ¿sos el Javier que te conoce, Raúl, o no?
0: Sí, tal cual.
2: Ahí está. Qué bueno que puedan estar hablando. Raúl, ¿querés saludarlo, aunque lo saludaste? ¿Querés preguntarle algo?
4: No sé, él fue el que te solicitó a ti que me llamara. O sea, que es él,
2: sí,
4: el que tiene la palabra.
2: Muy bien, Raúl. Te banco, Raúl. Javiercito.
0: Sí.
2: Ya que sos cantante, ¿qué te gustaría cantar? ¿Sos vos o es el perro?
0: No, ese es Romeo, el perro.
2: Ah, pensé que arrancó a cantar, Raúl. Mira lo que te digo. No. Javier, ¿qué te gustaría cantarle a Raúl? ¿Qué te gustaría contarle? Más que cantarle a Raúl.
0: Y yo quería contarle a ver qué vamos a hacer, de lo que yo le planteé. Yo fui hasta la casa, le dije que yo no quería que él tuviera problemas con su familia,
2: obvio,
0: con sus
2: hijos. Obvio que no, claro, obvio que no los va a tener.
0: Pero yo quiero saber la verdad, si es mi papá o no.
2: Raúl, ¿vos te acordás de Javier? ¿Te acordás de la mamá de Javier?
4: Sí, de la mamá, sí, por supuesto, ya lo hablé con él, lo sabe. El tema es así y es una pena, Javier, una pena, la verdad, que hayas tenido que llamar a un programa de esto, de una ilustre persona como el Peti. Pero,
0: y lo que pasa es que te llamo a vos, Raúl, te escribo hoy, bueno, me contestás.
2: Bueno, pero ahora estamos hablando, es lo importante y está bueno que hablen. Sí, Raúl, te escuchamos.
4: Es que tus tiempos no son mis tiempos.
2: Muy bien.
4: Yo te lo hablé con respeto, con cariño.
2: Muy
4: te
2: bien.
4: Dije que yo no le iba a sacar el cuerpo a nada.
2: Muy bien.
4: Pero tú sabes supuestamente que esta verdad a media hace de tus 10 añitos y nunca viniste a hablar conmigo. Vinís ahora con 38 años. ¿Tá? Digo, entiendo, te lo digo corazón, entiendo tu preocupación y entiendo tu inquietud, pero los tiempos nuestros son muy distintos y las prioridades también, y tú me estás proponiendo hacer este tipo de examen con el cual quedamos de acuerdo. Yo te lo propuse a vos incluso. No
2: bien, Raúl.
4: Tú pretendiendo que yo pague ese examen y que tú me ayudarías y yo lo pagaría en cuota, y no es así, no funciona así.
0: Sí, pero lo pagamos la mitad cada uno, no hay problema igual.
4: Claro, esa sería la idea en el momento en que yo pueda. Soy jubilado por incapacidad física total. Te puedo imaginar que la jubilación mía son chirola, porque lo que paga el Estado son chirola. Y tengo que tener mis tierras. Me tenés que dar espacio, me tenés que dar tiempo. Yo, así como tú saliste de la puerta de mi casa, yo encaré a mi señora, lo hablé con ella, le dije, está al lado mío, incluso ahora en este momento, escuchando lo que estoy hablando.
2: Muy bien.
4: Le dije que para mí no, pero que bueno, que para tu tranquilidad, por honestidad y por ternura de mi parte, que me dio que tú me miraras como me miraste y me dijeras lo que me decías, lo mejor es hacer ese examen. Y después, bueno, después se verá. Pero yo no te contesto porque tú estás con mucha ansiedad, tú querés ya para mañana, querés esto, y esto no es...
0: No quiero para mañana. Tú
4: el
0: me
4: último mensaje
0: que, viene...
4: que me mandaste, Javier, perdóname que te corte, perdóname,
0: sí.
4: El último mensaje que tú me mandaste, Javier, me dijiste, bueno, no te insisto más, como que estás enojado.
0: Porque te mando un mensaje y no me lo contestás. ¿Entendés, Raúl?
4: No, en general yo soy así, me tomo mis tiempos para contestar, pienso las cosas, veo. Aparte estoy hoy, por ejemplo, el cumpleaños de mi hija, salí, no estuve casi todo el día, ahora volví, estaba durmiendo, de hecho, ahora, mira vos. Pero no es que yo me llamaste y te contesté, o me mandaste un mensaje y te contesté. Te estaba por escribir, incluso para ver, porque yo, es más, no me he puesto a averiguar tampoco, porque están otros temas. O sea, como te digo, tengo un montón de temas familiares a resolver. Y lo que tú me viniste a informar a mí, no es prioridad número uno ahora ya, y te lo digo con respeto y con cariño, no con maldad. A ver si tú me entendés. ¿Sí? Es más, estaba por preguntarte a ver dónde es que vivís para ir a charlar personalmente, porque por teléfono tampoco me parece, no me parece bien a mí. ¿Está? Pero sé honesto también, ya que te tomaste la molestia de llamar al Peti, que te repito, sí, no era necesario. Sé honesto contigo mismo, y tú mismo me dijiste, a ti te mintieron más de una vez con respecto
0: Yo se lo dije al Peti también.
4: Tal vez me llevo
0: una desilusión de vuelta.
4: No, es jodido el tema. Pero yo después...
0: Y claro que es jodido, Raúl. Me lo vas a decir a mí que yo lo viví... Lo vivo hace 38 años. Me lo vas a decir a mí que lo vivo hace 38 años.
4: Exactamente. Y por eso, después que yo lo empecé a pensar y a pensar, digo, pero a ver... Le dijeron que era fulano, le dijeron que era mengano. Ahora que soy, ahora no, porque tú supuestamente te lo dijeron a los 10 años, ¿verdad? Que era yo. Entonces a mí también me entra mi duda y empecé a repasar mi pasado y empecé a mirar para atrás, porque me parece honesto, ¿entendés? Mirar para atrás y tratar de ver, porque te lo dije en persona y te lo repito ahora, no es lindo lo que tú te vivís. Yo hasta el día que tuviste la puerta de mi casa ignoraba totalmente que pudiera haber una posibilidad de esta situación, ¿está? Pero cuando tú me hablaste a mí de frente, te miré a los ojos, como se debe, como corresponde, y te lo dije a vos, no es lindo, acá el que más has perdido ha sido tú, porque te han mentido.
0: Sí, por supuesto.
4: Y no está bueno, no está bueno, ¿está? Pero no podés sacarme cortito, ¿eh? Para tratar de solucionar el primer tema, el primero, que el primero es un examen. ¿Está?
0: Ajá.
4: Porque es eso, lo que te diría vos que sí o que no. Ya te repito, y te lo digo ahora hasta en público, yo no me niego a nada. No me digo nada, no tengo problema. Es malo, ya lo planteé acá.
0: Es como yo te digo, está, yo ya me moví como me tenía que mover. Ahora está en boca y vos te muevas cuando quieras venir a conversar conmigo. O cuando me digas, bueno, Javier, mira, tal día lo vamos a hacer. Ahora está en vos, ¿entendés? Sí. Yo ya me moví.
4: Pásame después por privado, ahora fuera de esta charla con este hermoso pelado que hizo de intermediario.
0: Somos los dos pelados.
4: Pásame tu dirección y coordinamos sí. Un día. Yo agarro el coche, voy hasta tu casa, nos sentamos mate y hablamos las cosas como corresponde, más extensa de lo que lo hablamos en la puerta de mi casa. Pero personalmente, tú y yo, no por intermedio de este programa, ¿te parece?
0: No tengo ningún problema, Raúl.
2: No sé si han notado realmente que yo hice un absoluto y respetuoso silencio, cosa que no hago casi nunca, porque me pareció hermosísimo escucharte, Raúl. Primero, con la caballerosidad que le hablaste a Javier, con la altura y con la que te estás expresando ahora también, y también con ese respeto que Javier tiene aún con la ansiedad que lo envuelve, y a veces entiendo, y poniéndonos en su lugar, esa ansiedad a veces le juega en contra, pero me parece lo más lindo y digno que pueden hacer es encontrarse y charlar sin mirar el reloj, sin mirar el teléfono, y conocerse un poco para conocerse un poco más antes de este examen de ADN que estás dispuesto a realizarte, Raúl.
4: Sí, tal cual. A ver, acá el único tiempo es el reloj que te mata. En el caso de él, por ejemplo, en el mío, a ver, cumplo 64 años el mes que viene. ¿Está? Creo que hasta acá yo tenía la vida cumplida, satisfecha, feliz de lo que vivo, de lo que me tocó vivir. ¿Está? No voy a contar la pálida porque no corresponde y no da, pero he tenido altos y bajos en mi vida. Y que venga una persona, en este caso como Javier, y se presente y te diga lo que me dijo a mí, se pueden imaginar que es complicado recibir una noticia. Pero acá el que más tiene para perder es Javier, sin duda, y lo que lo mata más es a Javier, que entiendo que tenga su urgencia de saber estas cosas. Yo lo entiendo, él piensa capaz que no, pero yo lo entiendo. Pero no me pareció esta la forma, ¿no? Digo, bueno, está, pero cada quien acude a lo que tiene más a mano. Digo, pero si está de acuerdo, Javier, cortamos con la amable llamada del Peti y me manda dirección, coordinamos un día, tal vez fin de semana, capaz que quede mejor para los dos, para ambos, y Mati Termo de por medio. Lo extendemos más el tema y yo te cuento por qué a veces mi demora en contestarte o el no contestarte, qué es lo que pienso en profundidad, porque a mí me dio tiempo para pensar después que hablaste conmigo, y te repito, repasé mi vida para atrás hasta el momento que conocí a tu mamá y cosas que pasaron que tú ignorás, pero y no sé si incluso te las digo, porque tampoco voy a poner de rehén en esta situación a tu mamá, no corresponde. Yo nunca hablé mal jamás de una mujer, no lo voy a hacer ahora, pero el más perjudicado sos tú, y las mentiras cobran precio. Ya creo que no hay mucho más que te pueda decir en línea, sí, ¿no? ¿Verdad?
0: Sabes que yo concuerdo contigo también, las mentiras está en consecuencia a veces también, ¿verdad?
4: Por supuesto.
6: Sí.
4: Por supuesto.
0: Yo sé que... A ver, yo soy así, te puedo explicar, yo soy un tipo ansioso, no lo viste por malo tampoco.
4: No, yo sé que no, yo ya, mirá, te voy a decir más, cuando le conocí realmente, primero pensé que era una joda, después cuando yo a Pettinati por años lo seguí, ahora por un tema que yo la radio casi no la uso, pero por años lo seguí, por años, lo adoro este pelado.
6: Gracias.
4: Pero cuando me di cuenta... que en realidad era él, ya ahí saqué la ficha que eras tú también.

0: ninguna de ocasionarte problema a vos, ni a tu señora, ni nada. Como yo te digo, vos me recibiste bien, a pesar de la noticia que yo te di.
1: ¿Cómo corresponde?
0: Creo que hasta nos abrazamos los dos, hasta medio quedamos medio lloriqueando.
1: Sí, señor, porque, hay que digerir.
0: Tal cual. Y yo te digo la verdad, mirá que siempre lo quise hacer, no me dieron las pelotas, te voy a decir. Y de grande me dieron, pero me dieron hasta ahí nomás, mirá, porque mirá que yo estaba temblando también, sinceramente.
1: Es natural, es normal. Pero está, no. Acá por este media hora, al cual agradezco igual al Peti, yo te diría que ya está, que hasta acá llegamos. Lo otro lo resolvemos tú y yo, pero yo quiero que vos, después, mirándonos a los ojos los dos, vos entiendas mi parte, ¿sí? Que te lo voy a explicar personalmente.
0: ¿Está? Es tal cual.
1: Pero yo sé que no lo hiciste de malo. A ver, hay una cosa que es, debería de ser en todos los casos y en todos los temas, debería ser así. Uno siempre ponerse en la vereda del frente, en la vereda del otro.
0: Yo me pongo de tu parte también. Me pongo de tu parte también. Porque vos, por ejemplo, no lo sabías tampoco. Si yo no te lo decía, vos no lo sabías. Y caer con una noticia de esta a tu familia también, creo que no está tan bueno tampoco. Por más que haya sido antes de todo,
1: diga,
0: ¿verdad?
1: Diga que tengo la suerte, Javier, de tener una compañera, una señora, una esposa, una amiga, un amante, una novia, porque es todo eso, mujer, para mí, espectacular. Ajá. Y así como se lo dije, me apoyó y me dijo, bueno, vamos para adelante, hacete el examen y después se ve qué pasa. Así como te lo estoy diciendo. O sea que
0: es tal cual,
1: no
0: Raúl.
1: Se más palabras.
0: No, tal cual, es tal cual.
2: Lindo, bueno. Muy lindo escucharlos, Raúl y Javier, porque además estamos, Javier, en una etapa donde vas a ser papá.
0: Sí. Por tercera vez.
2: Bueno, entonces que los tiempos de Raúl y tus tiempos coincidan pronto y puedan charlar y hacerse ese estudio, ese ADN, para confirmar o no esta paternidad. Y si es así, va a haber otro motivo de celebración. Y si no es así, va a ser también otro motivo de celebración, porque ha nacido, creo, una amistad entre dos personas adultas.
1: Por supuesto que sí. No, a ver, yo lo digo para bien o para mal, digo, no lo conozco todavía nada, Javier, digo, pero creo que es un tipazo. Me dio esa impresión cuando lo miré a los ojos. Y creo que sí, a ver, si sale negativo, podemos tener una gran amistad, ¿cómo no?
0: Por supuesto que sí.
1: Una cosa no quita la otra.
0: No. Y hablar.
1: Se verá qué es lo que pasa.
2: Se verá, repito, y todavía falta para que le digas papá, Javier.
0: Sí.
1: Sí, va a tener que encontrar un poquito la ansiedad nomás, creo que pasa por ahí.
2: Ahí está.
1: Así que bueno.
2: Javier, hermosa historia y buenísimo que te animaste. Raúl, hermosa historia y buenísimo que te tomaste esto con una altura para aplaudir y celebrar.
1: Muchas gracias, Peti, y creo que es lo que corresponde. Y aparte, Javier se merece todo el respeto del mundo. Creo que es un gran tipo, que es un gran hombre, y al estar buscando sus raíces, creo que también merece todo el respeto y el cariño del mundo.
2: ¡Qué historia!

0: hermoso escuchar a la mejor audiencia del mundo y que este programa tenga historias como estas. ¡Pausa!
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0: lindo, Jamiroquai. ¿Qué mano metimos hoy? Hay que hacer el seguimiento para cuando hagan el ADN. Y el resultado lo abrimos acá al aire. Y el padre de Javier es Jorge Díaz. Viene. No nos da el tiempo para hacer retorno.
1: No.
0: Pero el viernes sí metemos.
2: Mañana.
3: La entrevista.
0: Mañana la entrevista. Para un momento. Poneme otro tema de Jamiroquai después porque estoy fanatizado con Jamiroquai. Pero pará. Quiero decir algo de la entrevista de mañana. La entrevista de mañana será una de esas entrevistas para guardar. Porque el día en que te pregunten algo sobre nuestro país, mañana vas a tener todas las respuestas.

0: ¡Nos vamos!
1: ¿Alguien me puede averiguar?
0: ¿Alguien me puede averiguar? No, no, no, no, no, no.
2: ¡Anda a cagar!
0: Es Orsi, ¿la camioneta? Está sonando el teléfono. No, el timbre. Es el timbre. ¿No? Es la camioneta.
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4: Hola, ¿cómo están, familia de los chistes?
5: Chau, un beso.
4: ¿Qué pasa? No arranqué todavía.
5: Chau.
4: Quiero decirles que los chistes de miércoles de hoy serán un éxito. Y el que se va, se los pierde. Así que si se quieren ir, váyanse. Y les voy a decir una cosa. El que se quiera ir, que se vaya. Y el que se queda, va a disfrutar de los chistes. Lo que no quiero es que después del chiste que voy a hacer ahora, entren todos de nuevo porque les gustó. Adicción. El que se fue, se fue. Dos amigos charlan en esas charlas semanales de confianza. Y uno le dice al otro, ¿querés que te cuente algo? Claro, para eso somos amigos. Mi mujer y yo nunca discutimos. ¿Y eso cómo se hace? Esperate que le pregunto. ¿Entendí? Ahora entran todos ahora, Mirá cómo entran todos ahora, Claro. Mi mujer y yo nunca discutimos. ¿Y eso cómo se hace? Esperate que le pregunto. Claro, porque ¿por qué no discuten? Porque él le pregunta todo a la mujer. Y hace lo que la mujer le dice. Ahí está el chiste. No es, en realidad, no es un chiste. Porque un hombre, tanto como una mujer, tienen que tener cierta personalidad. Entonces, si todo lo se lo pregunta a la mujer... es una vida triste.
6: ¿Y por casa cómo andamos?
4: Bueno, voy con el segundo chiste, atención. Esto sucede en un bar. Y en el bar hay muchos clientes que están disfrutando del almuerzo. Y viene uno de los clientes, se sienta a la mesa y llama...
7: ¡Atención!
4: ¡Mozo! ¡Mozo! Y ahí viene el mozo. ¡Mozo, disculpe! ¿Cuál es el plato del día? ¡Pescado! ¡Ah, pescado con qué! ¡Con una caña y anzuelo! ¿Entendieron? Él preguntó, ¿pescado con qué? No es pescado con qué, con ca... ¿Se están yendo? ¿No le gustó?
5: Cero.
4: Ah, bueno, él preguntó, ¿pescado con qué? Con arroz, con mixta, con rusa, puré de papa, puré de calabaza. Pero no preguntó todas las opciones. Dijo, ¿pescado con qué? Y el mozo... Y ahí está el chiste. El mozo dijo, ¿pescado con caña y anzuelo?
8: Pero mira, bueno.
4: Claro. Muy bien, Muy bien.
9: ¡Que se vaya!
4: ¿Quieren que haga otro o hago otro,
0: Sí.
4: Bueno,
0: sí.
4: Me voy.
5: ¿Nos vamos?
4: ¿Se acuerdan que al comienzo les dije que dos amigos se habían juntado a tomar algo y a charlar?
1: Sí. Sí.
4: Bueno, dos amigas ahora son amigas.
1: ¿Qué pasó?
4: Dos amigas se juntan a tomar algo en una charla semanal para contarse cosas de su vida. Y una amiga le dice a la otra, ¿no sabes lo que me está pasando? No, contame, porque para eso somos amigas. Mi marido es como un volcán. ¡Oh, de caliente y fogoso! No, de inactivo. ¿Entendieron? ¿Entendieron? No es como un volcán, y cuando uno imagina un volcán, lo imagina caliente, ¿no? En erupción, sí, sí. Constante. No, inactivo, de inactivo. Pobre señora, ¿no? Lo que habrá dicho la amiga, ¿no? Porque...
1: Sí.
4: Son esas cosas que hay que soportar en la vida, ¿no? Si sos amiga, digo, ¿no?
1: ¿Nos vamos?
4: Bueno, ¿quieren que me vaya?
5: Por favor.
1: Sí.
7: Sí.
10: Sí, sí.
7: Sí, sí, por supuesto.
11: Es un idiota.
4: Bueno, voy con otro. Me encanta lanzar mensajes contradictorios. ¿En serio? No. Este sí lo entendieron.
7: Sí.
1: Sí.
4: Me encanta lanzar mensajes contradictorios. ¿En serio? No. Ahí es el mensaje contradictorio. Bueno, me voy.
12: Atención.
13: Gracias a Dios.
10: Chao.
4: Me voy. Antes de hacer el último, quiero hacerles una pregunta. ¿Qué hace un budista? ¿Saben lo que es un budista, no? ¿Saben lo que es un budista? ¿Buda? Sí.
1: Sí.
4: ¿Qué hace un budista en India? ¿Qué hace un budista en India? Sosteniendo un helado cucurucho en el aire.
5: No sé.
4: Esperando que el Dalai Lama. Lama.
14: Alguien que me alcance el bisturí.
4: ¿Qué pasó? ¿No le gustó? Dalai Lama, el helado. Se fueron todos. Bueno, no quedó nadie, así que me voy con este. El último. Que lo hago para mí, porque no quedó más nadie. Esto sucede en terapia grupal. Una terapia grupal... Entonces se presenta uno nuevo, ¿no? Claro. En terapia. Buenas tardes. Hola a todos. Me presento. Soy Carlos. Y jamás pego una. Ese grupo es hablado, Carlos.
14: Qué malos.
4: Ese grupo. ¿Entendieron? ¿Entendieron? ¿Entendieron? Hola, buenas tardes. Hola a todos, me presento, soy Carlos y jamás pego una. Ese grupo es hablado, Carlos. Bueno, no pega una jamás. Tampoco pegó el grupo la terapia grupal.
7: Bueno,
4: gracias. Gracias. Gracias. Gracias. Gracias. Bueno, me voy a retirar contento porque una persona se rió. Y si una... ¡Ay, no me pegue! ¡Vos no me... ¡Lo voy a denunciar! ¡Lo voy a... Esto es violencia de género!
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5: ¿Cómo?
15: Un espacio en blanco.
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15: Para que vos lo llenes. 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
5: ¿Alguien me
7: puede averiguar sí. si la Hyundai ya cerró sus puertas después de todos estos papelones de los sí. últimos días?
10: Sí. Hola, Peti. ¿Cómo estamos, Peti?
0: Hola.
10: ¿Alguien me puede averiguar cómo hace Trivilín para meter tanto la pata? Pero una cosa que me quedó la duda ahí.
0: Increíble.
10: Ese video dando las explicaciones que dio, ¿es inteligencia artificial? ¿Alguien me puede averiguar?
11: ¿Alguien me puede averiguar sí. cuándo el pueblo uruguayo se va a hartar de esto? ¿De que nos sienten con impuestos y con multas?
16: ¿Alguien me puede averiguar sí. qué carajo hay que hacer en este país para progresar y salir adelante? Te la pasás laburando de sol a sol, no salís de vacaciones, no te comprás un par de zapatos, tratás de llegar a fin de mes con lo justo,
0: sí.
16: pagás los impuestos, bancás a todos los atorrantes que viven del Estado y sí. no te da, y no te da, y la remás día a día. ¿Alguien me puede averiguar cómo se sale adelante en este país?
17: Peti, buenas tardes, Peti. ¿Alguien Hola. Me puede averiguar
0: sí.
17: si estoy a tiempo todavía de pedirle a Orsi que me done la camioneta a mí, la Santa Fe, que tengo que cambiar el taxi, ¿viste? Tengo que cambiar el taxi, y bueno, sí. si hubiera sabido hablaba con él antes. ¿Alguien me podrá averiguar si estoy a tiempo todavía? Vamos arriba, Peti, a no aflojarle.
10: Hola, Peti.
0: Hola.
10: ¿Alguien me puede averiguar por qué no llevan a Suárez al Mundial?
18: ¿Por qué?
10: Teniendo a todos esos pataduras que llevaron, que juntando a todos, ninguno le sirve para atar los cordones de Suárez. ¿Cómo no van a llevar a Suárez? Está Cristiano, está
0: Neymar,
10: está Messi. Tendría que estar Suárez.
0: Es
10: ¿Alguien
0: cierto.
10: Me puede sí. averiguar?
19: ¿Alguien me puede sí. averiguar si la camioneta que donó Orsi a la NEP la va a manejar Blanquita para ir a buscar a los chicos esos que ella dijo que iba a ir a buscar y nunca fue?
0: Ah,
19: ¿o la va a usar
0: bien.
19: Para repartir comida en las ollas populares? Ah, y otra cosa, ¿alguien me puede averiguar qué pasa con las ollas populares? Este año sí. no hay ollas populares. Ay, pará, voy a poner Canal 10 a ver si pasan algo.
0: A ver.
14: ¿Qué más?

0: gracias a la mejor audiencia del mundo. Gracias a todos en todo el país y en todo el mundo. Chao, hasta mañana.
1: Estamos en el minuto 38 y Uruguay y Cabo Verde empatan 0 a 0. Ahí vemos que Bielsa tiene una sorpresa en el banco de suplentes que no la tenía nadie. Es la última carta y lo está llamando el DT para que ingrese. ¿Quién es Juan Carlos?
2: Mire este personaje, ¿no?
3: ¿Es verdad que usted le dice el payaso Carqueja?
4: Pero la verdad que sí, gracias a Dios, si Dios quiere.
3: ¿Cómo anda? ¿Anda bien?
1: Bueno, finalmente ahí va el payaso Carqueja con la número 9, que está en pleno calentamiento de la cancha. Ya está Carqueja en el campo de juego, pero vemos que no sabe si la pelota es redonda o es cuadrada. Valverde avanza en el campo de juego y vemos que se desplaza. Lo ve a Carqueja que se escapa por la punta y le tira un pase profundo. Ahí la tiene el payaso Carqueja que mira, la para, tira el arco y ¡gol de Uruguay! ¡Gol de la Celeste! Gol del payaso Carqueja y Uruguay está en octavos de final y clasifica. Carqueja, sos un barrilete cósmico. No sé de qué país viniste. Hiciste un gol histórico.
5: Yo soy de Uruguay. Lo que no sé es dónde queda Cabo Verde.
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